0: para mi suegro Beto Ceja, dice, de parte del paisano David. Un tema para Beto Ceja, para su suegro, dice, del paisano David, que los escribió hace un rato, que los pedí un tema de Carlos Ramón Fernández. Bueno, ahí en un rato le vamos a pasar algo, cómo no. Ana Montenegro, le mando un abrazo grande, y estuve escuchando el audio, Ana, llegó medio tarde el audio, pero bueno, que está con el Chalito Bachi allá por los Pagos de Santa Teresita. Gracias, Anita, por estar ahí. Fíjese, Héctor Edgardo, si por ahí tengo una zamba del Chalo Bachi, que creo que la bajé por ahí por la computadora, que los había pedido Ana Montenegro, una zamba del Chalo H, que debe estar por ahí por la computadora, creo que la tenemos por ahí, y si no, me pidió un otro tema. Vamos a ver si está esa zamba del Chalo, vamos a pasar, gracias Marcelo por la información, dice, estaremos pidiendo y orando mucho, dice, por la salud Fuerzas Darío, dice, y familia, todo va a andar bien. Me pasás un tema de Los Cantores del Alba para dedicarle al Chalo, un abrazo, Los Cantores del Alba, si no estás a zamba, bueno, ahí lo vamos a estar complaciendo a Ana en un rato, Le mando un saludo grande, Anita, para usted, para Chalito Bache, lo vamos a mantener informada siempre, Así que nosotros siempre todos estamos atentos a lo de Darío y ahí vamos a estar informándolo acá por la radio, ¿Qué dice por acá? Hola, ¿no me pasarías un tema de Carlos Ramón Fernández? Secreto de la chica, dice, Secretos de la chica. Secretos de la chica Tran. Para el Topo Ceja. Dice, ¿cuál es ese tema? Me tiró el chico al fondo, no sé quién es que me escribió acá. No lo tengo agendado, este es de la costa la característica, ¿eh? Así que bueno, ahí vamos a chequear a ver qué. Debe ser la coqueta del talar, capaz, pero ese no lo hace Carlos Ramón Fernández, lo hace el otro cantorazo de los pagos de ahí de General Madariaga, gran amigo Ramiro, dice, pasáselo a mi número, Marcelito, dice, bueno, Fabián Di Franco, viste que yo tengo pedido autorización, viste, por ahí, así que bueno, ya lo, gran amigo de Ramiro Anderson, Fabián Di Franco, así que ahí lo vamos a pasar, contacto tuyo, Fabián, te mando un abrazo grande, gracias por estar prendido la radio, ¿Qué más tengo por acá? Bueno, creo que ya les di lectura a todos los mensajes. Vamos con el tema que nos pertenece por ahí a un criollo viejo que los estaban pidiendo hace un rato. Así que vamos a ir con ese tema y se lo voy a dedicar a Ñato Marrero también, porque a Ñato Marrero le encanta ese tema. Así que se lo vamos a estar pasando para Ñatito Marrero también, que anda prendido la sintonía de la radio, ¿eh? Y que me lo había pedido, creo que era Orlando Unzarralde que me lo pidió, si no me equivoco. Así que vamos a ir con ese y otro tema más de Toregardo, que me dijo que el otro que teníamos era El Lobuno de Mariano, que lo habían pedido también por Abel y Bru. Así que se lo vamos a dedicar para el amigo Hernán Méndez, que anda viajando y escuchando la radio. Hernán Méndez, querido, te mando un abrazo grande y ahí te dedicamos este tema también, Ahí está, Marcelo Duzado, un criollo viejo, Orlando Zorralde, que usted lo había pedido. Y para vos, Ñatito Marrero, con mucho gusto te lo dedico.
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buen domador y recero el gaucho Lito Saldúa, de esos hombres que no dudan y el tuito los entrevero, de una sola pieza entero como criollo servicial, se me hace que del corral por la tranquera lo veo, 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
1: El 12 de diciembre del año 2004, en los pagos de Máximo Paz, provincia de Santa Fe, perdía la vida en un campo de jineteada el joven jinete de Pergamino, Rubén Arrey, el pelado para los amigos. Con la autorización de su madre, quisimos dejarles esta letra de recuerdo en memoria de él y de todos los hombres que perdieron la vida con un reservazo. Yo, que en más de una ocasión tiré un verso de pasada, hoy me ha sido encomendada esta tan dura misión. 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

tiroteo. Si hasta parece que los veo rodeados por los paisanos, Arriola, Romero, Mariano, Toranzo y García por ahí, junto a Tatá, Tagaray, Otamendi, aquel pampeano, Diego Ríos de Colón, el gran Carlito Aristegui, y ahora Rubén Arregui, el gaucho que hago mención. Si Dios me ha dado esta misión, dejo esta rima grabada. No voy a achicarme ante nada. 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

Muy bien, mis amigos, ahí estamos después de los temas musicales y la tanda publicitaria con todos ustedes. Buenas noches, Marcelo, acá ¿qué dice? En el Rosarito llovieron 18 milímetros en total, dice Oscarcito Cuta y Rosita, les mando un saludo grande, escuchando la radio, mi amigo Oscar Cuta, el Bestia. ¿Cómo andas, Bestia? ¿Todo bien? Rosita, les mando un saludo grande para ustedes. Bueno, muchas gracias por estar prendido a la radio y por los datos de lluvia, En el Rosarito, 18 milímetros en total. Bueno, muchas gracias, les mando un saludo grande y gracias por estar ahí sintonizando la radio de General Conesa, como siempre, Saludo grande para mi amigo Oscarcito Cuta, que siempre los escucha por ahí por esos pagos, que lo estuvimos encontrando hace poco acá por Villarrot en la fiesta de Baristo, por ahí andaba el amigo Oscar Cuta, firme, escuchando la M1420, la radio de General Conesa, siempre escuchando la radio. No se olviden del gran remate.

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El saludo grande para el amigo Fabián Di Franco. Ahí en un rato te pasamos el tema, Fabián, que lo estaba pidiendo. Un tigre frente a un paisano. O también podía ser el tema Los Intocables de Rulo por el Indio Rivero, así que ahí lo vamos a pasar en, si tenemos tiempo le pasamos el otro también. Qué gran noticia de Darío Jiménez diste, dice Marcelo, fuerza a la familia de Darío, dice Fabián Di Franco. El saludo grande, Fabián, bueno, esa es la información que tenemos, así que mañana vamos a tener la información de mañana, seguramente tipo 11 o tipo mediodía mañana, y bueno, mañana en Sábado Tropical te lo vamos a estar contando también, los vamos a tener al tanto a todos ustedes, con lo de Darío, que va a andar todo bien, gracias a Dios. ¿Cómo estás, Marcelo? Acá voy a Maipú con tu compañía, dice, mucha niebla, dice Claudio Sequeira. ¿Cómo anda, Claudio? ¿Todo bien? Un saludo grande para este remisero, Claudio Sequeira, que va rumbo a Maipú y acompañándose con Anochecer Campero. Un abrazo grande, amigo. Muchas gracias por andar y prendido la radio. ¿Cuándo anduve por Maipú? Ayer, anteayer, anduvimos por los pagos de Maipú, Ahí anduvimos visitando la ciudad de Maipú, Ayer, anteayer, anduvimos por ahí por esos pagos, Bueno, vamos a seguir compartiendo la música. 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dijo que quedaba, tenemos un montón de temas pedidos, vamos a ver si los podemos complacer a todos, va a ser complicada la mano, pero bueno, vamos a ver si llegamos a en que sea la gran parte de todos los temas que tenemos pedido, Son muchos los mensajes, muchos pedidos, así que vamos a ver si llegamos a complacerlos a todos, ¿Qué tema me quedaba, Héctor Gardo, me dijo? Tres amigos los habían pedido, Los habían pedido... La milonga, una milonga campera para el cumpleañero Javi Cabrera, que los había pedido Santiago Palermo. Así que, bueno, le vamos a pasar esta. Tres amigos para el amigo Javito Cabrera de parte de Santiago Palermo y un tigre frente a un paisano, el querido recordado Manuelito Rosa. Ahí estamos, con esos dos temitas y ya volvemos.

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Así que bueno, mañana estaremos pasando todo lo que tenemos para la venta en el compra y venta de aquí de Anochecer Campero por la radio de General Conesa AM1420. Bueno, por ahí estuvimos, le agradezco a Miguelito Varela, le mando un saludo que se estuvo comunicando recién y me estaba pidiendo un tema de Héctor Velázquez. Vamos a ver si llegamos, te lo pasamos, amigo, lo que tuve y lo que tengo me estaba pidiendo. Y por ahí comentándome del remate que ha sido suspendido, y alguien más me mandó, el amigo Vaca de los Pagos Las Toninas, le mando un saludo grande que también me estaba diciendo que había escuchado que se había suspendido el remate. Bueno, no sabíamos, no me había pasado la información. Ahí me estuve comunicando con nuestro amigo Rubén Yarossi y me comentaba que el remate ha sido diferido, sí, para el día... El día 22, el remate que estaba previsto para este lunes 8 de junio, ha sido suspendido, el remate ha sido diferido por lluvia para el día 22 de junio, lunes 22 de junio, así que quedó para ese día por el tema de la lluvia, así que no se realiza el remate el día lunes 8 de junio, se va a realizar el día 22 de junio, debido a la lluvia ha sido suspendido para el 22 de junio el remate de Daniel Blanco, consignatario de Hacienda, aquí en los pagos de General Conesa. Gracias Rubén Yarossi, gracias a Vaca y al amigo Varela que los estaban comentando también. Bueno, ahí le mandamos un mensaje y bueno, lo comentó que quedó para esa fecha. Juan Pedro Villalba, te mando un abrazo grande, querido amigo, gracias por andar escuchándome. Saludo grande para Juan Pedro y su hija, la secretaria que están escuchando la radio, que le pase un tema campero, si podés, Juan Pedro. Bueno, te vamos a pasar lo que lleguemos, Juan Pedro, ya venimos con los minutos contados, Así que gracias, Juan Pedrito, por andar escuchando la radio. Chingoletti, chico, le mando un abrazo grande, que está trabajando, escuchando la radio, trabajando en soga, el amigo, está haciendo trabajo en hilo, está haciendo, Así que le mandamos un abrazo grande para el amigo Chingo Chico, que anda firme escuchando la radio. Alberto Zúñiga, ¿cómo anda, mi amigo, por los Pagos de Pavón? Buenas noches, Marcelo, ¿me pasás una milonga? Dice, bueno, ahí vamos a ver qué le podemos pasar para Alberto Zúñiga, Vamos con este tema, El Secreto Infernal, me dijo, de Carlos Ramón Fernández, que los habían pedido hoy para... ¿quién era que los había pedido por acá? A ver, que lo tengo en el otro teléfono. Daniel Aristegui también los había pedido un tema para Franco Isa, que en el día de hoy estaba cumpliendo año. Así que bueno, le vamos a pasar este tema de Carlos Ramón Fernández. Y La Tapera, por Fernando Rolón, también se la vamos a pasar para Alberto Zúñiga. Y para... ¿Quién más me quedó por acá que quedé debiendo leer algún tema? ¿Y quién era que me había pedido ese tema? Raulito Farías anda por ahí. Te mando un abrazo grande. Raúl, ya me está escuchando tu audio, Así que bueno, vamos con este tema entonces. Para todos ustedes, seguimos compartiendo la buena música aquí por la M1420.

0: Muy bien, mis amigos, hemos llegado al final de este programa, ¿eh? Se la dedicamos para Alberto Zúñiga, esta milonga, la tapera, ¿eh? Pues no tenemos más tiempo, así que les pido disculpas a todos los amigos que por ahí quedamos en deuda con algunos más seguramente, así que no tenemos más tiempo. Nos vamos con los Cantores del Alba para Ana Montenegro y el Chalo H allá por los Pagos Santa Teresita, que los habían pedido hace rato ese tema y bueno, los había quedado por ahí, así que los vamos con los Cantores del Alba, ¿eh? Mañana los espero en Sábados Tropicales a partir de las 17 horas con otro programa más para compartir toda la buena música tropical, la movida tropical, la música local, zonal y regional, mañana de 17 a 20 aquí por esta misma radio AM1420, ¿eh? Y el lunes volvemos con más Anochecer Campero para todos ustedes. Que lo pasen lindo, que tengan excelente fin de semana, cuídense mucho, así que les mando un abrazo grande para todos y gracias por haber estado en sintonía en este día viernes con todos ustedes, viernes 5 de junio de este año 2026 que hemos estado compartiendo. Gracias a Héctor Regardo, los encontramos lunes si Dios quiere. El abrazo para todos, mañana Sábados Tropicales con toda la movida aquí por la M1420. Que lo pasen lindo, chau chau, hasta mañana si Dios quiere.
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pueden enviar mensajes, me pueden enviar WhatsApp o llamado cuando estamos los temas musicales en una mañana con bastante niebla, por ahí se razona aquellos que tienen que andar transitando los caminos a tener mucho cuidado por ahí, a viajar tranquilo y en sintonía de la radio. Saludos para mi amigo Walter Gutiérrez, que ahí anda viajando y viene con la radio prendida, la M1420 a full en su camioneta por ahí. Saludos para mi amigo Walter, que anda sintonizando la radio más campera de la región. Seguimos compartiendo esta mañana. Desde aquí te vamos a estar invitando, como te decía, a las fiestas criollas que se vienen por la zona, por la región. Por ejemplo, el 14 de junio, los costeros del Tuyú tienen su fiesta con una entrada libre y gratuita, donde habrá carrera de sortijas, prueba de riendas en distintas categorías, prueba de rienda de niños, de damas, prueba de rienda general de manso y la prueba de rienda de los veteranos mayores de 55 años en el campo de los costeros del Tuyú, avenida Padre Cardial y Tercera, por ahí en el Pago San Clementino, donde van a dar los relatos el Manu Moya por ahí, el día 14 de junio, con una entrada libre y gratuita, servicio parrillo y cantina. Ya después nos vamos al mes de agosto, 2 de agosto, José Cabrera y toda su gente anda plantando la fiesta de Dolores a todo campo en el predio ubicado en el paraje Los Auquitos, ahí en la ruta 2, ahí donde habrá distintos entretenimientos camperos, representación por pueblo, por ahí en las distintas modalidades de concursos, seguramente prueba de rienda, pialada, jineteada, todas las categorías por ahí, en camperiadas por ahí, representando por pueblo. Donde también están las montas especiales de los dos reservados, don Cacho Andás, el vengativo y el matrero de Cacho Andás. El matrero va a estar con la monta del joven Goizueta, por ahí Mateo Goizueta, en la categoría grupa, y bueno, ya vamos a tener el montador del reservado, el vengativo de Cacho Andás, por ahí para el día 2 de agosto, ahí en Dolores, a todo campo, fiesta que anda coordinando la familia Cabrera, por ahí José Cabrera y familia, que hoy está de cumpleaños, José. Muy, pero muy feliz cumpleaños a su señora, Aide Giuliani de Cabrera, que está cumpliendo años en el día de hoy. Que lo pase de lo mejor. Ahí José nos mandaba, anoche nos mandaba que no nos olvidáramos hoy de saludar a su compañera de vida, ahí a la madre de sus dos hijos, Josecito y Máximo, por ahí, a su compañera, que la saludará en el día de su cumpleaños, el día de hoy, para Aide Giuliani de Cabrera, que pasen muy, pero muy feliz cumpleaños, que andan trabajando ya preparando todo para el 2 de agosto en Dolores a todo campo. También tenemos el 7, 8, 9 de agosto la fiesta en General Madariaga, la fiesta de Pablo Rodríguez, la fiesta de las escuelas rurales, por ahí que se viene preparando con todo el día 2 de agosto. Pero antes tenemos 18 de julio, lo olvidamos, el 18 de julio la galopeada de potros, la previa de la fiesta del repechaje del pago de Chascomús, por ahí, la fiesta del repechaje de Chascomús tiene la previa el día 18 de julio tiene la fiesta del repechaje con cena, baile y la revisada de potros por el pago de Chascomús, en el Fortín Chascomús, que anda coordinando la familia Muguerza por ahí para la fiesta del mes de septiembre, de 18, 19, 20 de septiembre. La fiesta del repechaje tiene la previa el día 18 de julio y la fiesta es en el mes de septiembre, 18, 19 y 20. El 18 de julio van a andar revisando los potros para la mansedumbre, que hay un premio de 20 millones a repartir. Y van a andar revisando los potros también para la prueba de rienda de redomones, donde van a participar clasificación al talar seguramente. El repechaje de Chascomús se viene con todo para el 18 de julio la previa y el 18, 19, 20 de septiembre la fiesta del repechaje, que anda coordinando Ulises Muguerza, entre otras de la fiesta que vienen confiando, como la fiesta del mejor reservado, también para 2 y 13 de septiembre, don Cacho Andás, toda su gente, que se preparan con todo para el 18, para el 2 y 13 de septiembre por General Madariaga, que también tiene rifa y entrada, que se sortea un auto 0 kilómetro en estos días, y después se sortea el día de la fiesta el otro auto 0 kilómetro. Después tenemos en el mes de octubre, tenemos la fiesta, la fiesta de la fiesta del mes de noviembre.

de noviembre, el 1 de octubre, el 1 de octubre comienza a revisar los potros para la prueba rienda, para la mansedumbre, la gente de General Pirán, la agrupación del Molino, ahí para la fiesta de la avicultura. Para la fiesta de la avicultura se prepara con todo para el 22 de noviembre la fiesta, el 1 de octubre comienzan a revisar los potros. Esas son algunas de las fiestas que vienen confiando en la carpeta publicitaria de este sábado de Entre Amigos que estamos compartiendo con toda la audiencia. Buen día, Tati, pasando un tema que hace la Andricina, creo que se llama El Evaristo, para Gabriel Valcarlos y Fernando Morel, que todavía están durmiendo por ahí. Nos pide un cuento de los de Don el recordado Don Luis Landricina ahí, Gabriel Valcarlos y Fernando Morel por ahí, con el humor por ahí en esta mañana. Parece que se le ha dormido el gallo, según Santiago Palermo. El saludo para Santiago Palermo, gracias por andar escuchando la radio. Buen día, Tati, te habla Jorge de Pirán. Les cuento que la lluvia caída son de 15 milímetros y ahora está horrible con niebla. Yo, por prepararme un amargo, firme con la radio, que tenga buen programa, paisano. Muchísimas gracias a Jorge de Pirán, fiel oyente de la radio. Muchísimas gracias por estar prendido al dial de la radio. Un abrazo grande para Jorge de Pirán, que ahí está prendido al dial de la radio de General Conesa. Buen día, paisano. Pasá el tema Los Alazanes de Juancho. Soy Ángel Luna, de Estancia Yamagüida, partido de Maipú. El saludo para la gente de Estancia Yamagüida y partido de Maipú, don Ángel Luna. Gracias por andar sintonizando la radio. Muchísimas gracias. Ha llovido por la zona, ha llovido por la región. De los 10, 12 milímetros para arriba ha estado lloviendo en la zona, en la región. Y ha quedado empacado el tiempo. Está pronosticado, creo que hasta el lunes, así el mal tiempo. Así que, bueno, esperemos que llueva de una vez por todas y se asiente el tiempo y haga días soleados, que es lo que precisamos, días de sol. Y también algunos andan necesitando viento también, porque ha sido una semana nublada, sin viento, complicado para los molinos, complicado para los que nos generamos luz de las pantallas solares, con el tema de días muy nublados y nada de viento también para aquellos molinos por ahí, los campos que se abastecen en molinos. Ha sido complicada en nuestra zona, en nuestra región, pero al menos esta lluvia alivia un poco a los que andan con problemas de aguada. Seguimos compartiendo esta mañana de sábado, cuando han pasado 15 minutos de la hora 6, vamos a ir a compartir los primeros temas musicales, Naira.

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1: Temprano ensillé el rosillo y acomodé en la encimera la llave torniquetera, un lazo corto y sencillo. El ovejero amarillo observando mi quehacer, como sabiendo el deber que por gusto le provoca, con el cabresto en la boca me invitaba a recorrer. Volví a buscar la cuchilla, los cigarros y el sombrero. De paso solté el nochero que relinchó la tropilla. Una neblina tordilla entró a mojarme el recao y en el vapor levantado tata Dios lucía sus mañas, bordando de tela araña los hilos del alambrao. Abrí la primer tranquera sin bajarme del rosillo y entré a contar los novillos con conocencia campera. Ya noté que en la primera uno me andaba faltando, los volví a contar mirando con duda en el entrecejo, cuando algo extraño a lo lejos me hizo salir galopeando. 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

Vayan estos versos para mi madre y para todas las madres del mundo. Para poderles decir lo que siente el corazón, bendigo la inspiración que me permite escribir. El verso empieza a salir como fluye un manantial, busca cauce natural que le va dando la calma. Debe haber dentro del alma una vertiente especial. En desventaja me siento ante tan grande modelo, que le pido ayuda al cielo para remediar el momento. Les juro, no es un invento, queda corta la razón. Mi verso tiene intención, jamás tendrá.

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0: Ninguna chata.
1: Ahí veníamos de compartir los primeros temas musicales en esta mañana de sábado, este primer sábado del mes de junio que estamos compartiendo con toda la audiencia. Veníamos de compartir a Agustín Calabrese, por ahí que nos dejaba su abuela. Veníamos de compartir al recordado decidor de Udaondo, Don Abel y Brut, por ahí. Y también veníamos a compartir a Adrián Maggi, a mi madre, por ahí, dedicado a toda la madre que andan en sintonía. Y bueno, y yo para mi madre, aunque está durmiendo, pero bueno, para mi madre, que refleja mucho este verso en ella también, a doña Nelia Esther Sotelo, mi madre, por ahí. Seguimos compartiendo esta mañana. Saludos para el amigo Walter, que se venía comunicando con nosotros, veníamos hablando. Saludos para Carlito Medina, por Dolores. Anda escuchando la radio, Carlito Medina, por Dolores. Saludos para Carlito, que ande todo bien por ahí. Lo olvidamos, preguntaba si tenía pollo para vender, seguramente. Si querés comerte un buen pollo con estos días así de húmedo, medio inestable, un buen tuco con algún pollo, precisás productos de ave, por ahí para hacer algunas tortas fritas, por ahí algunas empanadas, para amasar por ahí, huevos de tipo campo por ahí también, de gallina que da tipo campo, y también algunas pollas ponedoras, también sabe vender Carlito Medina. De saludo para Carlito, que anda en sintonía de la radio, ahí se venía comunicando por ahí a través de mensajes de texto, seguro, por ahí también. Por acá dice, buen día Tati, 20 milímetros, soy Enrique de Mate Amargo de Ayacucho. El saludo para don Enrique de Mate Amargo de Ayacucho, que ahí anda sintonizando la radio en esta mañana. Saludo para don Hugo Funes, que anda con alguna nana por ahí, algún trompezón en el trabajo por ahí. Don Hugo Funes, que anda medio lesionado de las costillas por ahí, esperemos que ande bien, bueno, que se reponga pronto por ahí don Hugo Funes. Saludo para Hugo, que anda escuchando la radio seguramente firme, prendido al dial de la M1420. Seguimos compartiendo esta mañana, como les decía, las fiestas criollas que se vienen ahí el 14 de junio, los costeros del Tuyú con pruebas de rienda, el chino entretenimiento por ahí también, y también tenemos el día 2 de agosto en Dolores a todo campo, y el día 7, 8, 9 de agosto, Pablo Rodríguez, la fiesta de las escuelas rurales, que se viene preparando con todo Pablo Rodríguez, con distintas actividades para todo, para los tres días. Nosotros vamos a andar el día viernes en el capítulo de Tirada, que anda coordinando Coche Ludueña, por un auto 0 kilómetro, primer premio, 5 millones, 3 millones, 1 millón por ahí, en premio para la pialada individual por callejón, por un auto 0 kilómetro, primera vez por General Madriaga, en la fiesta de las escuelas rurales que anda coordinando Pablo Rodríguez, Coche Ludueña, a cargo del capítulo de Tirada. Y vamos a mandar los relatos con Héctor Abel Luján, vamos a andar con el amigo David González, por ahí, el relator oriental, por ahí, vamos a andar compartiendo el escenario por ahí el día viernes, vamos a andar por General Madariaga en la fiesta de las escuelas rurales un año más, acompañando a Coche Ludueña en el capítulo de Piarada. Vamos a andar junto a Héctor Abel, como le decía, y junto al relator oriental por ahí, que vamos a andar compartiendo el escenario. Seguro vamos a andar por ahí compartiendo el escenario por ahí el día viernes. Eso es lo que es el capítulo de Tirada. También hay pruebas de mansedumbre, distintos entretenimientos, y las peñas, la bailanta por la noche, bueno, también jineteada con el cuero tendido el día viernes. Ya vamos a estar con toda la programación completa, lo que va a ser el día viernes, sábado y domingo por General Madariaga, 7, 8, 9 de agosto, que se viene con todo por ahí en General Madariaga. Seguimos compartiendo esta mañana de sábado, compartiendo junto con toda la audiencia a través del aire de la más campera de la región, la M1420, la radio de General Conesa. 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Seguimos en esta mañana de sábado compartiendo junto con toda la audiencia hasta las 8 de la mañana, haciendo tu compañía por este medio radial, por ahí invitándote a las fiestas criollas y saludando también a la carpeta publicitaria, que hace posible que lleguemos cada sábado de 6 a 8 de la mañana, cada domingo de 7 a 10 por este mismo medio radial, por la 1420, la radio de General y Conesa. Buen día, campero, 17 milímetros, acá mateando, buen programa, abrazos, dice don Juan José Carrizo, los pagos de Pirán. 17 milímetros, lo dice don Juan Juan Carrizo, un Juan Carrizo por ahí. Buen día, Tati, ¿todo bien? Me pasás un tema, campero, que estamos cumpliendo años, ya con ganas de prender fuego temprano. Mira vos, cerquita, está cumpliendo años mi amigo Catacho Junco, pero amigo Catacho, que pase muy, pero muy feliz cumpleaños, y ya con ganas de prender fuego, dice, tempranito, cosa que se seque un poco la humedad, seguramente, Catacho, que lo pase lindo, hermano. Te mando un abrazo grande, querido Catacho Junco, del pago de General Lavalle. Buen día, Tati, acá mateando y escuchando la radio. ¿Cuánto llovió por ahí, Lisandro, mi cuñado? El saludo para Lisandro Carmuse, que anda escuchando la radio en sintonía. Buen día, Tati, acá mateando, manso, mucha niebla, y llovió 22 milímetros. Si podés pasar el tema entre riendas y bocado para mi amigo Justo Aldey. Justo Aldey debe estar tapado hasta arriba de los ojos, seguro. Nah, mirá que va a estar levantado a esta hora. Un sábado medio lloviendo, imagínate luego allá dentro del campo, el camino medio inestable. No, debe estar con la sábana hasta arriba de los ojos, Justo. Sí, Marcelo, quédate tranquilo, que estás tapado hasta arriba de los ojos, Justito Aldey. El saludo para Marcelo Orcajo, ahí por Estancia, por Paraje La Blanqueada, ahí en el Boliche, vivo con La Blanqueada, en la Ruta 2, 22 milímetros, nos dice Marcelo Orcajo, el tropillero del Paraje La Blanqueada. Saludos, saludos, dice Marquitos Pérez. El saludo para mi amigo Marquitos Pérez, que anda escuchando la radio. Muchas gracias, Marquito. Colega, colega nuestro, por ahí colega, colega radial Marquitos Pérez, por ahí que anda sintonizando la radio, colega de la 1420, en la cual cumplimos el día primero, el día lunes, estuvimos cumpliendo los 19 años de estar en el medio radial. Por ahí de ser, gracias a Darío Gándara, siempre le agradecemos que gracias a él es que hacemos esto que tanto nos gusta, es los programas radiales, y arrancábamos un viernes primero de junio, arrancábamos por la M1420, en ese tiempo estaba a cargo de la administración don Juan Antonio Márquez, que nos daba la posibilidad de empezar un programa radial. Bueno, ya se pasaron 19 años que estamos en este mismo medio radial, la M1420, la radio de General Conesa. Buen día, Tati, buen programa, lluvia por General Guido, 24 milímetros nos dice Daniel Otemuro. Saludo para Daniel Otemuro, 24 milímetros por el pago de General Guido. Saludo para Daniel. Ninguna novedad en las pinches que se robaron los otros días de las armas por ahí, Dani. Ninguna novedad, le robaron un juego de soga, un juego de cabezada completo y un rebenque, creo, a Omar Otemuro. Bueno, después creo que uno de los muchachos Fleita también le habían robado varias prendas del recado por ahí. Esperemos que aparezcan, todas las pinchas que fueron robadas los otros días en las armas, el 25 de mayo, me parece que fue el otro día, el fin de semana pasado por ahí, que se hizo el desfile por ahí, faltaron un montón de pinchas por ahí, que son de valor sentimental más que de dinero, así que bueno, esperemos que aparezcan las pinchas robadas por ahí, si se le ofrecen, tienen que tomar en conocimiento que si son baratas es porque no son bien habidas, así que bueno, yo creo que de esto no hay que ser cómplice nadie, de esto, así que seguramente algún paisano por ahí le va a dar los datos, dónde están las pinchas que le faltaron en las armas a Omar Otemuro, y el otro me parece que era Fleita por ahí. Esperemos que aparezcan las pinchas robadas en los pagos de las armas. Buen día, Tati, si puede pase algo, acá lo estoy escuchando. Buen fin de semana, gracias, dice Mariano Soler. El saludo para nuestro colega y amigo Mariano Soler, que por ahí anda escuchando la radio, Mariano. Así que bueno, esperemos que ande todo bien. Bueno, nos encontramos el 22 de noviembre allá por los pagos de Pirán, en la fiesta de la avicultura, donde vamos a dar los relatos con Mariano Soler y con Héctor Abel Luján del pago de General Madariaga. El 31 de mayo fue ahí, el domingo pasado, donde faltaron todas las pinchas. Así que bueno, esperemos que aparezca algún dato, por lo menos que la dejen en algún lado, si por ahí no se animan a devolverla para no tener ningún inconveniente, la dejan en algún lado, saben de quién son, así que se las dejan en algún lado para hacerle llegar estas pinches que son de valor muy sentimental para a quienes le faltaron las pinchas el día domingo 31. El saludo para el Daniel Temuro, que ya están escuchando la radio. El saludo para Omar, que seguramente también debe andar en sintonía de la radio. Por ahí mi compañero Trabajo, un parece que ha madrugado en el día de hoy, se habrá acariciado el pezón y todo. Ah, porque le gusta acariciar el pezón, no oscura. Sí, el tempranito se ha ordeñado, seguramente ya estará en la elaboración de algún queso, algo de eso. El saludo a Jairo Anderson, que por ahí anda sintonizando la radio. Seguimos compartiendo esta mañana de sábado, seguimos compartiendo junto con toda la audiencia. AM1420, la radio de General, y con ese saludo para Jairo, que seguramente ya ha acariciado el pezón tempranito en esta mañana. 2245-4046-73, nuestro número telefónico. Naira, vamos a compartir los temas musicales para complacer a los oyentes cuando han pasado 37 minutos de la hora 6.

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Ahí veníamos de compartir los temas musicales en esta mañana de sábado, este sábado 6 de junio que estamos compartiendo, cuando han pasado 48 minutos de la hora 6, veníamos a compartir a Carlos Ramón Fernández, el chacarero cantor que nos dejaba el Rey Mago, veníamos a compartir el chaqueño para vecino y también Alfredo Zita Rosa en esta mañana de sábado que estamos compartiendo, junto con toda la audiencia a través del aire radial de la M1420, la radio más campera de la región, compartiendo esta mañana de sábado hasta a las 8 de la mañana. Le hacemos compañía por este medio radial, por la M1420, la radio de General Conesa, compartiendo junto con toda la audiencia, como le dije, hasta las 8 de la mañana. Saludo a la gente de Panadería El Triunfo, de los pagos de General Madariaga, que ahí andan sintonizando la radio, dice ahí la gente de Panadería El Triunfo, de los pagos de Abel y Brut, de los pagos de Udaondo, será el panadero ahí de la Panadería El Triunfo, de los pagos de General Madariaga, donde anda por ahí con unas muy ricas pintas, por lo menos, de muy ricas galletas de campo por ahí, muy rica galleta de campo, porque le decía a mi amigo Walter Gutiérrez, que anda por Madariaga por ahí, que me traiga la pasada, ni que sea 2 kilos de galleta, y dijo, una de esas galletas, no hemos churiciado todavía nosotros, pero espectacular por ahí, esas galletas de campo. El saludo que estamos compartiendo con toda la audiencia. 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Saludo a la gente de Pipina, que tenemos varios oyentes, Aldo, por Pipina. Tenemos mucha audiencia. El otro día andaba José Cabrera, iba para La Pampa y más de 700 kilómetros de Dolores, y se escuchaba muy bien la radio de por Coronel Suárez, allá. Varios puntos me marcaba José Cabrera, que se escuchaba muy bien la M1420, la radio de General Conesa. Así que bueno, abarcamos amplia parte de la

Saludos para Alejandro El Charrúa por ahí. Saludos para el amigo Alejandro El Charrúa que anda sintonizando la radio. Casi los otros días me armo de un perro de lindo, vos sabés, Alejandro. No, vos sabés que perro lindo llegó a casa. Una gana que se quede en casa yo. El saludo para Alejandro El Charrúa por ahí que anda sintonizando la radio por ahí. Muchísimas gracias. Muchísimas gracias a los que se comunican al 022-45-40-46-70. Saludos para mi amigo don Néstor Chingolete Díaz, que anda escuchando la radio por ahí por Dolores. Saludos para el amigo Chingolete. Muchísimas gracias por andar sintonizando la radio. Mariano, vos sabés que vos que estás entre los cañadones por ahí, en Dolores, por lo menos, en Dolores, no sé si en Madariaga, pero en Dolores vos sabés que está valiendo la nutria, 5.000 pesos y que pagan, me lo dijo el barraquero taqueado, el cuero estaqueado de nutria. Así que bueno, habrá que armar las piaceras nuevamente, seguirá trabajando la fábrica Piazo en trampas de nutria. La verdad que estamos muy retirados de eso, ni trampa ni molde me han quedado, pero está bueno, 5.000 pesos vale la pena, una recorrida, te tendrían que sea 5 trampas y una o dos por vieja salvar la galleta, por lo menos. A fin de mes ya tenés un alivio, o cada ida para el pueblo, para echar combustible, algo de eso. Sí, ya con dos nutrias tenés 10 litritos en asta, sí, el saludo. 5 litros en asta, digo, con dos nutrias tenés 5 litros en asta, por lo menos, algo es algo. Así que bueno, habrá que armarse de trampa, habrá que armarse de molde por ahí. A alguno por ahí que tenga, le vamos a tener que pedir a ver si los obsequia por ahí algunos moldes, algunas trampas por ahí, para volver a la nutria, porque 5.000 vale la pena por ahí agarrar alguna nutria, por ahí agarrar alguna gorda y también ya te haces alguna nutria arrollada, algún estofado, o por ahí la vendés en el pueblo también como patibia gasto también. El saludo para la gente que por ahí que tanto dinero generó la nutria en otros tiempos, en nuestra zona, por lo menos alrededor de nuestra zona, donde generó tanto dinero la nutria por ahí, gente que pudo con el sacrificio de la nutria, porque es un sacrificio grande, lo hemos hecho durante 4 años, conocemos muy bien lo que es nutriar, así que tanto beneficio ha dado poder comprarse una casa, alguno unas vacas, poder armarse de un capital a través de la nutria también, así que bueno, esperemos que siga valiendo y que aumente un poco más también. Seguimos compartiendo esta mañana de sábado que estamos compartiendo juntos para toda la audiencia. Seguimos por la duda, por ahí compartiendo la M1420. La radio de General con esa en esta mañana. El saludo para mi amigo Carlos Alberto Alegroni, pero también se agarra, yo que se puede también. El saludo para mi amigo Carlos Alberto Alegroni, que no sé, ya debe andar seguramente, ya acariciado el pezón. Mi amigo Carlos Alberto, seguramente que ya acariciado el pezón, ya ha ordeñado, le ha dado comer a las gallinas, los pavos, todas las aves que tiene, le ha dado comer al caballillo, debe estar por hacer seguramente estar ya por hacer algún viaje, algo de eso, mi amigo Carlos Alberto, el hombre del boliche de la 72 por ahí, el Barlo del Ticero, donde también hace de servicio de libre, mi amigo Carlos Alberto, en la moto por ahí. Sí, sabe andar con un casquito, por ahí se lo saben cruzar por San Clemente, con un casquito ahí en la moto, haciendo de libre. Y cuando hay camino medio entre para moto, hace reparto de pizza en el carro, mi amigo. No, porque es completo, Carlos Alberto. La señora Piazo dice, sigue haciendo trampas, Tati, sigue firme con los fierros. Mira qué bueno por ahí en General Madariaga, se siguen fabricando las trampas Piazo que fueron tan reconocido en toda la zona, en toda la región. Los moldes y hasta los frenos piaceros por ahí estaban también. Sí, estaban los frenos piaceros por ahí. Nosotros tenemos algunos por ahí, los frenos piaceros que eran de buena pata, buen puente también para alguno de esos sancochados por mí. Esos duditos especiales son esos frenos piaceros. El saludo para Mariano Soledad por ahí, que nos pasa el dato que en General Madariaga se fabrican todavía las trampas Piazo por ahí. Gracias, Mariano, por la información por ahí también. Seguimos compartiendo esta mañana de sábado, 2245-404673, nuestro número telefónico por ahí. Seguimos compartiendo esta mañana. Y como te decía, la fiesta que se viene, el día Gran Jornada Campera, domingo 14 de junio, avenida Tercera y número 5.
544 en San Clemente del Tuyú, entretenimientos camperos para toda la familia. Y carreras Ortega, mi amigo Carlos Alberto Alegroni, ¿cómo andás para la argolla? Sí, vos debés estar recharaneado. El Hugo Funes lo tenemos lesionado. Sí, si no lo podría venir a presentar, porque es bastante áspero para la argolla y para la Ortega. Anda lesionado de la costilla, no se va a poder recuperar para el 14 de junio. En Negro García sigue ese, está re áspero para la Ortega. Sí, hay varios de

mi amigo del grupo por ahí, que están bastante apropiados. Y mi amigo Carlos Alberto Alegroni, sí, está bastante charañado también lo que es en la sortija, seguramente va a preparar el tobiano para hacerle unas pasaditas ahí por abajo del arco. Seguramente debe tener buen pulso mi amigo Carlos Alberto, que es lo importante, donde habrá carrera de sortija, carrera del rastrín, prueba de rienda menores de 12 años, prueba de rienda de mujeres, prueba de rienda de mayores de 55 años, y prueba de riendas libre, por ahí servicio de cantina y parrilla durante todo el día, con entrada libre y gratuita, va a andar en los relatos, animación Don Manu Moya, y seguramente una bailanta también irá a ver el día 14 de junio los costeros del Tuyú, que se viene con todo en el pago de San Clemente del Tuyú. Ahí los costeros del Tuyú se vienen preparando con todo. Seguimos compartiendo esta mañana, eso es el 14 de junio, el 2 de agosto, por los pagos de Dolores. José Cabrera anda organizando por ahí Dolores a todo campo, Dolores a todo campo el día 2 de agosto por los pagos de Dolores. Y Pablo Rodríguez anda coordinando por ahí la fiesta de las escuelas rurales 7, 8, 9 de agosto por el pago de General Madariaga. 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Ya tan pronta la longaniza, la próxima llegan, dice, saludo para Alejandro El Charrúa, saludo para Carlito Costanzo, que anda escuchando la radio por los pagos de General Guido, ya escuchamos su audio, Carlito, buen día Tati, ¿cómo te va hermano? ¿Podrás pasar Carlos Ramón Fernández, el rincón de la blanqueada? Gracias, saludo, dice Coquito Arriola, saludo para Coco Arriola, gracias por andar sintonizando en esta mañana, muchísimas gracias a todos los oyentes que se comunican al 022-45-40-46-73, que es nuestro número telefónico. 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
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No, Felipe Fleita vio que le queda medio la pasada ya en la estancia por ahí, antes de llegar a Pipina, por allá en la estancia, la Petrona, por ahí, por aquella zona, capaz que por ahí Felipe le manda un mensaje y le compra 4 o 5 rifas a mi amigo Felipe, el correntino Felipe Fleitas. ¿Me escuchará? No, debe estar durmiendo, porque ahora que está viejo, hace años que no lo veo, debe estar dormilón a mano poder mi amigo Felipe. Antes era madrugador, antes cuando trabajábamos por ahí por la Petrona, sí, pero ahora se ha puesto muy dormilón, muy mimoso, mi amigo Felipe Fleitas, y a la pasada, Aldo, por ahí en la estancia, la Petrona. Buen día, Tati, qué movilizador el tema, Rey Mago, buen sábado, saludos. Qué movilizador el tema, el Rey Mago, dice, buen sábado, saludos. Saludos para Graciela Carrizo por Capital Federal. Hay letras que son muy, muy emotivos por ahí. El saludo para Graciela Carrizo por ahí, que anda sintonizando la radio. Salió una casa en Pipina, Antonella Alfonso la ganó, dice, por Pipina. Así que bueno, por ahí están los 44 millones en las que llevo ahí Aldo, ahí para los pagos de Pipina. Saludo para José Lo Pavón. Muchísimas gracias, don José Lo Pavón, por andar en sintonía en la radio. Ya escucho su audio, don José Lo. Saludos para don José Lo Pavón. Saludos para Carlitos Costanzo. Ya escucho su audio también, Carlitos Costanzo. Distintos oyentes por ahí que nos mandan audio. Tenemos que esperar cuando vamos los temas musicales por ahí para poder escuchar los audios. Tenemos mensajes por acá. Tenemos mensajes por ahí. Don Ángel Luna, que lo mandaba, que también lo mandaba a WhatsApp por ahí. Ángel Luna dice, pasó un tema, los alazanes de Juancho. Soy Ángel Luna, de Estancia Llamaguida, partido de Maipú. Los alazanes de Juancho, por ahí nos venía pidiendo a Carlos Ramón Fernández. 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Por ahí nos pasa un video José TV. 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Muchas gracias a cada uno de los oyentes que se comunica al 2245-4046-73, que es nuestro número telefónico. Gracias a cada uno de los oyentes, 2245-4046-73, que es nuestro número telefónico para comunicarse en esta mañana de sábado. Han pasado 5 minutos de la hora 7, Naira. Vamos a ir a compartir los temas musicales.

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Ahí veníamos de compartir los temas musicales en esta mañana de sábado, cuando han pasado 31 minutos de la hora 7. Compartimos hasta las 8 de la mañana este programa de Entre Amigos por la M1420, la radio de General Conesa Tordillo en la provincia de Buenos Aires, en la República Argentina, por ahí. El saludo lo vamos a reiterar por las dudas para Aide Giuliani de parte de José Cabrera, para Aide, para su señora, su compañera, que en el día de hoy está cumpliendo años por los pagos de Dolores. El saludo para la Vasca Noelia por Raus, que hay andaba escuchando la radio, está firme, prendida al dial de la radio La Vasca Noelia, donde dice que por ahí, en Raúl también hace muchos años que no se compra nutria, por ahí también. El saludo para don José Lopavón, don José Lopavón también, que le traía recuerdos de sus tiempos de nutriero, por ahí también, don José Lopavón. Don Hugo Fune también dice sus tiempos de nutriero, por ahí, pero bueno, ahora que vale que aprovechar a acariciar la felpa este invierno habrá que empezar a acomodar, bueno, y bueno, me retoco chilueña donde pasaba, porque yo dije molde, dice que los moldes son para las tortas, hormas, dice, donde se taquean los cueros de nutria, dice, está, pero está macaco, coche ludueña, anda luna, uno dice, saludo para coche ludueña, así que vamos a tener que conseguir trampa y vamos a tener que conseguir hormas, como dijo coche por ahí, porque molde dice que los moldes son para las tortas, dice, tomá, saludo para coche ludueña, saludo para don Hugo Funes, saludo para mi amigo Carlos Alberto Alegroni, que está por agarrar una nutria, estamos ahí conversando con Carlos Alberto, está por agarrar una nutria, hace rato dice que no acaricia la felpa también, hace rato que no acaricia la felpa Carlos Alberto Alegroni, el saludo para los que se vienen comunicando. Carlito Costanzo, el general Guido, dice que la paga 5.000 pesos, no anuncia también. Carlito Costanzo es parejo, acariciador de felpa, acomodador, vio, lo que está de barraquero, es muy barquiano para acomodar la felpa. Creo que el zorro también vale, el cuero zorro también vale, no sé cuánto, pero creo que también vale, según Carlito Costanzo. Carlito Costanzo es el que acomoda la felpa en Guido. Sí, hay que la entrolinja, todo eso, yo como hacía tipo el circo de gallo antes, el circo de gallo por ahí, andaba con el cirrín en la mano, algún cuero que podía salvar por ahí, le buscaba la vuelta y lo salvaba también al ser peletero. Claro, que Carlito Costanzo parece que es eso, que sabe acomodar bien la felpa, ahí por General Guido, bueno, creo que también anda comprando, ¿no? Vamos a tener que pedirle propaganda a los barraqueros, sí, le vamos a tener que pedirle propaganda a los barraqueros por ahí, y bueno, a preparar, a acomodar las trampas y los moldes por ahí, para salvar algún gastito en este invierno por ahí también a los que tienen la posibilidad de nutrir por ahí. Buen día, Tati, ¿te dormiste? ¿Qué le pasa a Damián Blanco? ¿Cuándo que me dormí? De las 6 de la mañana que estoy en la radio, que te dormiste, fuiste vos, Damián. Siempre he dormido, yo pensé que ahora madrugaba. Antes, cuando fuimos compañero de trabajo, te gustaba bastante el ojo, pero bueno, yo pensé que veas, ahora no se te daba por madrugar, pero bueno, seguís igual. Sí, igual, Damián. ¿Cómo te trata el agua por ahí? Dice Damián Blanco. El saludo para mi amigo Damián, que anda escuchando la radio. Muchísimas gracias por ahí. Buen día, Tati. Un abrazo. Dice por ahí Matías Lavi González, por ahí. Se viene comunicando con nosotros por ahí por la característica es Ayacucho. Por ahí que se viene. Buen día, Tati. 12 milímetros. Fulera mañana, dice por ahí. Fulera la mañana, dice don Juan Arredondo. El saludo para don Juan Arredondo, muchísimas gracias por andar escuchando la radio. Buen día, Tati, ¿cómo andás? Pasate algo campero, mucha niebla por Giribones. Un abrazo, el saludo para Dibu Barrio, ¿andás por la zona de Giribones? El saludo para Dibu Barrio, que por ahí anda por la zona de Giribones. El saludo para don Pichingo y Logro, por la ciudad de Dolores. El saludo para el amigo Pichín, que por ahí nos viene mandando un audio también. Muchísimas gracias a cada uno de los oyentes que se comunica al 2245-4046-73. 21 milímetros me decía Esther Farías y José Luis Iriar, que andan escuchando la radio. Muchísimas gracias, Esther Farías, José Luis Iriar, muchas gracias. Muchas gracias a cada uno de los que se comunica con nosotros. Marcos Telechea, todo bien, 15 milímetros. Nos llovió por los pagos de Espirán, nos dice Marcos Telechea, la gente, la agrupación El Molino, que el 1 de octubre comienza a revisar los potros para la prueba de rienda y para la mansedumbre por ahí. La gente de Coronel Vidal para la fiesta de la avicultura para el día 22 de noviembre. Pasarle un tema a Rubén Iglesias, si se levantó por ahí, escucha un rato, Tati, dice, saludo para Damián Blanco. No, don Rubén Iglesias ya anda acomodando los caballos, no sé si tendrá fiesta este fin de semana, pero seguramente anda acomodando los reservados desde temprano, seguro. Damián, el saludo para Damián, que anda escuchando la radio. Ahí me manda un audio Carlito Costanzo, por ahí tres audios me manda Carlito Costanzo de los pagos de General Guido. Buen día, doña Estela Rossi, ¿cómo le va? ¿Cómo anda usted? ¿Todo bien? El saludo para Estela Rossi, la mamá de mi amigo Carlos Alberto. El saludo para cada uno de los oyentes que se comunica al 022 45 40 46
73. Nos contaba una historia linda don José López Pavón de su tiempo de nutrir, nutriaba desde chico con su padre en un bote. No es fácil ser nutrido en bote, no es fácil en cañadones hondos y con un bote no es fácil la nutriada. No es lo mismo que nutrir costeando, es muy difícil nutrir en un cañadón en bote, más si por ahí te toca una mañana de niebla, por ahí para encontrar las pasadas, todo eso, no es fácil por ahí donde tenés que te topar con algún uncal medio tupido, tiene que ser bote de dos puntas, según decían los nutridos antes, más fácil para poder entrar a algún uncal por ahí también. El saludo para don José López Pavón. Don José López Pavón, que anda escuchando la radio por ahí. Muchísimas gracias a cada uno de los oyentes que se comunica al 022-45-40-46-73, que es nuestro número telefónico. Seguimos compartiendo esta mañana de sábado hasta las 8 de la mañana. Le hacemos compañía cuando han pasado 37 minutos de la hora 7 hasta las 8 de la mañana. Le hacemos compañía por este medio radial. 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Seguimos compartiendo esta mañana de sábado, compartiendo junto con toda la audiencia. 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Buen día, Tati. Otra vez descansan los pingos. Se suspendió la jineteada de Gardey este domingo. Y decirle a Damián que se levante. Te escucha desde la cama. Abrazo. Acá llovió 20 milímetros. Y Damián es como la sandía, casi que se crea huechao, ¿no?
que dice usted, don Rubén Iglesias, saludo para don Rubén Iglesias, 20 milímetros por Coronel Vidal. Saludo para mi amigo Carlito Fernández, otro de los buenos nutrieros, Carlito Fernández, se dice muy acariciador de felpa, para acomodar la felpa, es vaquiano también Carlito Fernández. Saludo para mi amigo Carlito Fernández, ya escucho su audio, Carlito, por ahí. Saludo para Carlito Fernández, de Estancia y Cardal, de General Madariaga. Saludo para Carlito Fernández, gracias por andar sintonizando la radio. Gracias a cada uno de los oyentes que se comunica al 022-45-40-46-73. Buen día, Tate, Canal Sermón Chico, llovió 29 y está feo, nos dice el Pato Daniel, el Pato San Martín. Un abrazo para vos, Daniel, que siga muy bien. Buenos días, Tati, ¿cómo estás? Acá te estamos escuchando, tomando unos mate con Juan Cruz, con pocas ganas de trabajar, jajá, esperando que despeje la niebla. Los pasaron un tema, Gaby, Melisa y Juan. El abrazo grande para Juan Cruz, para Gaby, para Melisa, ahí por la zona de Giribones, por ahí donde andan puestereando, dice que con poca gana. Y bueno, que va a ser unos mates más, alguna torta, creo que habrá hecho Gaby por ahí. Seguro, no le dé mucho tampoco a Juan Cruz. El saludo para Juan Cruz, para Gaby y para Melisa, que andan escuchando la radio por ahí en esta mañana. Muchísimas gracias. Muchísimas gracias por estar en sintonía de la M1420, la radio de General Conesa. Gracias a cada uno de los oyentes que se comunica al 022-45-40-46-73, nuestro número telefónico para comunicarte con nosotros en esta mañana de sábado que estamos compartiendo junto con toda la audiencia, la M1420, la radio de General Conesa. 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Tati, buen día, hoy niebla, no nos vamos a ver hoy por la niebla. El saludo para mi compañero de trabajo, no, está difícil, hay que andar cosiendo los alambrados nomás, Daniel, o la calle, ¿no? El saludo para Daniel, que anda sintonizando la radio, mi compañero de trabajo por ahí. El saludo para Daniel, que anda sintonizando el Messi, tenés cuidado que no se pierda, si ponele un GPS que no se vaya a perder el Messi. Buenos días, Tati, por la llegada de Ruta 74, 20 milímetros, saludo para Cueritos, un abrazo para vos, dice por ahí. El saludo para don Mario Broche, establecimiento La Llegada, en la ruta 74, 20 milímetros Ayacucho, por ahí nos dice don Mario Broche. Muchísimas gracias, don Mario. Gracias por andar sintonizando la radio en esta mañana. Bueno, tenemos tiempo de compartir un spot publicitario por ahí que le pasamos a Naira, de la Fiesta Nacional del Gaucho, y de compartir un tema musical. A la vuelta, ya nos estamos despidiendo este sábado desde Entre Amigos, Naira.

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0: Ahí veníamos de compartir el último tema musical, el recordado indio Juan Carlos Bar en esta mañana de sábado. Saludos para don Kiko Flores, que anda escuchando la radio. Está con el hocico negro porque ya está comiendo torta negra. Está la fiesta de la torta negra en General Lavalle, nos dice Kiko Flores por ahí. El saludo para el amigo Kiko Flores. El saludo para el amigo Kiko Flores, el pago de General Lavalle. Saludos para mi amigo Carlito Fernández. Cuánto recuerdo de la nutriada, dice. Mediodía para la nutriada, mediodía para trabajar en el campo, dice. De noche, desmatambrar y saquear. Cuánto trabajo, ¿no? Cuánto sacrificio. Pero bueno, valía la pena por ahí. Saludos para Carlito Fernández, gracias por andar escuchando la radio. Y Carlito Costanzo está como loco comprando felpa por General Guido, por ahí. Buenos días, llegué tarde hoy, acá que tenga buen día. Gracias, igualmente. Igualmente, cada uno de los oyentes por ahí. Y está especial como para la caprera en el día de hoy. Sí, hay que descansar, hay que aprovechar cuando se puede. Se descansa. Don Adolfo de General Guido nos decía que había llovido. Tati dice, pasaste el encuentro en la tapera por Juan José Martínez. Soy Adolfo de Guido, llovieron 27 milímetros, muchas gracias don Adolfo General Guido, muchas gracias a cada uno de los oyentes que se ha comunicado con nosotros al 2245 40 46 70, y nosotros ya lo estamos despidiendo de esta mañana de sábado para dejarlo en la grata compañía de don Héctor Abel Luján, que llega del pago de General Juan Madariaga ahí con su programa Fogoneando, Agustín Calabresa, bueno, la distinta programación de la M1420 de la radio de General con eso. Nosotros, si Dios nos sigue prestando la vida, mañana de 7 a 10 de la mañana estamos con otro programa similar a este de un domingo entre todos compartiendo con toda la audiencia. Don Pichingo y Logro saludaba a Aide Giuliani en el día de su cumpleaños, 15 milímetros por la ciudad de Dolores, nos decía Pichingo y Logro. Muchísimas gracias a todos los oyentes. Si Dios quiere, nos encontramos mañana. Y si no, será hasta el sábado que viene. Que tengan buen fin de semana, que lo pasen de lo mejor. Un abrazo para toda la audiencia. Gracias, Maya.
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escuchamos a... Bueno, ahí estábamos escuchando el fogón de Abel Luján, ya da las primeras brasas. Y ustedes desde sus casas, el programa escucharán. Por mensajes pedirán si alguna canción quisiera. De la fiesta, vení, escuchará la gente atenta. Pa' que usted lo tenga en cuenta. Entre milongas camperas. Buenos días. Buenos días, mis amigos. Buenos días, mis amigas. Buenos días, linda gente. Bueno, buenos días, es un decir, che, una cerrazón tremenda. Tengan cuidado, muchachos, en la ruta, andar despacio, porque verdaderamente no se sabe qué es lo que hay adelante, ¿no? Así que, bueno, las luces prendidas principalmente, che, principalmente aquellos que andan en auto. Y bueno, y para aquellos que por ahí andan en el campo, hay que costear el alambre, nomás. Te vas a alargar al medio. Ah, campos grandes es difícil. En campos grandes sí es difícil. Pero después, nada, campos chicos hoy son todos muy parceliados, bueno. Che, y en zona de monte es peor. Hay que ser muy conocedores. Aquellos que andan en la laguna, ahí se complica, Che, si habremos andado en la laguna, ¿cómo? Y nutriendo. No, ahora que va a valer la nutria, che, por ahí saludo a mi amigo, a Carlitos Fernández, que por ahí me andaba mandando mensajes, viejo campero. Sí, aquellos nutrieron. Bueno, nada, pero de cerrazón y de noche se complica. Exacto. No, pero cuando son nutrieron a media, ¿no? Porque salí temprano también. No vas a andar saliendo, porque son nutrieron a media, vas a salir al mediodía. No. Sí. Porque verdaderamente así son las cosas, ¿eh? Así son las cosas. No, tenés que salir temprano y meterle como si fuera... sin porcentaje, olvidate, así es como son las cosas. Escúchame, bueno, por ahí saludar a toda la gran audiencia, saludar a Naira Vallejo, así por los estudios de la 1420, saludar a la gente de la 106.1 Radio Tordillo, allá por los pagos de General Lavalle, che. Yo no sabría decirte si está en pie todavía o qué ha pasado con la fiesta de la torta negra, hermano, ¿eh? La fiesta de la torta negra, verdaderamente un fiestonazo, muy, pero muy nombrada, che, muy nombrada, así que por ahí vamos a ver si por ahí alguien tiene algo, me dice, sí, a ver, está en pie, todo tranquilo, bueno, 660462, para mandarme mensaje, hermano, ¿eh? No andas llamando porque no te voy a poder atender, ¿eh? No me vas a llamar porque no te atiendo. Pero me mandó un mensajito, 66, che, Abel, la fiesta de la torta negra está en pie, vamos todavía, así que bueno, porque vienen los palmeras el domingo, che, no hubiera que ir a sacudir el anca como novillo nadando, olvidate, ¿eh? A zarandear el anca, viste cómo le hacen novillo, ¡ah! Y hay varias que se amacan así, mamita, y varios hombres también, y, ¡ah! bueno, no, pero son ariscos, eso nada más. Che, saludar también a mi amigo Tati Córdoba, sabés que no sé si hizo programa, ¿no? Porque hoy no lo pude escuchar, ¿eh? Hoy no lo pude escuchar, así que bueno, hemos llegado con el caballo exigido, pero bien, gracias a Dios, bien. Aquí estamos firmes como Pate Catre para saludar a nuestros auspiciantes, a todos, ¿eh? Aquellos que hace rato que nos vienen acompañando, y saludar también a las fiestas criollas que se vienen, que dicho sea de paso, tienen rifa, ¿no? Tienen rifa entrada, y bueno, también son auspiciantes de este fogón, y bueno, y por ahí hay resultados de fiesta, de jineteada, mientras vamos acompañando un rico mate con agua pureza del valle. ¡Ah! ¡Qué grande mi amigo Cachencho! ¿Qué andará haciendo? Sí, el chino querido, te mando un abrazo, de poncho abierto el abrazo, ¿sí? Así que bueno, por ahí con esta buena buen agua, che, agua pureza del valle, y ahí anda mi amigo Cachencho, che, el chino Aedo, Tenemos que decirle gracias también a quién, a la fiesta del carnaval que se suma también, che, bueno, la Maipú, digamos, rifa del carnaval de la amistad. Bueno, se sortea el 2 de octubre, ¿eh? 2 de octubre del 2026. Alexis, ¿cómo andas, de negro? ¿Todo bien, hermano? ¿Cómo andas, campero?
la laucha, che. Buen día, Abel, dice. Saludos. Alessi, querido, ¿estás en la casilla? ¿No? ¿O andás trabajando? Digo, campeón, no, le mete, se rompe tierra. Che, es como el peludo. Escúchame, la rifa del Carnaval de la Amistad se sortea el 2 de octubre y está jugando un auto 0 kilómetro, primer premio, segundo premio una moto, una 110, y tercer premio una bicicleta mountain bike. Son dos cuotas de 15.000 pesos, el valor total de la rifa esta del Carnaval de la Amistad es de 30.000 pesos, che, ¿eh? Así que tiene muy lindos premios, 30.000 pesos, sortea el 2 de octubre, ¿eh? Tengo muy lindos números, son dos números por boleta, así que por ahí alguno que quiera, acá tengo numeritos, che, ¿eh? En la ley está... No, hoy el rol de padre... te pusieron la mucheta nomás, viejo campero, no, olvidate, ¿cómo? Sí, no, está en el rol de padre, qué grande, Alessi. Che, escúchame, tengo que saludar a la gente del Club Hípico Mariaga, hermano, bienvenido, en algunas épocas supimos andar amontonado ahí, arriba de entre la cruz y, entre el riñón y la cruz, está, con la monturita chica. Bueno, pero vos sabés que yo tengo algunos años y llegué a correr con Mandil, ¿eh? Llegué a correr con Mandil, sí. Che, escúchame. Bueno, pero estos locos ya después, en esa época andaba Caíto Barbosa, ya tan re viejo, Caíto. Cacho Cabanilla, ni te cuento. ¿Cómo? Navidad. Che, a la gente del Club Hípico de General Mariaga, donde el 5 de julio de este 2026, che, va a haber grandes carreras, hermano, grandes carreras, así que bueno, ahí anda organizando el Club Hípico de General Mariaga, de José Lafi, el Lafi Mongay, ¿eh? Así que les decimos gracias, ¿eh? Bueno, y saludo a todos los chicos, no son todos jovencitos, hermano, son todos jovencitos, de la vieja época aquella donde andábamos nosotros, no sé si han quedado el recuerdo, ¿eh? Che, pero... No, cuatro los años. Saludar a todos, a los chicos de la comisión de Club Hípico, que me hacía el cuento por ahí uno de los chicos que está trabajando ahí en la comisión de Club Hípico, que ya están a punto de tener la personalidad jurídica. Qué lindo, hermano, qué lindo, verdaderamente. Así que, bueno, qué importante es eso, ¿eh? Así que no se olviden que el 5 de julio de este 2026, si Dios quiere, grandes reuniones en la cancha municipal. Mira qué lindo. Y así lo van a esperar con cantina, asado, che, es como los tiene acostumbrado el Club Hípico. Así que, bueno, el abrazo para quienes andan trabajando, como por dar cita a alguno, Augusto Luna, si habremos andado con ese loco surcado. Mirá que no. Che, por ahí anda don Carlos Echaldi. ¿Cómo, Carlito, viejo campero? El abrazo. Uno a toda esa gente, a todas. A todas que ya los vamos a ir saludando de a poquito, como los Ayala, el Meme, el Martín, todo. No te andan, un lote grande. Che, así que bueno, gracias. Y por ahí al Lafi, ¿no? Al Lafi Mongay. 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Así que bueno, che, el fin de semana pasado hubo fiesta, aniversario de las armas, en el aniversario de las armas, así que por ahí le mandamos un saludo grande a quienes anduvieron trabajando por allí. Así que bueno, pero por ahí me anduvieron pasando lo que es los premios de quienes anduvieron ganando la Doma Mansedumbre, un lote, 16 o 17 eran en la Doma Mansedumbre de Caballeros, y hubo 5 o 6 damas en la Doma Mansedumbre de Damas, che, pero mirá qué lindo, hermano. Así que bueno, por ahí... le decimos gracias, Aarón Thor, que anduvo cobrando el primer premio, Ayacucho estuvo presente, che. El Agustín Leguizamón, también de los Pueblos de Ayacucho, cobró el segundo, el tercero se fue para los Pueblos de Maipú, el Lisandro Cambre,
pero qué grande Lisandro, che, y el cuarto premio lo cobró Máximo Isuesta, conocido de todos nosotros también, che, Maipucero, De las damas, ahí anduvo cobrando el primero en un Picasso extraordinario, que si lo hubieran echado, no sé, che, en la grande de varones, la hubieron jurado seguro, la hubieron jurado a la señora de Juan Justo Monge, che, una doma tremenda le hubieran echado Silvana Rosa, a un Picasso, pero parecía que iba comiendo caramelo en todo momento, che. El segundo de las damas fue para Elena Cruchet, también de Ayacucho, y María Clara Zahuidé, che, de Coronel Vidal, el tercer premio. Así que bueno, por ahí estamos pasándole los premios de la Doma Mansedumbre, ¿no? Primero entonces Silvana Rosa, segundo Elena Curuché, tercero María Clara Zahuidé. Los caballeros Aarón Thor, segundo Agustín Leguizamón, tercero Lisandro Cambre y cuarto Massi Boisueta, che. Ahí están los premios, momento de lo que anduvo sucediendo por el Fortín Las Armas. Y por ahí, de hecho, sea de paso, che, no sé si habrá sido ahí después del desfile o en la doma, a un querido amigo, che, alguien se le quedó pegado en la mano, porque no lo voy a decir que lo sacó con la pata, no, en la mano. Un fiador de soga blanca, muy bien hecho, muy bien trabajado, tan mandado va a ser, hermano. Si por ahí está escuchando el que lo encontró, con él, el que lo encontró, porque por ahí lo alzó uno y lo dejó tirado y lo encontró, pueden llevarlo a la misma organización ahí de las armas, o llamar, o si saben dónde vive Omar Otemuro, es el dueño del fiador, hermano, devuélveselo, porque no lo va a poder usar en ningún lado. Te digo, porque son sogas conocidas, y entre paisanos siempre hay uno que ve algo. ¿Vos sabés que una vez en una fiesta grande, a un paisano le habían robado, en otra fiesta, ¿no? En otra fiesta le habían robado los estribos. Unos estribos le habían robado el recaudo, las pilchas, todo. Y en una fiesta grande, un paisano vio que un pilchero tenía unos estribos. Y fue y le dijo al que le faltaba, pero hacía como 2 o 3 meses que le faltaba. Y dice, che, loco, vos sabés que esos estribos que a vos te faltan, no sé si no están allí, en tal parte, los tiene un pilchero. Y allá fue pisando, ¿verdad? ¿Cómo? Dice, se apareció la señora, la familia, todo. Y era parte de ese recaudo que había comprado un pilchero, ¿te das cuenta? Le aviso a ese hombre o la dama o quien sea que tiene ese fiador de Omar Otemuro. No lo vas a poder usar nunca. Porque ponele que lo llevas para el campo, listo. Pero en algún momento alguien te va a sacar una foto. Acordate. Y eso es la perdición también. Hoy por las redes sociales también te podés llevar un chasco tremendo, hermano. Así que si vos lo encontraste, llévalo y decir, mira, yo encontré esto tirado, lo encontré colgado en un alambre, o lo encontré en esta bolsa, la miré y vi que estaba esto. Me parece que es suyo, don Omar. Vas a quedar muy bien con ese paisano, porque es una prenda que él la mandó a hacer y la usaba siempre. La usaba siempre cuando se ponía el cantorcito de él, y le ponía cuando son de freno, cuando ya los tenían frenados, pero si no, siempre de bocado, mi loco. Un abrazo para vos, Omar, ojalá lo encuentres. Continuamos por ahí nosotros con lo que venimos diciendo, que es la fiesta de la Torta Negra, che, por ahí, en General Lavalle. Vamos a ver, dijo Elvira, che, vamos a saludar a la gente del Badajo, ahí anda la gente del Badajo, veterinaria del Badajo. Adrián y Adriana Gaboto, también Rocío, los médicos veterinarios, ¿no? Rocío Puerta y Rocío Castilla y Lautaro Puerta. Así, bueno, venimos, che, y saludamos, ya que andamos, vamos a saludar a don Adolfo Gaboto, che, don Adolfo Gaboto, y a su señora, che, a su señora, a Griselda, che, a Griselda. Así que por ahí, el abrazo para toda esa linda gente. Y ya que ando por la valle, saludar a la familia Flora, Alfredito, querido,
Quiere decir, debe andar ahí bajo la cerrazón. ¿Y quién puede andar? El payador. ¡Ah! ¡Qué viejo campeón! Che, no me vayas más porque no te voy a atender, te aviso. Kiko Flores, un abrazo para Kiko Flores, Marcelito, ya en su despensa ahí. Y bueno, y todo ese gran lote de amigos, el loco el Churchi Gonzalo, ¿cómo? Carulo Esperge, sí, Carulo, hermano querido, sí, toda la familia, Jorgito Gaboto y toda la familia, sí. Así que el abrazo grande para toda esa linda gente, todos, sí. 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Así que el abrazo grande para toda esa linda gente de General Lavalle. A todos, un abrazo grande. Y el otro sábado quedé mal con mi amigo, con el Tati Córdoba, y un lote de amigos, porque no abrí los mensajes, porque si me mandan mensajes hablados, no los puedo abrir porque estoy hablando por el mismo teléfono, ¿me entendés? Los tengo que abrir después cuando voy a escuchar algún tema musical, pero no sé cómo hacerlo. Soy medio bastante pampa para escucharme, pero el abrazo para mi amigo el Tati Córdoba y ese lote de compañeros que después de ni bien terminó de hacer el programa, salió de galope para los corrales y tuvo que cargar, estaban trabajando en la manga. Qué viejo campero, un abrazo para el Tati y a toda esa linda gente que el fin de semana estuvieron ahí chambeando, como dice el Chavo, anduvieron chambeando. El abrazo grande, Así que bueno, escúchame, Nutrijó Alimentos Balanceados, te podés comunicar, o Nutrijó Agroservicio, a la vera de la Ruta 11, 2257-309016, Y a la veterinaria de Badajo, llámamela al 2252-410390, General Lavalle. 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
lo que andé necesitando, desmalezada, terraplenada, che, llamalo y vas a ver que no te miento, hermano, che, barbaridad, escúchame, qué lindo se vienen las grandes fiestas por acá, pero tengo algo más 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Así que bueno, desde Tandil al país. Por ahí te venía nombrando entonces que se vienen las grandes hípicas allá el 5 de julio, así por los pagos de General Madariaga, grandes hípicas, ¿eh? Te hablaba de la rifa del Carnaval de la Amistad, que se sortea el 2 de octubre, donde tiene tres hermosos premios, un auto, una moto y una bicicleta, ¿sí? El valor es de dos cuotas de 15.000, 30.000 pesos es el bono, ¿sí? Y así que por ahí le venimos mencionando todo esto, ¿sí? Por ahí entraremos ya de firme a lo que es la fiesta criolla, como sea, el 2 de agosto Dolores está vistiendo de fiesta, hermano. La familia Cabrera se viene con grandes dos montas especiales, grandes montas especiales. Dos padrillos de acá de Caballada, los Filuceros, de General Madariaga, están bajando a Dolores, che, al nuevo campo Dolores, a la vera de la Ruta 2, a la vera de la Ruta 2, antes de llegar, pasás el puente de Dolores, el puente de la entrada a Dolores, y haces un pedazo más para adelante, pero unos 800, 1000 metros, y antes de llegar a la isla, vas a encontrar un paso nivel ahí, donde pasa, así pasa el tren por ahí, che, iba a decirle un viejo paso a nivel. No, si pasa el tren. Por ahí está el campo jinetero, ahí nomás. Hay un montecito, ahí está el nuevo campo de la familia Cabrera, che, la organización. Se lleva a cabo una hermosa fiesta con las dos montas especiales. Por ahí, como te dije, la caballada de los Tuyuceros, de Cacho Aldar, de General Mariana, los dos padrillos, los hijos del recuerdo gaucho, che. El matrero va a ser montado en categoría grupa por Mateito Bulsueta, uno de los jovencitos, uno de los grandes futuros maipuseros, che. Mateo Bulsueta va a estar montando el matero de Cacho Aldar, categoría grupa. Y el vengativo, el otro gateado más grande, che, ese va en categoría clínica, va a ser montado nada más y nada menos por aquel gran jinete de los pagos de Brance, que ahora anda por acá, por la zona de Guido, Maipú, ahí anda entre Dolores. Ahí anda el Joel Domínguez, che, hijo campero. Así que bueno, va a arrancar con dos montas especiales, pero va a haber una gran jineteada, hermano. Como hace mucho tiempo no se ve. A sorteo, por equipo, cuatro participantes los equipos, es por pueblo, por pueblo. Van a ser 10, 12 equipos, más de eso no va a ser, me decía don José Cabrera. Así que muchachos, hagan los equipos, uno en categoría clina, uno en categoría grupa, otro en categoría cuero tendido y otro en categoría baja. Va a haber este premio para el equipo, pero en caso de que caigan los dos primeros de ese equipo, che, va a haber premios individuales. Premios individuales, che, así que por ahí, para aquellos que del equipo que ya no tiene puntuación, ¿no es cierto? Pero los otros dos van a seguir montando. Va a haber un premio aparte para ellos. Así que hace mucho tiempo que no se ve esto, che. En algún tiempo, hace mucho, lo hizo don Héctor Mito Vigo, que era el padre de los relatos, hermano. El padre de los relatos. Un patriarca.
don Héctor Mito Vivó hizo una esta en equipo, pero en esa época no se montaba todavía firme en la categoría cuero tendido, ¿eh? Así que, pero como está de moda, decía don José Cabrera, le vamos a poner también cuero tendido, que andan jineteando fuerte la muchacha. Así que bueno, va a ser por equipo y a sorteo, muchachos, ¿eh? 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Así que por pueblo, muchachos, por pueblo, por ciudad. 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Así que por ahí le venimos mencionando esto que se viene, si Dios quiere. 7, 8 y 9 de agosto se viste de fiesta General Madariaga. Gran fiesta de las escuelas rurales, la 11ª edición, che, donde ya anda la rifa entrada anda en la calle, así que por ahí donde ya se tiró el primer sorteo, donde se jugó 1.000.000 de pesos con la primer cuota paga de 25.000 pesos, son dos cuotas de 25 y una de 30. La entrada para los 3 días y las 3 noches, gran fiesta de las escuelas rurales, el valor total es de 80.000 pesos, donde ahora el 20 de junio, por pago contado, está sorteando una moto. Una moto 0 kilómetro, una 110, por pago contado. La otra, la segunda cuota paga aquellos que vienen pagándola en cuota, ¿no? Sí, es el 18 de julio, se juega 1.000.000 de pesos. Así que son 3 cuotas. Por pago contado, vos ya estás participando por la moto, pero si no es 3 cuotas, en la cuota número 1 ya salió, vendríamos ahora con la segunda cuota, che, de 1.000.000 de pesos, y la tercera cuota que se sortea el 8, che, el 8 de agosto se está sorteando, y sería el auto 0 kilómetro, che, el auto 0 kilómetro, el sábado 8 de agosto se estaría sorteando. Estás en plena fiesta, hermano, y te llaman que te ganaste un auto 0 kilómetros. ¡Ah, qué alegría, hermano! Lo tengo acá el número, 4.841 con el 9.841, mirá, dos números por boleta. ¿Quién me dijo? Yo, y por transferencia, es tuyo el número, hermano. Sí, así que sacá la cuenta, ¿eh? Por pago contado, ahora el 20 de julio, de junio, está sorteando esta moto. El valor total es de 80.000 pesos. 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Así que bueno, por ahí. ¿Y quién anda coordinando esta fiesta? Es Cochi Ludueña, hermano, ¿eh? Perdón, Cochi Ludueña anda coordinando lo que es la pialada. Te quise decir, coordinador general de la fiesta, Pablo El Búho Rodríguez, 2267-449390. Llámelo al Pablo, che, por cualquier cosita que andé necesitando, hermano, olvidar, 2267-449390. Te dije, Cochi Ludueña, sí, saludar a Cochi, buenos días, hermano. Por ahí, 2268-403143, coordinador de lo que es la pialada, donde el viernes 7, ahí vamos a andar participando, si Dios quiere y la Virgen, el viernes 7, con lo que es la pialada internacional. Una de las pialadas más grandes que por ahí viene coordinando Cochi Ludueña, ¿eh? Un auto 0 kilómetro al primer premio, 5.000.000 al segundo, 3.000.000 al tercero y 1.000.000 al cuarto. Gran pialada internacional, ¿sí? Donde voy a tener el gusto nuevamente de estar con Tati Córdoba, hermano, con el Tati Córdoba, con Edison González, un relator uruguayo que baja por primera vez, che, a General Madariaga y a relatar una pialada, che, pialada internacional. Bajan nuestros hermanos orientales, donde hemos estado en comunicación ya con el Pitru, che, con el Aparicio, toda una delegación está viniendo a General Madariaga viernes 7, che, sábado 8 y domingo 9 a disfrutar de la gran fiesta de las escuelas rurales, ¿eh? Mirá qué cosa linda. Así que le estamos diciendo lo mejor a la organización, ¿eh? Por ahí estaremos, si Dios quiere, en lo que es la pialada nosotros, y después habrá que disfrutar, porque va a haber
grandes encuentros, ¿no? Grandes encuentros de lo que va a ser, si Dios quiere, la Doma Mansedumbre, cuando estén tirando, desparramando las trenzas ahí dentro del campo jineteada, en la otra pista ya van a estar trabajando la gente del polo. Que bien dicho, ha sido de paso, tienen que llegar el día jueves, ¿eh? Sí, tienen que llegar el día jueves para ya tener todo coordinado. Sí, viste como el año pasado, que armó una carpa grande, metieron todos los caballos bajo voces, con todo, con pasto, pero muy bien, como si estuvieran en su casa, como que no van a extrañar mucho, un poquito por ahí el frío, la humedad, pero según de donde vengan, pero si son de esta zona nomás, están aclimatados y van a estar con un buen pasto, che, buen pasto ahí, unas camas de pasto, che, así que bueno, por ahí, o viruta también, escúchame, el día jueves van a estar llegando para estar en la revisada, junto con donde van a estar los jurados también, che, escúchame. Bueno, ya te dije, de la Doma Mansedumbre tipo polo, y después ya se va a venir lo que va a ser todo lo que es Doma Mansedumbre caballos criollos, Doma Mansedumbre campera, para damas y caballeros, jineteada, categoría cuero tendido, grupa, basto con encimera, che, ¿qué más te puedo decir? Donde va a haber un gran desfile el domingo, che, va a haber un gran desfile el día domingo, donde va a haber un gran broche de oro, yo le digo yo broche de oro, pero no, es un... Sí, ponele que sea un broche de oro, de aquellos de la época. Claudio, ¿cómo andas, hermano? ¿Todo bien? Claudio Medina, un gusto saludarte, hermano. Yo, padrino, escúchame, los de la época y los del presente, ¿no? Donde en el presente anda Emiliano Gardiner, anda Pedrito Galeano, anda el Johnny Ojeda, y aquellos que tienen una gran trayectoria, se viene el Javier Echevegure, se viene Felipe Ubieta, el Flaco Jinete, Martín Caturetti. ¡Ah, qué lindo, hermano! ¡Qué lindo va a ser verlo! Y a sorteo, ¿eh? A sorteo y con tremendos pingos. Con tremendos pingos estos 6 jinetes. Mirá qué lindo, hermano. Eso va a ser un broche de oro seguro. Olvídate. Y a seguir disfrutando de la gran fiesta de las escuelas rurales. Entonces, 7, 8 y 9 de agosto. Que bien dicho sea de paso, el 2 de agosto comienza con el lanzamiento de la fiesta, ¿eh? Con una gran peña, porque ya me estuvo llamando Pablo, el Búho Rodríguez, pero yo ya le di la palabra a don José Cabrera, que voy a estar trabajando con él. No voy a poder estar coordinándole lo que es la peña al Búho, pero sí, hay mucha gente que está acostumbrado a hacer todo eso. Escúchame, pero sí vamos a llegar, si Dios quiere, va a estar el jueves, ya acompañándolos por allá, y bueno, y 7, 8 y 9 lo que se va a hacer la fiesta de las escuelas rurales. 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Así que bueno, muchachos, de don Roberto Díaz, por ahí pasamos el 7, 8 y 9, donde la rifa te dice que la tengo acá en la mesa, ¿eh? Así que si vos querés un numerito, llamame al 2267-660462, mandá un mensajito, a ver cómo me puedo comunicar con vos, te paso un alias, yo enseguida, y me la pagás, y adiós, a esperar el sorteo. Pero, escúchame, 12 y 13 de septiembre,

Hermano, acá está, así que acá la tenés cantando para que vea que no te miento. Sí, y en un calendario me han quedado sí, dos números. Uno es él, ah, no, este está vendido, ya casi vendo el que ya está vendido. Vamos, lo voy a vender. Uno es él, 1992 y 6.992, y el otro es 1995 y 6.995, che, de ese talonario me han quedado esos dos números, che, pero después tengo con 4.781, con el 9.781, che, unos lindos números, así que por ahí mirá vos, che, aquí está el 82 también, 4.782 con el 9.782, así que el que guste un numerito, 30.000 pesos. Y está sorteando en este mes el 12. Atento, muchachos, que el 12 con otros 30.000 pesos estás participando por otro auto 0 kilómetros. Ya se sorteó uno, el 5, che, el 15 de mayo. El 15 de mayo se sorteó un auto que lo sacó la señora de Macero, no sé qué era, Kenny, che, el 5. Y ahora vamos por el segundo auto, hermano. El segundo auto, que es el 12, el 12 del 6, que sería el viernes, che, el viernes 12, se está sorteando el otro auto 0 kilómetros con la segunda cuota, ¿eh? Con la segunda cuota. Y la tercera cuota ya estaríamos dentro de la fiesta, que es el 12 y 13, es rifa entrada, como te vengo diciendo, entrada para el día sábado, entrada para el sábado a la bailanta, y la entrada para el domingo para lo que es la fiesta en general, a disfrutar toda la fiesta, sábado y domingo, che, donde el sorteo final, che, el sorteo final se sortea por bolillero el día de la fiesta, sale o sale, así que bueno, por ahí son dos cuotas de 30.000 y una de 40.000, hay tres autos 0 kilómetros, entonces así esperando, hermano, es la fiesta del mejor reservado, hermano. Las 43 ediciones, como venimos diciendo, che, ¡ah, qué lindo, hermano! Para poder disfrutar también de grandes montas especiales, ¿eh? Grandes montas especiales, como por decirte, este reservado que baja de aquella linda zona de La Plata, Caballada Los Bonitos, Néstor Sosa, ahí anda este tremendo Pingo el Ganso, che, ¡ah! Y nada más y nada menos que por otro de los grandes jinetes, hermano, de los grandes jinetes, el campeón solidario, el Joaquín Griollo, en categoría tinga, se le va a estar sentando al Ganso, che, de la tropilla de Los Bonitos, en Néstor Sosa. Mamá, qué lindo, hermano, qué monte especial hermoso va a ser. Che, y la otra, un Pingo que baja de aquella zona de Cacharí, muy conocido por todos nosotros, y también tuve la posibilidad de verlo, a este tremendo Pingo, aquí en General Madariaga, con el Brian Gómez, pero tuve la oportunidad de verlo con este hombre, que baja a Madariaga a montarlo, Ramón Córdoba, el polvorín de tropilla, los orientales de Pedro Leite, baja una vez más a General Madariaga, pero esta vez va a ser para que lo monte el hombre de Arroyos Leyes, Santa Fe, el Ramoncito Córdoba. Mamá, qué jineteada, por Dios. Va a ser muy, pero muy lindo para mirarla, hermano, para mirarla y no moverse de ahí, quedarse quietito para no perderse detalle. Porque es hombre que sale a jugarse el resto en el lomo de los Baguales, campeón internacional en el cuero de la clina. Ningún jinete se inclina cuando quiera pegar el grito. No hay Pingo que muere invito en esa parte argentina. Y dice, ah, qué lindo, che. Escúchame, por ahí como venimos, como te vengo comentando, che, estas cosas lindas. Bueno, y después a disfrutar de lo que va a ser todo lo que es prueba de rienda, de manso, de redomones, con clasificación para talar, che, con lo que va a ser jineteada en distintas categorías. Pero, como te vengo diciendo, a disfrutar en el mes de septiembre, 12 y 13 de septiembre, fiesta del mejor reservado por General Madariaga, hermano, por General Madariaga. Así que por ahí, no te pierdas esta cita, hermano. No te pierdas esta cita, que es una cita que la podemos disfrutar todo, hermano.
vamos a andar en los relatos.

vamos a dar los relatos, como el año pasado, junto con el Nacho Besteiro también, él ya que viejo campero. Escúchame, me queda por ahí la fiesta nacional de Gaucho. Escúchame, pero me voy hacia los estudios, así donde la tengo, a Mayra Vallejo, vamos con algún temita musical, y enseguida volvemos, y vamos con las publicidades también de las fiestas que tiene por ahí ella en carpeta.

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Pero hoy tan bichoco el vallo, su vida está en un suspiro, que hasta la cabeza giro para no ver sus huesos flojos, humedeciendo mis ojos cada instante que lo miro. Aquí añorando sostengo que ese potro que arrasaba se le aflojaron las tabas y ahí está sumiso y rengo. Yo mi firmeza mantengo y aunque conservo el aplomo, ya ni a mirarlo me asomo, porque triste en el potrero, él no ignora que yo quiero estar de nuevo en su lomo. Mi abuelo me lo obsequió para que mi padre un día demuestre la gallardía que en la campaña aprendió. A potrero lo domó para este niño soñador, y en esa etapa anterior que comprendía mi infancia, se habré cruzado distancias soñando que era un cantor. Los recuerdos quedarán luminosos como lampo. Con vos recorrí los campos para poder ganarme el pan, trabajando con afán, luciéndote en los corrales, entre haciendas y baguales, entre varios redomones, te sobraban condiciones para las tareas rurales. Todas las cosas que haría por volver el tiempo atrás, y aunque tengo un poco más, todo lo abandonaría por verme de nuevo un día en tu lomo y por el llano, por sentirte como hermano. El mismo dolor nos ata, a vos te tiemblan las patas y a mí me tiemblan las manos. Por lo menos un consuelo me queda de cualquier modo: cuando te vayas del todo, te encontrarás con mi abuelo allá en los campos del cielo. Podrán charlar de su apronte, hablándole al horizonte, como a ver, paisano, un consejo, lo que vale un pingo viejo domado.

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Y ahora sí, con esta linda rancherita, che, ahí estábamos escuchando la publicidad de la fiesta, ¿no? Que se nos viene, si Dios quiere, como fiesta nacional del gaucho, como la fiesta del mejor reservado, fiesta de las escuelas rurales, che, por eso mismo, comentándole a todas. Che, Oscar de Lezama, ¿cómo andas, hermano? ¿Todo bien? Bueno, te mando un abrazo, che, por ahí. No sé cómo me las ingenié, saqué algunos mensajes. Che, Oscarcito, y arranqué nutriendo, ¿viste? Dicen que va a valer la luchada ahí. Y me han quedado como unas 30, 40 trampas me han quedado, ¿eh? Che, guarda. Me gustaba mojarme las manos, che. Luis Rodríguez, ¿cómo andas, Luis? ¿Todo bien por los pagos? Por los pagos, Coronel Vidal, viejo campero. Le manda saludos al negro Sosa, negro viejo. Vamos, ¿eh? Che, mirá, y al pollito. Y al pollito, che, Pollo Medina, te mando un abrazo de poncho abierto. Che, hablando de pollo, por ahí anda el Pollo Herrera también, ¿eh? Che, a ver, dice, hay una cerrazón bárbara, dice, ¿qué va a ver cerrazón si está hecho en la cocina? Che, no, pero la veo por la ventana, dice, ¡ah, viejo campero! Pollo, te mando un abrazo, hermano, de poncho abierto. Rubén Iglesia, ¿cómo andas, Rubén, querido? Un abrazo grandote para vos. Rubén, che, dice, estamos por viajar para Gardey, pero se suspendió la fiesta de Gardey para mañana, dice, ¿eh? Che, en la fiesta de Gardel se suspendió para mañana, así que bueno, por ahí. El Claudio Sequeira, a las 5 de la mañana no se veía la trompa el auto, dice, che. Ah, que viejo campero, el general Pirán arrancó para Vidal, Claudio querido. Che, Marianito Soler dice, nada, no sabe, a ver, no se ven ni las manos. Pero si está dentro del galpón, más vale, ¿cómo? Che, Marianito Soler, le mando un abrazo de poncho abierto para vos, Mariano querido. Mirá quién anda ahí, el Lolo Daniel, está la Bartería El Barba, que están en General Lavalle, ¿eh? Les mando un abrazo grande, así que ahí están firmes como pasta catre, che, ¿eh? Allá por los pagos de General Lavalle, che, ahí andan en la fiesta de la torta negra, pero fijaste vos, ¿eh? Qué linda gente, hermano, así que por ahí comentarle de lo que se está viniendo, ¿no es cierto? De lo que se está viniendo. Y bueno, así que la fiesta de la torta negra está más que plantada y ahí anda Lolo, ¿sí? El Lolo, el hijo de Ricardo Daniele, ¿eh? Así que el Barba, chico, el Barba, sí. Bueno, por ahí te veníamos comentando que ya está en la calle y arrancó muy firme, se arrancó muy firme la fiesta madre, ¿no? La fiesta madre, que es la 54 edición de nuestra fiesta nacional del gaucho, ¿eh? La tradicional rifa, que es rifa entrada, todas son rifa entrada. 11, 12 y 13 de diciembre, rifa entrada, muchachos, ¿eh? Así que por ahí le venimos. Yo aquí estoy hablando de lo que yo tengo en publicidad, ¿no? En publicidad, rifas que me dan ahí, bueno, y de fiesta que voy a estar. ¿Me entendés? Por eso mismo que por ahí venimos haciendo mención de rifas y fiestas, que son publicidades que tenemos para acompañar a la radio, ¿no? Sí, la tradicional rifa, como te vengo diciendo, es valor de 15.000 pesos la cuota. Son 10 cuotas de 15.000 pesos. Todos los meses juega 3 millones de pesos. Pero en el mes 7, que es el mes de julio, el 17 de julio va a estar jugando un auto 0 kilómetros, para aquellos que la paguen de contado, ¿eh? Pero si vos la traes pagándolo en cuota, vas a jugar por 3 millones de pesos, ¿estamos? Pero en el mes 7, si vos la pagás de contado, el valor total de la rifa entrada es de 150 mil pesos. Por eso es que si vos la agarrabas a pagar en cuota, es más cómoda. Más cómoda. Si por ahí te juntaste con la platita y la querés cancelar ahora para el mes que viene, el mes de julio, los 150 mil pesos y ya participás por un auto 0 kilómetros. Y si no, seguís participando, ¿eh? Seguís participando por cuota, ¿no? 3 millones de pesos todos los meses y con 15 mil pesos, ¿no? Y el sorteo final, ¿sí? El sorteo final es al otro fin de semana de haber terminado la fiesta. Porque la fiesta es 11, 12 y 13 de diciembre. El sorteo final es al otro fin de semana, el 18 de diciembre. Que el 18 de diciembre cae viernes también. Viernes 18 de diciembre se sortea el otro auto 0 kilómetros. Como quien dice,
para esperar el nacimiento del niño Jesús, la Nochebuena, sentado en un auto, 0 kilómetros. ¡Ah! ¡Qué bárbaro, hermano! Sí, así que por ahí, como te vengo comentando, son 2 números por boleta. Yo acá tengo, te paso mi cuenta de DNI, vos lo vas depositando y vos vas a estar participando. 3.329 es este número, con el 6.660, ¿me entendés? Estos son los números, 2 números por boleta, y como te digo, es pagadera en 10 cuotas de 15.000 pesos. Participás por 2 autos, 0 kilómetros, por todos los meses 3 millones de pesos, y es la entrada al festival. Viernes, sábado y domingo, todos los que durante el campo de Destreza Criolla, y a la noche en la fiesta, che, es donde están los cantores a nivel provincial, nacional e internacional, y los ganadores de Buscando Nuevos Valores, del prefestival, las danzas con los grupos de General Madariaga, bueno, todo esto. Chuli Mendoza, ¿qué hace, hermano? ¿Todo bien? El Chuli que se viene con su fiesta también, él se viene con todo, Chuli, para 5 y 6 de septiembre, las 100 montas del chancho, che, del chancho del Chuli. No, el caballo, hermano. No me le va a decir chancho al Chuli, No piensen así. Che, el chancho del Chuli Mendoza llega a sus 100 montas, che, mirá qué bárbaro, hermano. En las manos de el Chuli Mendoza, En las manos del Chuli Mendoza, así que por ahí. 5 y 6 de septiembre vienen con entrada libre y gratuita, la fiesta tiene un popurrí de montas especiales, ¿sí? Con entrada libre y gratuita, dice, yo pruebo rienda nueva, hermano, así que, pero bueno, pero sí va a ser jineteada y bailando, le va a meter entrada libre y gratuita por los pobres Miramar, viejo campero. Le mando un abrazo grande al gran Chuli Mendoza, che, así que por ahí, che, por ahí te tenía que decir también que en el mes de buen día, amigos, ¿cómo andás? A ver, dice, te espero en Miramar el 5 y 6 de septiembre, te estoy escuchando en Vidal, dice, con Miguel Echeverri, dice, tomando mate. ¡Ah, Miguel! ¡Viejo campero, papá! ¿Cómo andas, Miguel, hermano? ¿Todo bien? ¡Viejo campero, no! Allá por hace unos cuantos años, por ahí, lo conocí a Miguelito Echeverri, en una Sierra Potrillo, man. ¡Ah! impresionante, donde allí se hacían grandes sierras de Potrillo, man. Todos gaseados, moros, ¡ah! Todos criollos, y algunos cruzados también, che, donde tengo la suerte de tener un gaseado de esos, che, de los gaseados de Brela. Tengo la suerte de tener un gateado que me regalaron, y me habían regalado uno más grandote, pero era muy grandote para mí. Pero había 3 encerrados ahí en un corral, y digo, yo quiero ese, el que tiene el cosito acá. Hay un cosito acá en el corral. No, dice, eso, fueron enganchados a veces. No importa, yo quiero uno de esos. Che, dice, y dice, el que vos elegiste ese, lo montó fulano a tal, dice, corcovió un poquito. Ah, pero eso, macaco. Macaco, y me dijo el hombre, si te sale manso, son muy mansitos, pero si te sale macaco, son macacos. Se entregó el pingo. Hoy, para no venderlo yo, no, era un regalo que lo voy a vender. No. Se lo regalé a mi hija, y ahí está, y ahí anda mi nieto, en él. ¡Ah! ¡Qué orgullo, papá! ¡Qué orgullo! No olvidar. El gato, le dice a mi hija. Che, y ahí anda su hijo Mateito, y aprendió a andar, o está aprendiendo a andar, su esposo, el Lorenzo Soria. Así que, bueno, además no se logra. A toda esa gente linda. Y ya, saludo a mi hija Melina, también a la Belén, che, al Dani. El Dani que anda allá por Francia, anda mi loco, barbaridad. Y bueno, y a su madre, a la Claudia también, che, saludarlo a todos. Y no voy a nombrar los nietos, no me voy a olvidar de alguno. Pero el más chiquito por ahí es... ahí anda Amancio, che, el Amancio con Federica, saludo a la Meli, y la Nachita con el Mateo, y la Belén con el Gavino y Esmeralda, che, y después, y la otra con el Alfonsita, y me quedó otro por ahí, 7 nietos, che, qué hermosura. Escúchame, el abrazo grande para toda esa gente linda,
Che el 5 vamos a andar, si Dios quiere, por Miramar nosotros. No, el 5 vamos a estar en Viborata, en las grandes pruebas de rienda que se vienen en Viborata, ¿eh? Grandes pruebas de rienda con clasificación al talar, donde va a haber pruebas de rienda de damas, pruebas de rienda de caballeros, pruebas de rienda de manso, pruebas de rienda de redomones, quiero decir, de manso, un lote de clasificaciones al talar, va a haber, ya te digo, el 5, el sábado 5 por Viborata, Che, ¿y qué más tengo por ahí? Para el 4 de septiembre hay fiesta en los pagos de Pirán. Estoy esperando ahí un llamadito, pero si no me quedo acá en Pirán, Me quedo acá en Pirán con la gente, ahí anda la familia Marquitos Telechea y todo su gran equipo, con una gran clasificación del talar también, grandes clasificaciones de redomón y de manso, pero esto va a ser uno o dos días también, che, sí, porque va a ser ay, se me enredó la yegua ahora, che, el 4, sí, el 4 de septiembre, en vez de, no puede ser el 4 de septiembre, el 5 y 6 de septiembre, che, el 4 de octubre será, che, sí, el 4 de octubre, en vez de, pero en el medio de octubre estamos también en la fiesta de la avicultura, Ahí anda Marianito Soler también, que si yo quiero vamos a andar en, allá por el mes de octubre en la fiesta de noviembre. ¿Vos sabés que se me rodó la yegua ahora? Che, se me rodó la yegua así. Escúchame, ya voy a anotar bien, porque estoy inventando. Tengo todo anotado en el teléfono yo. Y bueno, y ahí es donde se me enría la yeguada. Che, escúchame. Ah, por ahí tengo un mensaje de Rufino Aldo Espitarte, que mi hermana Mari, bueno, ya que estoy, la saludo a mi hermana Mari también, che, que anda con su rifa. Por ahí, ¿cómo andás, Haroldo? Haroldo, pero ¿cómo andamos, hermano? ¿Todo bien? Viejo campero, te mando un abrazo grandote, Haroldo. Che, mi hermana Mari, que tiene la gran rifa, che, tiene la gran rifa de... que por acá me estaba mandando Aldo, che, a ver por ahí si lo encuentro, acá está, che, la millonaria que sortea 44 millones por ahí anda sonando, mirá, no, crisis, no voy a meter la pata acá, no, super millonaria, che, 44 millones, 15 millones de pesos, dos viviendas roca, che, donde 10 millones de pesos, hay 7 millones, 5 millones, 4 millones, 10 bicicletas, premios en total para... Che, vos sabés que con el mismo teléfono estoy haciendo todo y tengo miedo de cortar el... No pongo la música porque tengo miedo de cortar el llamado a la radio, ¿no? Para hacer el programa. Escuchame. Bueno, Aldo Rufino Espitarte, lo podés llamar al 22 45 47 6808, y si no, mi hermana Mari, que anda por acá, tengo el número de teléfono de mi hermana, che, que ¿a dónde lo tengo? Che, para que vos puedas adquirir esta rifa, esta rifa de la supermillonaria, 44 millones de pesos, qué barbaridad, hermano. Estamos todos locos, che, estamos todos locos, dice, así que bueno, ahí saludar 523404, ahí está el número de mi hermana Mari, 523404, el número de teléfono con el prefijo de General Mariaga 2267, y ahí sí de que te vas a agenciar de la rifa, che, de la rifa, la millonaria, ¿cómo andás, Kevin Tiguato? ¿Todo bien, hermano? Te mando un abrazo, buen día, Abel. ¿Todo bien, Kevin? Barbaridad. 523404, el número de mi hermana Mari. Ahí va a estar la millonaria, che, la millonaria de Aldo Espitarte con 44 millones de pesos. Che, no te puedo decir cuánto vale porque no la tengo acá ahora. Yo no sé cómo hacer esto. Bueno, pero ya me voy a empezar a notar. Es preferible tener un lápiz corto que una memoria larga. Che, pero ya me voy a poner en onda. Escúchame, yo tengo por acá agradeciendo, como ya le vengo diciendo, a todas las fiestas criollas, ¿no?
el 2 de agosto, Dolores, la familia Cabrera, le digo muchísimas, pero muchísimas gracias por tenernos en cuenta. Vamos a andar trabajando allí el 2 de agosto. 7, 8 y 9 de agosto andaremos por la fiesta de las escuelas rurales, si Dios quiere, acompañando a Pablo el Búho Rodríguez. Mil gracias. También le decimos gracias a 12 y 13 de septiembre, las 43 ediciones de la fiesta en Mejor Reservado, a la gente del Centro Tradicionalista Gaucho de Madariaga, que se viene con todo, donde también vamos a andar trabajando. 11, 12 y 13 de diciembre, nuestra fiesta madre, Fiesta Nacional del Gaucho, que se viene la 54 edición, hermano, impresionante, donde vamos a andar, si Dios quiere, así trabajando. Le decimos gracias al Club Hípico de General Madariaga, que se viene con sus grandes reuniones, hermano, que se vienen con sus grandes reuniones. El 5 de julio, las carreras cuadreras llegan nuevamente a General Madariaga, de la mano del Club Hípico de General Madariaga, ahí anda el Rafi. También tenemos en nuestras manos la rifa del Carnaval de la Amistad. Gracias por ahí a Enrique Leguizamón, que nos estuvo pasando la gran rifa del Carnaval de la Amistad, donde fue un auto 0 kilómetro, una moto y una bicicleta. Los tres premios, primero, segundo y tercer premio, dos cuotas de 15.000 pesos, valor total de 30.000 pesos la rifa, Así que, y a todos los auspiciantes, a todos, le digo gracias, hermano, gracias a cada uno de ellos. Como la familia Gaboto, Adriana Gaboto con su veterinaria El Badajo, y Nutrijó Agroservicio, Nutrijó Alimentos Balanceados, Maxi Piri, ¿cómo andas, hermano? ¿Todo bien? ¿Qué se cuenta, querido? ¿Todo tranquilo? Por ahí, mira ahora que dice Maxi Piri, me acuerdo que hay uno de los Piri, que están haciendo una fiesta el 13 de septiembre en Miramar. Con Marcelito Verón, hay uno de los Piri que está con Marcelito Verón en Miramar, están haciendo pruebas de rienda con clasificación al talar. Por ahí, como te vengo diciendo, gracias a la veterinaria El Badajo, gracias a Nutrijó Alimento Balanceado y Agroservicio. 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Al Chino Aedo, decimos gracias a Román Frondizi y su cabaña Los Robles, por General Madariaga, a los movimientos de Damián Pastorino, con su tractor El Llamarada, también le damos las muchas gracias a Marcelo, que es el castor, por los pagos del Tandil, les digo muchas, pero muchas gracias. 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A las fiestas criollas, como te vengo nombrando, gracias por ahí a donde vamos a andar, que ya vamos a estar haciendo una nota de todo lo donde vamos a andar, si Dios quiere, en el mes de septiembre, octubre, donde estaremos, si Dios quiere, por los pagos de Pirán también, por los pagos de Pirán vamos a andar, si Dios quiere, allí acompañando a Marquitos Teleche y a todo su gran equipo, a todos, mil gracias, Por ahí yo vengo medio apuradito. Buen día, Abel, dice, ¿cómo andas, Maxi? ¿Todo bien, hijo? ¿Todo tranquilo? Por ahí saludar a todos, porque ya entraría Sol de Mayo con estos otros compañeros, el programa siguiente, así que por ahí nos estaremos encontrando el martes, si Dios no dice lo contrario, pero sí les digo, maneje con cuidado. Mira, no te dije que iba a aparecer el Héctor Daniel Luján. ¿Qué haces, mijo? ¿Todo bien? Acá estamos. Mirá qué poncho tengo acá atrás. Olvidaste. Che. Nos estaremos viendo. Si Dios no dice lo contrario, la pava quedó vacía. El mate se me ha lavado. El huevo me dio apagado. El martes, el otro día. Que es la misma sintonía, las noticias llegarán de todo un poco, tendrán con mi campero relato que tiene astilla para rato, el fogón de Abel Luján. Buen día, pa Daniel, dale, hijo, un abrazo, gracias, Naira, haciendo los estudios, como estamos viendo.

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3: Marina Nicolás, que se quede allí nomás, y vamos a invitar al escenario a Juan Manuel Parada Curbelo.

0: sonidista, excelente el trabajo suyo, querido amigo. Muchísimas, pero muchísimas gracias a cada uno de la gente del sonido, porque ha sido espléndido este lugar maravilloso para cantar con ustedes con una acústica maravillosa. Así que muchísimas, pero muchísimas gracias.
1: Hola, hola. Bueno, primero que nada agradecerles a todos ustedes, volver a agradecerle a Reando Copla, y esta vez con el enorme honor de poder ser partícipe de este encuentro, donde tuve la oportunidad de conocer a Facundo Pistone, un joven que compañero de sueño, a Cristian Méndez, que supo alentarme cuando lo conocí, a mi maestro que se llama Carlos Marquesini, que yo lo siento mi padrino, y a este enorme fallador que lo conocí hace ya un puñado de años, Miguel Cané, y que siempre me prestó las alas suyas para poder volar en mi cielo que está plagado de sueños. Así que muchas gracias y ahí nos vamos. El aplauso para la juventud, querido hermano, muchísimas gracias.

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Muy buenos días, audiencia. Otro programa se expresa, que se llama Sol de Mayo y sale en radio con eso. Muy, pero muy buenos días, espero que anden muy bien. Quien los saluda, Agustín Calabrese, desde los estudios móviles del programa Sol de Mayo. Estaremos hasta las 12 menos 5 compartiendo buena música. Iniciamos el programa, como siempre, con el canto repentino, el canto del payador. En esta oportunidad escuchamos al joven payador Juan Manuel Parada Curbelo, el hijo de José Silvio Curbelo, y al payador oficial de Jesús María, Nicolás Maimbriani, que nos dejaban esa linda payada, realizada en julio del 2016, así que casi 10 años tiene esa payada. Creo que nunca la habíamos compartido. Bueno, por acá nos venía llegando un mensaje de nuestro fiel oyente, Gustavo Molina, que nos dice: qué lindo escucharte, Sol de Mayo, acá esperando uno de los programas más exitosos. Pedirte Así es la vida del peón por Horizonte Entrerriano. Abrazo grande. Bueno, muchas gracias, Gustavo, por estar escuchando nuestra audición y ya te estaremos complaciendo. Bueno, le mandamos un saludo muy grande para Evelia Pavón, que nos venía mandando un saludo. Un saludo grande, Evelia. También por el vivo del Facebook de la radio se venía comunicando Elvira Moris, que nos decía: buen día, Agustín, Rochi y Naira, acá mirando por el teléfono, gracias, besos para los tres. Bueno, muchas gracias, Elvira, que anda ya por General Guido, en la casa de su amiga Sunilda Navarro. Le mandamos un saludo muy grande para Sunilda Navarro, de General Guido, y para Elvira Moris. También un saludo para Sonido Domecq, que ahí está viendo el vivo del Facebook, de la radio, para Rodrigo Mirado y para Araceli Cabrera también, un saludo muy grande. Bueno, vamos a la música, vamos a compartir unos temas que tenemos seleccionados por acá y seguiremos en lo que resta del programa, tanqueando los caminos musicales de nuestra audición.

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un saludo enorme para mi oyente de Verónica, partido de Punta Indio, la señora Cristina Mendoza. Tenemos una llamada perdida de ella, porque justo cuando terminamos de salir al aire, en la salida anterior, nos llamó Martita Reguerena y Cristina, casi al mismo tiempo. Un saludo grande para Martita Reguerena, que nos está escuchando como siempre y quiere escuchar el tema "Nos gustó jugar con fuego". ¿Para quién se lo dedicás, Marta? Le pregunto yo, porque es un tema muy... que pone... que expresa muchos sentimientos. Pero dice que no, que lo quiere escuchar para ella. Que cuando era joven le gustaba jugar con fuego, ahora no. Qué grande, Martita Reguerena, que siempre nos escucha por el campo o por Maipú. Hace rato que no la vemos y ojalá que pronto la podamos encontrar con la amiga Marta, siempre con su alegría y con sus ganas de conversar. Por acá Quique Mossi nos dice: "Buen día, hermano, acá te estoy escuchando en cama, si podés saludar a Carlos Brón y a Ñato Marrero, pasá la payada tuya con Almirón". Bueno, muchas gracias, Quique Mossi. Dice que está en reposo, así que pronta recuperación. Te tenés que componer, todavía tenés tiempo. El 20 de junio lo vamos a encontrar al amigo.

Quique Mossi, que hay una peña allá en Pila, que ahora vamos a estar comentando, en el Centro Jubilados. Así que uno de los que va a estar colaborando va a ser Quique Mossi. Así que vamos a estar encontrando con el amigo Quique. Mario Pichingui Dobro, el capo del barrio Favaloro, nos está escuchando. Le mandamos un saludo grande para él, para su señora Analía Verón. Y le mandaba muchos saludos a nuestra compañera Roche. Así que nos contaba que el barrio Favaloro está todo tranquilo. Hay que circular con precaución por las calles del barrio, pero dentro de todo está todo bajo control, nos decía. María Elena Malfatti de Jiménez nos dice: buenos días Agustín y Rocío por el refugio Canal 9, Cuartel 10 de Dolores, llovieron 12 milímetros, un tema tuyo para mi esposo, muchas gracias María Elena. Bueno, como no, María Elena, muchas gracias a vos por estar escuchando. Así que allá por el Canal 9, Zona Sur, en el establecimiento Refugio, nos contaba María Elena que cayeron 10 milímetros. Así que, bueno, muchas gracias. 12 milímetros. Y Pichingui Dobro nos decía que en el barrio Favaloro, ahí en el barrio que está lindero, la Sociedad Rural de Dolores, cayeron 16 milímetros. Así que, una linda regadita. Un poco no venía mal y parece que en unos días va a volver a llover, así que después vamos a estar dando el pronóstico. Bueno, por acá Daniel Álvarez nos dice: buen día Agustín y Rocío, 55 milímetros cayeron por Juárez, hoy amaneció con niebla, buen programa, abrazo. Daniel Álvarez de Benito Juárez. Bueno, muchas gracias Daniel, nuestro oyente que siempre nos escucha allá por Benito Juárez. Antes, cuando andaba acá por Mar Viejo, también siempre fiel a la AM1420, la radio de General Conés. Por acá el director de la radio, Aldo Rufino Espitarte, nos manda un mensajito que ya está la rifa a la venta. Nos falta ir a Pipinas, que vamos hoy, dice, excelente venta, ya varios vendedores vendieron todo. Bueno, muchas gracias Aldo por estar escuchando la rifa supermillonaria, que seguramente a fin de mes o antes ya va a estar todo vendido. Nosotros también ya tenemos casi todo ubicado, así que la verdad que da gusto vender la rifa millonaria, porque no tenés ni que andar ofertándola, porque te la sacan de las manos. Bueno, muchas gracias Aldo por estar escuchando y buen viaje para hoy, que vas a andar por Pipinas repartiendo las rifas millonarias que faltan entregar. Por acá Paola Junco nos está escuchando allá por Paraje Pavón. Hola Agustín, pasame amor delincuente, acá estoy matando. ¿Qué estarás matando, Paola? ¿Los gallinetos? Bueno, muchas gracias por estar escuchando. Capaz se ha confundido la tía Paola. Así que nos pedía amor delincuente por el gran Marcelo Miraglia. Buen día Agustín, ¿me podrías pasar que Dios me lleve en un pial? Soy Juan Londay de Rauch. Gracias. Bueno, muchas gracias Juan por estar escuchando el programa. Nos venía pidiendo el tema que Dios me lleve en un pial. Lolo Vizcarra nos dice: buen día Agustín, acá en Cobo está feo, voy mateando al lado del fuego. Pasame si se puede una huella por Lucía Cerezani. Gracias, abrazo. Bueno, muchas gracias a Lolo Vizcarra que nos está escuchando allá por Cobo. Un saludo grande Lolo y gracias por estar en sintonía. Acá nos dice Paola Junco que escribió mal, que era mateando. Así que, bueno, gracias por escuchar Paola. Si estoy matando, me asusté yo. Pero era mateando, faltaba una letra de la T y la A. Bueno, muchas gracias a todos los que se vienen comunicando con nosotros. Vamos a compartir dos temas que nos venía solicitando nuestros queridos oyentes y luego volvemos con ustedes.

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Bueno, seguimos tranqueando los musicales del programa Sol de Mayo. Un saludo grande para Paola Junco y para Víctor Tiguán y para la pequeña Mayra, que está ahí acompañando a su mamá. Simón nos decía, Paola que anda con sus padrinos. Así que bueno, Paola, que ahora en un rato dice que me va a ir a dar de comer al bicharracar. Y ahora en las vacaciones de invierno te vamos a ir a visitar con Ro, así que tenés algún ganso, algún pavo gordito, así comemos. Algo común. Bueno, ahora en un rato vamos a estar complaciendo a Paola con el tema que nos pedía. Nuestro amigo Raúl Tatabarrutia nos está escuchando como siempre, haciendo los mandados con su compañera de vida, Doris Marino, así que un saludo grande para los dos. Anita Montenegro nos dice, buen día Agustín y Rocío, acá escuchando tu programa y la buena música. Me pasás el tema, sos todo eso y mucho más. Gracias, cariños a los dos, queridos amigos, y que sigan tus éxitos. Bueno, muchas gracias, Anita Montenegro, querida, por estar en sintonía del programa. Aldito Aspitarte nos dice que si alguno quiere comprar la rifa millonaria, lo puede llamar a él, mandarle un mensaje de WhatsApp, mensaje de texto o llamada al 2245-476808. 2245-476808. Ese es el número de Aldo Aspitarte. El cita Noemí Castillo nos dice, buen día Agustín, ya escuchando, pasame a Cupayolo para vos y Rochi. Bueno, muchas gracias el cita. Hace un rato que recién nos levantamos el cita. A 10 minutos pasamos a Juan Carlos Cupayolo.

con el tema, nos gustó Jugar con Fuego, ese tema que te gusta tanto a vos, Elsa. Bueno, ¿quién más se venía comunicando por acá? Bueno, tenemos un audio que ahora lo vamos a estar escuchando cuando vayamos a la música. También nos venía llamando nuestra amiga de Verónica, Cristina Mendoza, que quiere saludar a sus nietos, Tomás y Juliana, que están allá por el campo. También a sus primos Norma y Pocho, un saludo grande para los dos.

Conozco mucha gente grande que tiene el don de saber manejar el lazo de Juan José Martínez, un escritor de Chivilcoy, que lo tituló Que Dios me lleve en un pial y quiero regalárselo con mucho gusto, dedicado para una persona que le tomé un aprecio enorme, una persona que la respeto, que le tomé un cariño gigante, que la admiro mucho, que es Miguel Rogeri, este hombre de Álvarez Jonte, que lo siento un padre, un abuelo, un amigo. Pa' que el pecho le conmueva lo que encierra del pasado, a una yerra lo he invitado allá en la estancia, a las cuevas. 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El viejo está que se mete. En un tronco se ha sentado. 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Como en plena juventud, el abuelo se les mete, sabiendo que compromete al hijo por su salud. No pudo, con la inquietud se miran a la pasada, y el muchacho en la humorada le dice: cuídese, viejo, si es pa' probar el reflejo, no exageres con la armada. Le prestaron un trenzado, un lazo fino, liviano. Y emocionado el paisano arma y espera parado. Un polango le han soltado por la orilla del corral y el viejito clava un pial como avisándole a los criollos que habrá que meterle rollos para que se vea otro igual. Ni fuerza tuvo que hacer, de tan certero y preciso, y a la destreza que hizo todos la pudieron ver. Un pibe para agradecer pasó cerquita y lo nombra. Él fue en busca de la sombra pensando: mirá si le erro. Haciéndose como el perro después que ensució la alfombra. Y ya fuera del corral, se ve al viejo sonreír, pensando antes de morir quisiera echar otro igual. Que Dios me lleve en un pial pa' que se cumpla mi antojo. Dijo sacando un abrojo de la alpargata con tierra: nunca me gustó en la yerra comer el asado de ojo.

nos seguimos franqueando los caminos musicales del programa Sol de Mayo. Muchas gracias a todos los que se siguen comunicando con nosotros. Luis Piri, de Mechongué, nos está escuchando, anda recorriendo ya mi campus, mientras trabaja, escucha el programa Sol de Mayo. Y nos pedía algo de El Moncho, Daniel Gallardo. Bueno, Elvira Moris nos está escuchando y le quiere mandar muchos saludos a su media naranja, Luis Giardini. Así que un saludo muy grande para Luis Giardini de los Paulos de Ayacucho. También le mandamos un saludo muy grande para el Negro González, allá de General Guido, que está trabajando ya su confitería ahí en el Mirador, que antiguamente era el Atalaya, ahí la termina. Un saludo grande para el Negro González. Bueno, nos queda el pedido de Nancy Picaría, Quiero Ser Tu Sombra, luego lo vamos a estar pasando. María Molina quiere saludar a su compañero Gustavo del Valle, que hoy está cumpliendo años, ellos que nos escuchan siempre allá por Giribones. Y un saludo grande para María Molina y para Gustavo del Valle, que cumple muy felices años. También les quería dedicar un tema de Mahay Correa, que luego también vamos a estar compartiendo algo de Mahay Correa con mucho gusto. Muchas gracias, María, por estar en sintonía, y Gustavo, muchas gracias a todos. Anita Montenegro, que nos agradecía por el tema que le veníamos pasando, por todo eso y mucho más. Así que nada que agradecer, querida Anita Montenegro. Para eso estamos. Bueno, el 4 de junio tuvimos una muy triste noticia en la localidad de Labardén, en partido de General Guido, a la edad de 34 años, falleció Elsa Noemí Jiménez, más conocida como Kelita. Kelita era oriunda de los Montes del Tordillo y lamentamos muchísimo su partida. Damos condolencias a su hijo Julián, a Marilina y a su esposo doctor Raúl Amézaga. Kelita, que es parienta de mi abuela chiquita, y Héctor también es familiar de mi abuela, así que éramos parientes. Estamos en comunicación y lamentamos muchísimo lo que sucedió. La verdad que fue triste, son cosas de la vida, pero cuesta mucho a veces llevar estas situaciones. Así que mis más sinceras condolencias para la familia Amézaga Jiménez de Labardén. Mucha fuerza y mucha resignación para poder salir adelante en el mundo. Elita Jiménez, un saludo a sus hermanos, a Muchacho, a Borín, también para Elvira.

contratando en el día de ayer para el mato, para todos, un abrazo muy pero muy grande y mucha fuerza. Le vamos a estar recordando a Kelina, hace un rato nos venía llamando Luis Ballarino, le envía las condolencias para toda la familia, para su esposo Don Raúl, para su hijo Julián, para su hijo Marilina, para sus nietos y los hijos políticos. Quería el tema de Ramona Vilarza para homenajear a la Kelita que tanto le gustaba, la novia del Paraná, que ella cantaba temas de ella también, y Kelita que también tocaba la guitarra, la verdulera, era muy gran música. Bueno, le mandamos también un saludo a Manuel Jurado de Pinamar, de su familia, Marisa González también, que nos están escuchando, Dorita Iriar y el Flaco Piz, un abrazo enorme para los dos. Muchas gracias a todos por estar escuchando el programa. También tenemos para comentarles que en el día de ayer, a la edad de 83 años, falleció Julián Rolando Nazar, más conocido como el Chelo, Chelo Nazar, que también era un oyente de nuestro programa. Falleció el día de ayer y sus restos serán inhumados hoy, el día 6, a las 11 horas, en la necrópolis local, San Dolores, hogar de duelo Mitre 1045. También mi más sentido pésame para toda su familia, para su señora Mirta, sus hijos, sus nietos, también para su cuñado, mi hermano Juanavita, que siempre nos escuchan allá en la calle Corta, le enviamos nuestras condolencias. Falleció Chelo Nazar en el día de ayer a los 83 años y hoy será sepultado a las 11 horas en el cementerio de Dolores. También nuestras más sinceras condolencias para la familia Nazar Bonavita. Bueno, vamos a pasar un tema que nos venía pidiendo nuestro oyente Luis Ballarino para recordar a Kelita. Pues si podemos, vamos a pasar una grabación que tenemos de ella y luego estaremos escuchando unas publicidades.

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te pido un tema de Mario cuando me fui del puesto. Creo que es así. Abrazo gigante para vos y Roche. Sí, el tema de Mario Almirón es un adiós al puesto. Un tema muy lindo que a Mario Almirón le tocó vivir. Algo tan triste, pero bueno, que son cosas de la vida. Las etapas de la vida que cuando uno se tiene que jubilar o retirar, tiene que hacerle un adiós al lugar del trabajo. En el caso de Almirón, un adiós al puesto. Nos está escuchando nuestro pariente, Julián Amézaga de Labardén, el hijo de Kelita Jiménez, que nos decía, gracias pariente por tus lindas palabras. No, no hay nada que agradecer, Julián. La verdad que es muy triste el momento que te toca pasar a vos y a tus hijos, a tu señora, a tu viejo, a tu hermana, a toda la familia. Es muy triste perder un ser querido. A mí también me pasó ahora, el 26 de junio va a ser 2 años de mi papá y es muy triste. Pero bueno, son cosas de la vida. Lamentablemente es así. Tarde o temprano todos nos vamos de este mundo, pero cuesta. Más cuando una persona que hizo tanto por nosotros, que nos dio la vida, que nos crió, pero bueno, la vida es así y todo. Ramona Galarza, que Elita era fanática de Ramón. Marina Rosa por acá nos dice, hola Agustín y Rochi, acá te estoy escuchando por mis pagos gauchos de General Madariaga. Bueno, muchas gracias Marina por estar en sintonía del programa. Zulema Suárez nos venía mandando un audio, ahora lo vamos a estar escuchando. Muchas gracias Zulema por estar en sintonía del programa. Bueno, vamos a escuchar ahora a Ramona Galarza y a Lucía Ceresani, que nos dejará una huella nochera, que se la dedicamos para Lolo Vizcarra, que nos pedía una huella por Lucía Ceresani.

un saludo grande para Evelia Agustina Pavón, que nos venía llamando. Justo estábamos dialogando con la operadora, así que estábamos preparando el tema, no la pudimos atender. Gracias, Evelia querida, por estar en sintonía. Y ahora te vamos a leer un poema que compuso tu hermana Adela Pavón, que por acá lo tenemos. Adela Pavón, que siempre estamos en comunicación, que este año tuvimos el gusto de conocerla, cuando fuimos con Evelia a Santo Domingo y a la vuelta la fuimos a visitar y de ahí gente hablamos una amistad. Adela, al igual que Evelia, son dos queridas personas, dos amigas. Así que un saludo muy grande para Adela y para Evelia, las hermanas que siempre nos escuchan, una por Dolores y otra por General Guido. Y bueno, Adela Pavón nos había mandado que había escrito un poema con la ayuda de una de sus hijas, un poema para Lionel Messi, que ella dice que lo admira un montón y que ahora que se viene el Mundial le quería escribir unos versos. A ver, para que sepan la gente General Guido de la región cómo escribe Adela Pavón. Con la pelota en los pies y la humildad cual bandera, Lionel Messi me enseñó que los sueños también llegan, que existen héroes sin capa, que son figuras y son estampa, con esfuerzo silencioso y por nuestra celeste y blanca. Lionel Messi nos mostró que los sueños se construyen, no se postuló para ser líder, el mundo se lo atribuye. Desde niño persiguió la ilusión de la pelota, mil obstáculos venció, por algo mi pecho explota. Nos regaló su respeto, su compromiso y pasión, lágrimas de alegría y momentos de emoción. Pero mucho más que goles, nos regaló su enseñanza, que todo aquel que se cae triunfará si se levanta. Gracias Messi porque sos ejemplo de superación y porque de un mundo entero te ganaste el corazón. Adela Noemí Pavón y Gladys Noemí Obaco escribieron esta linda cuarteta que veníamos leyendo hace un rato. Así que qué grande Adela y Gladys. Bueno, quien más se venía comunicando con nosotros, Lolo Vizcarra nos decía, gracias Agustín, sentir una huella es mirar mi provincia, mi tierra gaucha. Bueno, muchas gracias Lolo Vizcarra de Cobo por estar escuchando nuestra audición. Quien más se venía comunicando con nosotros, Zulema Suárez y Juan Márquez nos están escuchando acá por Dolores y querían escuchar un lindo tema, así que bueno, muchas gracias a los dos por estar en sintonía de nuestra audición. Bueno, ahora le vamos a dedicar un lindo tema, Ser tu sombra, que Zulema quiere ser la sombra de Juan y Juan quiere ser la sombra de Zulema, que hacen una muy linda pareja y les deseo todo lo mejor. Así que le vamos a dedicar ese tema para los dos y otros temitas que tenemos preparados que nos venían pidiendo nuestros queridos oyentes. Bueno, le mandamos un saludo muy grande para Germán, Melín y Analía Villalba, que nos escuchan allá desde la localidad de Pipinas. Así que un saludo muy grande para los dos. Gracias por estar escuchándonos. Y también le mandamos un saludo muy, pero muy grande para Olivia Fernández y para José Gutiérrez, que nos están escuchando allá por Pila. La invitábamos a Olivia, que el 20 de junio vamos a andar allá cantando por Pila. Y dice que nos va a ir a ver. Así que me alegro un montón. Nos vamos a estar volver encontrando. Que hace 2 años que fui a cantar a Pila por primera vez, cuando tuvo la peña a beneficio del Zurdo Cabrera, que estuvo cantando Carlos Ramón Fernández, también Marquito Rogeri, Martín Peralta, estuvimos fallando con Miquea Jiménez y mucha gente más que fue a colaborar. Y ahí tuve el gusto de conocer a Olivia Fernández y a José, que Olivia es prima de mi madrina Mirta Fernández. Y Olivia es prima también del chacarero cantor Carlos Ramón. Así que nos estaremos viendo el 20 de junio allá por Pila. También nuestro oficiante Seferino Dusá y su señora
Silvina Echegoyen nos dijeron que van a ir, así que van a ir a bailar un poco. Que va a estar tocando el grupo Nueva Vida de Les Andes. Bueno, el 20 de junio una peña folclórica, el ballet

invitados, contrapunto de payadores, cantores de la zona, y para cerrar la noche, grupo Nueva Vida. Vení a disfrutar con nosotros el 20 de junio a partir de las 19 horas. Por acá tenemos la presidente del club de jubilados, Emma Álvarez, nos mandó la lista de los artistas que van a estar participando. Reinaldo Hernández, que le mandamos un saludo muy grande, el hermano de nuestra amiga Mirta Hernández, Alberto Fernández, Hugo Mesa, Néstor Bardiero, Negro Yola, Marcos Cuello, Carlos Valo, Quique Mossi, Agustín Calabrese, el ballet de Lezama, arte de danza de folclore, el ballet de Casalín, Raíces de mi Pueblo, y el ballet de danzas de Pila también. Va a venir el Negro Renda de Castelli, y a confirmar estaba el ballet de Chascomús. Así que una peña muy linda la que se viene, y como les decíamos, para cerrar con un baile con el grupo Nueva Vida de Lezama. Así que los esperamos a todos el 20 de junio en Pila, en el Club de Jubilados y Pensionados de Pila. Así que va a haber una peña muy linda para festejar un día patrio como es el 20 de junio, el Día de la Bandera. Bueno, vamos a la música. Vamos a escuchar los temas que nos venían pidiendo nuestros queridos oyentes y luego volvemos.

0: bueno, seguimos tranqueando los caminos musicales del programa Sol de Mayo. Un saludo grande para Esther Arias de Iriart, que nos está escuchando allá en el campo Don Juan, con su compañero José Luis. Bueno, muchas gracias Esther y José por estar escuchando. 21 milímetros nos contaba que cayeron allá en el campo Don Juan. Partido de pila, en el límite del partido de IBP. Así que gracias Esther y José por estar en sintonía. Bueno, acá en los estudios móviles del programa Sol de Mayo tenemos la presencia de nuestra compañera de vida, la co-conductora del programa Una Mañana con Amigos y co-conductora y colaboradora del programa Sol de Mayo, que está saliendo de un estado gripal muy fuerte, que la tuvo varios días en cama, así que estuvimos acompañándola, mimándola, consintiéndola, y por suerte anda mucho mejor. Rochi Farías, una de las voces más lindas en locución de la provincia de Buenos Aires. Muy buenos días, Rochi. ¿Cómo va esa recuperación?
1: Hola, muy buenos días para vos y para toda la audiencia. Gracias por las palabras. Estamos mejor, gracias a Dios. Bueno, un saludo grande para toda la audiencia y también le mandamos un saludo grande para Graciela y Alberto de Pavón, que nos están escuchando y nos pedían un tema del Indio García.
0: Bueno, un saludo grande para Alberto Zúñiga, el guitarrero y cantor, y para su señora Graciela, que ayer o antes de ayer vimos un video que tuvieron la visita de Juan Antonio Márquez y estuvieron cantando una milonga entre los dos, muy linda, así que muchas felicitaciones para Alberto y para Juan y para su nieto Lionel, que se ve muy jovencito pero que toca muy bien la guitarra. Bueno, mañana vas a hacer tu programa, Rochi.
1: Sí, mañana vamos a estar en Una Mañana con Amigos de 10 a 12 con la conducción de Sofía Díaz y, bueno, de quien les habla, Rocío Farías. Así que esperamos a toda la audiencia mañana con toda la buena onda.
0: Así que mañana la estaremos acompañando y escuchando como siempre, con su alegría, con esa picardía que tiene Sofi. La verdad que se complementan muy bien las parientas. Sofi es prima de su mamá, de Roxy Junco. Bueno, Kelo Basualdo de La Bardén, quería escuchar algo del chaqueño. Un saludo grande, querida Kelo Basualdo, de Villamón, que siempre nos escucha allá por el pago de La Bardén. En cualquier momento vamos a andar por allá por La Bardén. Bueno, vamos a compartir un tema que nos venía pidiendo nuestro oyente Horacio Rodríguez, de allá de la Quinta Los Hermanos, El Loco del Recado, por el chacarero cantor. Y se lo dedicamos para Belia Pavón, nuestra amiga, y también para Olivia Fernández, prima de Carlos, y a su marido José. Y un adiós al puesto, estaremos escuchando por este amigo Mario Almirón, el payador de Ayacucho, y le dedicamos ese tema, un adiós al puesto, para el nieto Marrero y para Carlos Grón, que siempre nos escucha. Así que bueno, compartimos esos dos temas. Y también saludamos a Jorge Navarro, que nos venía mandando un mensajito. Buen día, Agustín. Acá en mi negocio, escuchándote como siempre. Espero que anden bien. Abrazo grande. Bueno, muchas gracias, Jorge Navarro, que siempre nos escucha desde su talabartería. Y por acá, Almaraz, el guitarrero y cantor de Tirar, nos dice: hola, Agustín, buen día. Si podés pasarme la milonga Las Carretas por Alberto Merlo, gracias. Bueno, muchas gracias, don Almaraz de Tirán, por siempre estar escuchando nuestra audición. Compartimos a Mario Almirón y a Carlos Ramón Fernández. Carlos Ramón Fernández y Mario Almirón, que nos dejan estos lindos temas de sus autorías.

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Bueno, ya nos vamos despidiendo de nuestra audición. Muchas gracias a todos los que se acompañaron con nuestro programa. Raúl Chambers nos dice, gracias amigo, que tengan un buen fin de semana, abrazos guitarreros. Bueno, muchas gracias Raúl, un abrazo grande para vos y para tu vieja. Bueno, Rubén Pagano por acá nos estaba escuchando, un abrazo grande para él que anda trabajando y se acompaña con nuestro programa ya por General Belgrano. También Iris Mabel Ríos nos contaba que el 30 de mayo fue su cumpleaños, así que lo pasó muy lindo con la visita de su hijo y de su nuera. Nos contaba que estuvieron haciendo una chacarera para el 20 de junio, así que me alegro un montón, Iris, que lo hayas pasado muy bien. Así que no sabíamos que el 30 de mayo era el cumple de nuestra amiga, pero ahora ya nos vamos a acordar. Y por acá nos decía, hola Agustín, ¿cómo están ustedes? Quería pedirte un tema tuyo para Adela Pavón, que cuando vaya a Guido la voy a visitar. Muy bueno el poema que leíste. Abrazo para vos y Roche. Bueno, muchas gracias.

Iris, por estar en sintonía del programa. Walter Lescano de Cobo, un saludo grande para él. El payador de Ayacucho, Mario Almirón, también un saludo enorme. Emilce Morete también, y Miguel Ángel Gómez, la voz pasional del tango, un abrazo grande para los dos. Bueno, vamos a escuchar ahora a Marcelo El Indio García, que nos pedía el matrimonio Zúñiga Coronel de Pavón, y después nos despedimos con una payada de Mario Almirón y Agustín Calabrese, realizada en el fogón de La Constancia, en el marco de la Fiesta Nacional del Ternero del año pasado, que nos pedía Quique Mossi, que nos está escuchando, y también se la dedicamos para María Elena y para Carmen, que querían escuchar algo cantado por mí. Así que bueno, alguna canción o alguna payada. Nos despedimos con eso de tema del Indio García, y después la payada. Le recuerdo mi número de teléfono, 2245-50-3181, 2245-50-3181. Gracias a nuestros auspiciantes, gracias Naira, nuestra operadora, nuestra compañera Roche Farías, nuestros oyentes, al director de la radio, muchas gracias a todos, y los espero el martes con otra edición más del programa Sol de Mayo. Chau, chau.

0: mermarse almirón si lo autoriza Canela.
1: Claro, estoy autorizado, pues soy bastante mayor. Se lo aclaro, payador, a más ella no estaba.

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estamos en vivo en 104.5, decíamos en AM 1420. 14 minutos pasaron de las 12. Quien les habla, Martín Suárez, en la conducción.

0: Nuestra vía de contacto es el 2241-69-5807. Reitero, 2241-69-5807. Nuestra vía de contactos, nuestro WhatsApp.
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Estamos en vivo en el Face de Radio Libre, también nos estamos viendo a través de las plataformas digitales, agradeciéndoles a los amigos que ya comenzaron a comunicarse con nosotros. Reitero, 2241-695807. La música de el maestro Don Antonio Ríos.

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0: Estamos en vivo, decíamos. El abrazo grande para todos ustedes.

Bueno, ahí estamos. 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El saludo para Natalio, el number one, y el saludo para todo el equipo. 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A la gente de Espiedo Don Ramón, desde la esquina de Mitri y Ramos Mejía en Dolores. Saludos para Graciela, para Felipe, muchas gracias por comunicarse. El abrazo grande para el amigo Gustavo también, el abrazo, muchas gracias. Estamos en el 22-41-69-5807. Bueno, quiero, en realidad quiero contarles y quiero agradecer principalmente a toda la gente de Conesa, a todos los comercios de Conesa, porque, bueno, el día jueves estuvimos en la ciudad de Quilmes con mi hijo Tiziano, donde le han diagnosticaron queratocono, ¿sí? En el ojo derecho. Es una enfermedad que tiene que ver con la deformación de la córnea. Se lo hago medio simple. Estuvimos allí en Quilmes, donde fue atendido por el especialista, que ahora no recuerdo el apellido, que se lo vamos a buscar, con todo el equipo de especialista, el doctor, que lo tengo anotado por acá, que es un especialista en córnea, quien lo va a operar en Capital Federal, si Dios quiere, dentro de un tiempito, donde, bueno, la operación sale $1,800 cada ojo, así que tenemos $3,600 de operación, y la verdad, quiero agradecer a toda la gente que se sumó desde el día viernes a la noche hasta el día de hoy, colaborando con nosotros, con nuestra familia. De hecho, quiero agradecerle a la gente de Conesa, a todos los comercios de Conesa. Quiero agradecer a la familia Winchester, que armaron una rifa al toque, y al toque los comercios colaboraron para un sorteo, para recaudar dinero, para poder afrontar esta costosísima cirugía para mi hijo Tiziano. De hecho, no quiero andar con muchos rodeos ni nada, simplemente decir gracias. Tampoco me quiero explayar, ¿no? Porque realmente quiero agradecerles a todos los que han llamado, a aquellos amigos que han colaborado, que me llamaron, que me ofrecieron un montón de cosas. Le quiero agradecer realmente de corazón a todos, a todos los que han llamado, los que han escrito, que han sido un montón. Realmente uno no toma dimensión muchas veces de la situación, pero sí, cuando estuvimos el día jueves en Quilmes, nos fuimos con una incertidumbre y volvimos con dos. Ustedes imagínense la situación en lo personal, porque es la operación costosísima y que realmente no tenemos tiempo para hacerla. Tenemos 15 días para juntar la plata para que él se pueda operar. Desde el día jueves a la noche, que charlando con mi familia y tomando la decisión de pedir ayuda a la gente, a la comunidad, y ahí se sumaron chicos que formaron una rifa, comercios, gente que donó cosas para los sorteos. Entonces, realmente se los quiero agradecer, porque si no sería imposible. Digo esto, agradezco a la gente de Tordillo, agradezco a la gente de Nido, a la gente de Dolores, los que se han comunicado con mi ocasión. Han sido un montón, realmente, para ayudarnos, para poder afrontar esta operación costosísima, que realmente uno nunca sabe qué le va a pasar. O que le puede tocar, ¿no es cierto? Entonces, cuando la gente se une,

0: para decir vamos que te ayudamos. Y realmente ha sido impresionante, así que uno quiere, es un poco imposible estar al frente y poder charlar con ustedes, pero se los quiero agradecer porque muchas veces uno no tiene mucho para decir o para expresarse. Simplemente agradecerle a la gente de, a la buena gente, aquellos que te llaman, se suman a la situación, colaboran, están, no están para decir, che, qué macana, no te puedo, mira vos, no. Dejaron de lado un montón de cosas, aquellos que se acercaron a mi casa, que llamaron y realmente agradecidos por todo, ¿no? Porque no es fácil. Cuando los de blanco te dicen que esto es así, así, así, no hay segunda opción. Segunda opción o no hay plan B, bueno, hay que encarar el tren como venga, pero con gente como la que han llamado y que han colaborado, encaramos cualquier cosa, así que. Estamos muy agradecidos a todos.
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0: Muy agradecido a todos, che, ¿eh? La verdad, disculpen, pero hemos estado dos o tres días muy, muy angustiados y con una situación un poco también para poder sobrellevar adelante, cumplir con las obligaciones de cada uno, Uno habla de lo más profundo, ¿no? De lo sincero. Acá no estamos dando vuelta con nada, simplemente ni queremos inventar palabras que muchas veces por ahí no me vayan a entender. Agradezco a los medios que me han llamado, que me han sacado al aire, pero uno no quiere abusar también de la buena predisposición de la gente, de aquellos que colaboran. Estamos muy contentos porque les digo la verdad, el día jueves el panorama era totalmente a la inversa porque había que juntar todo ese dinero, teníamos 15 días por delante y nada más. Agradezco a la gente que llamó ayer porque otras oportunidades, otra opción, otra situación, no podemos, ya no tengo tiempo, ¿sí? Y como dijera Alfredo Barragán, decidí seguir el rumbo tomado, así que agradezco a la gente, vuelvo a decir, a todos los que han colaborado, los que siguen llamando, los que me han ofrecido, qué sé yo, no sé cuántas cosas, la verdad, pero no queremos abusar de la buena predisposición de la gente. Agradezco a todos los que han llamado, a aquellos que han transferido, no sé, la verdad, le agradezco a todos. Estamos prácticamente ya para cumplir con el objetivo que fue, que la verdad, un panorama muy complicado porque una operación costosísima, realmente en dólares, pero ahí está la gente, no aquellos que quieren colaborar, que quieren dar una mano, que ayudan y que no tienen ningún tipo de problema, como les dije hoy, no empieza con esa pelorata, viste, de que, ah, mira, qué increíble, no, y sí, nadie, llamaron, empezaron, Martín, esto tuyo, pum, pam, pum, dale, rifa, se juntaron dos, tres chicos, caminaron todo con esa, sí, y todos los comerciantes dijeron que sí, estoy hablando de la gente de Conesa y de los comercios de Conesa, nada más, sí, a los comercios de Conesa, a la gente de Conesa, a la familia, a los amigos, a los chicos,

0: Ahí escuché, bueno, gracias a todos, no me quiero desplazar más, agradezco de corazón a toda la gente. Sí, después veremos, si Dios quiere, más adelante, cuando pase todo esto, obviamente, pero gracias.
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0: Bueno, la verdad que agradezco a toda la gente que se ha estado comunicando. Dice, hola Martín, ¿cómo estás? Pasamos un tema para Marcos Seba, un tema de la vuelta. Bueno, para Marcos, para Seba, un cariño grande para ustedes, ¿eh? Muchas gracias.

A ver, muchas gracias, che, a la gente que está llamando. Gracias, Oscar, al pintor de Calle Espora. Te mando un abrazo grande. Gracias por comunicarte y por estar en sintonía. Hola, querido Robert, un abrazo grande. Martín, para lo que necesites y lo que quieras armar, estamos predispuestos para trabajar. Le agradezco al amigo Alberto Correa, también aquí en Mi Señora. Agradezco a Julián Coronel, que ofreció para armar a Oscar Montenegro, el Indio. Bueno, a toda la gente que ha llamado, qué sé yo, por ahí no está bueno empezar, porque de alguien nos vamos a olvidar, pero trataremos de no olvidarnos. Tenemos... gracias, dice. Hola, Martín, saludos para vos. Muy lindo tu programa, seguir adelante con fe. Ahí está, a seguir adelante con fe. La gente es muy solidaria cuando se trata de casos de esta magnitud. Te mandamos un abrazo, estaremos siempre para dar una mano en lo que sea. Y como usamos cualquier temita, si puede ser de algo de grupo La Vuelta o Anabela, te mandamos un abrazo, saludos para vos, para la familia, y a meterlo para adelante. Muchas gracias. Uno de los mensajes que estamos recibiendo en el 2241-695807. Saludos para Norma, la gente de Creaciones, Norma, que nos anda sintonizando. Le mandamos un beso grande.

Bueno, vaya el saludo para el amigo Daniel, Saludos para el amigo Daniel que se estaba comunicando también para donar. Dice que quiere donar, así que agradecemos también, Estamos muy agradecidos a todos. Gracias, Dani, por comunicarte, por estar a disposición para lo que sea. Te mandamos un abrazo y gracias por comunicarte. Y 33 minutos pasaron de las 12.

0: Ahí estábamos, dice: hola Martín, ¿cómo estás? Saludos para vos, tranquilo, todo saldrá bien. El apoyo de la gente siempre es incondicional cuando se tratan de estos casos. Te mandamos un abrazo de parte de toda la familia, para vos, para ti, sí, y a esperar que la cirugía saldrá un éxito y todo será. Dice: hola Martín, saludos para vos, para tu familia, para ti, sí, que todo va a estar bárbaro. Dice: tranquilo, que la gente es muy solidaria.
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0: Ahí estamos, che, bueno, gracias, nos están llamando y nos están entrando mensajes. Dice la gente solidaria cuando se trata de este tipo de cuestiones. Te mandamos un abrazo, acá estamos para apoyarte, lo que necesites es ya tener mi número. Te mando un abrazo, suerte, tranquilo, que todo saldrá bien, te lo vuelvo a repetir. Un abrazo, bueno, el mensaje que llega por acá, dice: no quiero que menciones mi nombre. Hola Martín, escucho recién por radio tu situación. Pero, dice, cuando la gente se une en este tipo de casos es impresionante, que mueve montaña, y la fe obviamente que tiene que ver por el mismo lado.

0: seguir adelante y que todo saldrá bien. Se trata de tu hijo, que eso no hay con qué. Bueno, muchas gracias, ¿eh? No quiere que diga su nombre al aire, obviamente que respetamos su decisión, pero le agradezco el mensaje. Ahí estamos, che. Bueno, muchas gracias a todos. Tenemos un montón de mensajes realmente. Vamos a ver si podemos completar. Algunos de los éxitos, recuerdo que estamos compartiendo, no nos podemos olvidar de que estamos en la radio, no nos queremos por ahí agradecer, simplemente agradecemos a los... No, todavía no agradecemos nada. Acá tenemos a la gente que colaboró, gracias a la gente de Guido. Che, un beso grande para la gente de Guido también, un beso grande para Nancy, para el amigo Brian, el abrazo grande para ustedes, un cariño inmenso.
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0: La rifa solidaria que organizaron la gente de Conesa a beneficio de Tiziano. Primer premio es un cordero más pan que donó Facundo Bonavita. Una orden de compra, el segundo premio por 50.000 pesos que donó el supermercado del Muñeco. El Muñeco también donó el tercer premio, una orden de compra por 50.000 pesos. El cuarto premio es una orden de compra por 30.000 pesos, despensa Dorrego. Quinto premio, una orden de compra por 30.000 pesos. Eso donó la gente de Verdulería Ares. Impresionante, che. El sexto premio son 2 kilos de asado más 1 kilo de chorizos, donó la gente de Carnicería El Paisa. El séptimo premio es una caja de hamburguesas por 40 unidades que donó la gente de Rica Promo. El octavo es una merienda para 2 personas que donó la gente de La Criolla, la gente de Conesa. El noveno premio son 3 combos doble con papa frita de Burger Land, la gente de Conesa. El décimo premio es un pollo a la pizza, Doña Alicia donó. El décimo primer premio son 2 pizzas, sabores del hogar, la gente de Dolores. El décimo segundo premio de la rifa que organizaron para Tiziano, el décimo segundo premio es una 12 de empanadas de carne, roticería como en casa.

El 13º premio es una docena de empanadas de rotisería La Familia. El 14º, una picada, chacinados Pampa, la gente de Conesa. 15º, una tarta banana split de Zacaf. El 16º, una torta matera de Fernanda Dousat. El 17º, una pasta frola que donó la gente de panadería Don Jorge. El 18º, una docena de factura panadería Don Jorge. El 19º, una caja por 8 de helado de Yo Helado. El 20º, una bolsa de papa de verduría de verdulería Ares. El 21º, una bolsa de papa más un maple de huevos de El Ciclón. Verdulería, pollería, El Ciclón en general con esa. El 22º, una tarta de elección de Pasta Lauri. El premio número 23, voy a leerlo así, ¿no es cierto? El premio número 23 es un buzo de Toque de un Ángel. El premio número 24, sábanas de una plaza y media, la gente de Flower. El premio número 25, sábanas de una plaza y media de La Esperanza. El premio número 26, un buzo de Maga Fit. El premio número 27, bombacha de campo que donó la gente de Veterinaria San Narciso. El premio número 28, una bombacha de campo que donó la gente de Veterinaria El Bataraz, la familia Roch. El premio número 29, bueno, impresionante la gente como me está llamando. Voy a tratar de leer la gente que estuvo colaborando con la rifa. También otra de las cosas que quiero agradecer a todos los comercios. El premio número 29, una prenda a elección. La gente de Will Pass. El premio número 30, una remera de Eric Sport.

0: 31, juego de toalla y toallón, la gente de La Esperanza.
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0: El premio número 32, un juego de toalla y toallón, de Adri, de Adri Serio, sería, ¿no es cierto? El número 33, una prenda de Antonia. El número 34, regalo sorpresa de Amora. El número 35, un regalo Moscuma, la gente de Moscuma también. El número 36, un turno de Babi de Zurda, un turnito de Babi, la gente de Zurda también. El saludo para la familia Stochi. El número 37, un mes gratis de gimnasio.

Bueno, impresionante la gente que me ha mandado mensajes. Estamos tratando de leerlos. Hola, dice, buenas tardes, Martín. ¿Cómo podemos conseguir la rifa para comprarla? Ya te paso toda la información. ¿Qué nos escribe por acá? A ver, Rocío. Bueno, Rocío Faría, muchas gracias.

Y Juancito Virquedal, Pelacho lo está entrenando a Juancito para esta noche. Bien, me parece bárbaro, che. Saludos para la gente de Estancia Santa Clara, como siempre, por comunicarse. Muchas gracias.

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Ahí estamos en la radio, en 104.5 en AM 1420, estamos en 96.7. Repetidoras de la radio, estamos también en 106.1 FM de Tordillo en la tarde, en el mediodía.

0: En el mediodía la gente, cuando restan casi un poquito más de 10 minutos para la hora 13, nosotros seguimos aquí y agradecemos a toda la gente que se está comunicando.
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querido. Bueno, me alegro que estés bien, mi amigo. Que estés bien y siempre para adelante, Martín. Un abrazo grande, querido. Sabés que te queremos mucho. Y bueno, siempre para adelante, Martincito. Después, si podés, pasame por lo iracundo, por favor. El mundo fue de dos. Siempre adelante, Martín. Un abrazo grandote.

Gracias, Jorge Oscar La Roulette. Ahora vamos a buscar el temita de los iracundos. Gracias al amigo Bernardo Junco, la gente del Partido de la Costa, por el mensaje, muy amable, muchas gracias. El saludo, ahí estamos, ya te contestamos también. El saludo para el amigo Gustavo Traverso, muchas gracias, al amigo Lucas. Gracias a Nelly Córdoba también, muchas gracias por haberte ocupado y preocupado del tema. Gracias a tanta gente que también nos ha mandado un mensaje y que en la tarde nos van a estar por ahí contactando. Muchas gracias, ¿eh?

Reitero para aquellos que quieran adquirir los números de la rifa. Los números de la rifa que se tienen que contactar con este número, con el WhatsApp de Araceli Ramírez, que ella está a cargo de los números.

El número, decíamos, de Araceli, estamos ahí, vamos. El número de Araceli para adquirir la rifa es el 2245406716. Ese número de WhatsApp es el de Araceli Ramírez, la señora de General Conesa, que fueron los que organizaron.

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1: Buenas tardes, Martín, buenas tardes, estamos firmes, escuchando el programa. Bueno, que tengas buen sábado y pasame un tema cualquiera, cualquier tema que vos quieras. Y bueno, acá está más o menos el tiempo en la valle, un poco cerrazón, y bueno, se está preparando la fiesta de las tortas negras acá en la valle, hoy, sábado y domingo. Hoy sábado y domingo, en la fiesta de la torta negra en la valle, estamos acá preparándolo para a la tardecita a dar una vuelta por el centro. Bueno, pasame un tema y ya tenemos un programa, hermano. Cualquiera que vos quieras.

Música de Ricky Maravilla también en el mediodía, en la tarde ya entrando. 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Bueno, me están pidiendo que reiteremos el número. Gracias a Bernardo Junco, la gente de la Lucilia por allá, muchas gracias, ¿eh? El abrazo grande para toda la familia. Reitero nuevamente el número de contacto de Araceli Ramírez, que es la que está vendiendo los números para el sorteo de la rifa que organizaron para Tiziano, La verdad que es impresionante. Es impresionante realmente lo que genera cuando la gente se manifiesta a través de la solidaridad, ¿no? De gesto, de ayudar para que todo. Qué bárbaro, qué increíble, El número de Araceli, después le vamos a pedir disculpas a Araceli porque estamos pasando su número personal al aire, pero la verdad es que es mucha gente la que me está mandando que quiere comprar la rifa. Y la verdad no tengo otra alternativa que contárselo a través de la radio porque sé que están escuchando. 2245-40-6716. Ese es el número de contacto de la señora Araceli para adquirir la rifa de esa cantidad de premios que hace un rato yo les mencionaba que donó la gente de Tordillo, la gente de Dolores, también de Pasta, ¿cómo es que se llama? ¿Cómo es que se llama? Sabores de familia o sabores en familia, algo así, de la familia Mésega, Suárez, claro, sí, también donaron para la rifa de que ha organizado, se juntaron la familia ahí, nosotros te organizamos y nos metieron para adelante, así que le agradecemos. Les vuelvo a decir, el jueves teníamos un panorama totalmente adverso con el tema de la operación y con el tema del dinero que había que juntar. Entonces imagínense, ¿no? Esa cuestión. Porque uno, qué sé yo, trata de minimizar y sabemos que está la gente detrás, pero uno muchas veces medio corto para este tipo de cosas, pero la gente nos superó. Porque lo que se fueron sumando, los chicos que hicieron la rifa, la familia, que somos los comerciantes que dijeron que sí, eso se va haciendo una cosa tan grande que después vos ya no lo podés manejar. La buena voluntad, la buena predisposición de que todo salga bien, porque se suman para esta situación. Así que se hace un poco difícil seguir desde acá, pero le vamos a poner el pecho a las balas, ni hablar. Estamos en vivo en la radio en 104.5, en AM1420. Bueno, agradecemos a aquellos que han ofrecido lugar para que nos quedemos el día que llegue la operación, transporte para que nos lleve el amigo Panuncio, Néstor Panuncio, llamándome ayer a la tarde para lo que sea, por ejemplo, qué sé yo, no quiero quedar mal con nadie, mencionar y herir por ahí, no, pero ha sido tanta la gente que ha llamado, nosotros lo tengo todo registrado, los que llamaron, los que donaron, los que dieron, los que llaman. Esas son cosas que no se deben olvidar nunca más. No, porque muchas veces pasan este tipo que la gente después se olvida. No. Se lo dije a Tiziano, a mis hijos, le dije, de esto no te tenés que olvidar nunca. No me hagas pasar calor delante de mis amigos. Yo le decía a mi hijo Tiziano de que estas cosas no se tienen que olvidar nunca en su vida. Amor, perdóname por no amarte.

Che, tenía un pedido la vez pasada para el un pedido que me hizo el negrito Brizartúa, para usted, mi amigo, para el negro Brizartúa de General Conesa, que me había hecho un pedido, dice, preparate un enganchadito de tambo tambo, y bueno, otro de los amigos que siempre está también, así que para usted vaya.

Te agradecemos, che. Gracias por comunicarte y por estar en sintonía. Estuvimos charlando de todo un poquito en 10 minutos. Estuvimos conversando de diversos temas y de cuestiones, y me hablaba de otras cruzadas solidarias que se han hecho en Dolores. En realidad esta la hicieron en general Conesa, como les dije hoy, que agradecía a toda la gente de Conesa y a toda la gente de Dolores, la gente de Guido, la gente de la costa, por ejemplo, que en algunos casos se han comunicado con nosotros para colaborar a través de colaborar a través de un aporte. Y me hablaba de las cosas que se han hecho, por ejemplo, en algún otro tiempo, cruzada solidaria como la de Milena Celezar. Me contaba todo lo que se hizo en aquel momento. Me contaba también que recordaba la cruzada solidaria por Velázquez de Conesa. Vos sabés que yo me acuerdo del chico Velázquez, no recuerdo cómo se llamaba, pero que también la gente de Conesa organizó un montón de eventos y un montón de cosas que hicieron para el chico de apellido Velázquez. Esto hace mucho tiempo ya. Nosotros estamos un poco olvidados de algunas cosas, ¿no? Y de otras cuestiones que se han hecho. Y cuando la gente, hablando de cuando se trata de una cuestión, ¿no es cierto?, económico, que por ahí es un poco inalcanzable para uno que es un empleado, obviamente, ¿qué vamos a decir? Esa es la realidad. Y que ante una situación como esta, la adversidad de decir juntar el dinero, y tenés 15 días, ¿eh? Sí, tenés 15 días para. Y te imaginás que vos estás en una situación en donde tenés para vivir el día a día. Y nada más. Dijera Pedro, acá las cosas hay que decirlas.

No son. Pero cuando empieza a sumarse uno u otro y que te llaman y que te ofrecen, y alguno decir, mira Martín, yo colaboro, pero no quiero que me mencionen nada. ¿No? No quiero que digas mi nombre. Uno también respeta la decisión, pero está en la obligación. Porque la gente debe saber. No quiero. Te lo agradezco, gracias a todos los que quieran. Y bueno, hablábamos de eso, de cuando la gente se une para sumarse a lo que sea, para una causa, por este caso y por otro tanto que ha pasado, es enorme, ¿eh? La verdad que es increíble. Ahí estaba, para el negrito de Sartuda, que nos pedía algo de Tambó Tambó, un enganchadito, dice. Y bueno, estábamos buscando algo, mientras tanto, por ahí hablábamos un poco arriba. Ahí está. Che, saludo para la gente de La Valle, que están en la edición de la fiesta de la torta negra. Así que, ¿cómo estará la gente de Carnicería al Modelo? El saludo para el negro Luque y familia, para la gente de Panadería del Pueblo, lo que llevan adelante este hermoso evento, también como es la fiesta de la torta negra, en los pagos de General Lavalle. Hoy está el evento, ¿no es cierto? Hoy y mañana, algo así me contaba el amigo recién.

Gracias por tu apoyo también. Dice el mensaje: buenos días Martín, me pasas algo de Diamante, a ver, me pasas algo de Diamante o algo de Anabela, muchas gracias. Dice María Cáceres, que nos escribe a través del video en vivo, saludos para Norma. Dice: hola, llegó la alegría, me pasas algo romántico, abrazo, dice Norma. Gracias Norma, muy buena la música, que bueno, muchas gracias Norma por comunicarte a través del video en vivo en el Fakes de la Radio Libre. Estamos en Dolores, en 104.5, en AM 1420, la radio de General, y con eso un poquito más de tambo tambo para el amigo Negrito Blizzard.

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Bueno, seguimos en la tarde de la radio en 104.5, en AM 1420, la radio de General Conesa. 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Chegola Martín dice, ¿podrás retirar el número del celu para adquirir el bono? Para poder colaborar, mi saludo desde Lezama, nos escriben, che. Saludo para Oscar de los pagos de Lezama. Muchas gracias, Oscar. Ahí te estamos pasando el contacto de Araceli, la encargada de la todo el trabajo que ha hecho para la rifa. 2245-40-6716. Reitero, 2245-40-6716. Es el número para adquirir la rifa. Que han organizado la familia para ti, ¿sí? Para recaudar fondos para poder afrontar los gastos de la operación. Como dije hoy, agradecemos a todos. No quiero ser reiterativo, no quiero ser cansador, pero la única forma que para decir es gracias a todos. Les reitero, 2245-406716 el número. No me mates, Araceli. Después la gente no te va a mandar mensajes, te va a molestar por este momento nomás. Te agradecemos, muchas gracias.

0: Ya vamos a ir con algo del recuerdo, algo de los clásicos, algo de los iracundos para el amigo Jorge Oscar La Roulette, que nos anda sintonizando también. 27 minutos pasaron de la hora 13. 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Ah, y bueno, qué sé yo. Saludo para la familia, mira vos, familia Luna, saludos para vos y para toda la familia, dice que todo va a andar perfecto, la gente como siempre dando el apoyo, te lo mereces, muchas gracias. A ver qué tenemos acá, a ver, cuartetos del recuerdo. Gracias al amigo Luca de los Pagos de Mar del Plata, muy amable.
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0: Gracias al amigo Fabio también, que ya se estaba comunicando desde la ciudad de La Plata, llamándonos y ofreciendo lo que tuviera su

alcance para lo que haya que gestionar, ¿eh? Como siempre el amigo Fabio, ¿sí? Decimos el nombre nomás, por una cuestión obvia, muchas gracias, ¿eh? Por estar en sintonía, por comunicarse en sintonía, no creo que esté hoy, a ver, a esta hora, puede ser que esté en la cancha. Le mandamos un abrazo a veces, cuando puede nos sintoniza a través de la aplicación de la radio. Muchas gracias.

Bueno, a toda la gente de Conesa, claro, como les dije hoy, a los comercios, a las personas, gracias por este acompañamiento masivo a través de la Cruzada Solidaria. 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Recordá que tenés tiempo todavía, pero no dejes pasar mucho. 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

estamos, dice, buenos días Martín, todo la suerte para tu nene, va a salir todo bien, beso, dice la Gordi, como siempre, mirá vos, que nos escribe, siempre está prendida la sintonía, la verdad, hace tantos años que nos sigue, que nos aguanta, por decirlo de alguna manera. Un beso grande para la Gordi y un cariño grande para toda su gente.

Gracias, Facu. Dice, ¿qué hace Martín? Quédate tranquilo, todo va a salir bien, dice el amigo Facu. Gracias, Facundo Bonavista, que donó también para la rifa, che.

Le mandamos un beso grande para la señora Nelly. Dije hoy, sí. Saludo para la señora Nelly Córdoba, que se estuvo comunicando también con nosotros y bueno, estuvo sacando al aire en su programa de radio aquí en la ciudad de Dolores. Muchas gracias. Dice la Martín, dice, ¿de dónde puedo adquirir las entradas anticipadas para el bailable de Club de Sarmiento hoy? 2241-5360-19, comuníquete con la producción de Ni Media Producciones, propiamente dicho. Consulta, manda un mensaje, manda un WhatsApp, consultar quién tiene la venta las anticipadas. ¿Quién tiene en venta las anticipadas para esta noche Club Domingo Faustino Sarmiento? O la gente de la organización, si nos quiere mandar un mensaje diciendo quién las vende, así le vamos contando a la gente también que ya nos está preguntando por el baile de esta noche incluso.

0: Dice Claudia, Claudio Cura, dice Claudio Cura, Claudia Cura, ahí está. Saludos para vos, Martín, éxitos para tu hijo también, todo saldrá bien. Obviamente que la preocupación y demás incertidumbre cuando estás con gente que nunca tratás y que realmente te dice las cosas como son. No estamos acostumbrados por ahí a eso, pero sabemos que son profesionales y estás en manos de Dios y en la... y de la... ¿qué más dice?
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0: Estás en mano de Dios y la ciencia que avanza a paso agigantado. Tranquilo que todo saldrá perfecto, muchas gracias.
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0: Hola Martín, saludos para el Méndez, dice familia, queremos dedicarle un tema de Grupo La Vuelta o Banabela, si puede ser algo de Diamante también que nos gusta mucho, mucha suerte para esta noche. Bueno, ahí está la deseando suerte para la gente de la organización de Ni Media Producciones, que esta noche presenta un bailazo en Club Domingo Faustino Sarmiento. Bueno, tengo un montón de mensajes realmente que estamos tratando de algunos de contestarle a la gente, a los amigos que nos escriben, también a aquellos que nos preguntan por el bono colaboración que se está vendiendo realmente y estamos haciendo todo. Así que no queríamos, realmente no estábamos de ánimo para estar aquí, pero la gente también es nuestra gente, nuestro público que nos acompaña hace tantos años y aquellos que se han sumado en el paso del tiempo, y ver lo que había sucedido, todo lo que estaba pasando, por qué se estaba haciendo este bono, por qué lo que había, todo. Sí, queríamos comentar todo eso, queríamos hacerlo, así que también lo hicimos también para contarle a la gente. 2241-695807, sigo recibiendo mensajes por acá. Estamos en vivo también en la 1420, la radio de General Conesa a través de AM y en 106.1 FM Tordillo, la radio de General Conesa, y en 96.7, una de las repetidoras que tiene esta emisora. Hola, dice el amigo Pato, saludos para vos, Martín, abrazo enorme y acá estamos para lo que precises.
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0: Quedan el patito, el abrazo como siempre a disposición. Martín, pasando un temite de Oscar y sus estrellas, los que pasaste la vez pasada, dice que estaban muy buenos. Se lo quiero dedicar para mis amores y también para mis amores, ¿cómo? Para mis amores, para Mía, para Rocky y también para mi señora Dani. Saludos para vos, dice. Tranquilo, confía que todo saldrá perfecto. Hola Martín, me pasarías el número de contacto para comprar los bonos, dice, y pasame la info también, por favor. Muchas gracias. De la rifa, que te pasemos todo el contenido, digo. Bueno, impresionante la cantidad de mensajes que hemos recibido y estamos tratando por acá. Dice, hola Martín, saludo para vos y tu familia. Abrazo y todas las bendiciones. Hola amigazo, mucha fuerza, todo va a salir bien. Abrazo grande, amigazo, dice el amigo Perico Ambrós.

0: Ahí estamos, un enganchadito para Jorge Oscar.
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0: Cambiame la música, dijera un recordado conductor televisivo. Un poquito de Los Iracundos para el amigo Jorge Oscar Larlet.
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¿Se acuerdan cuando estuvo DJ Laiki en la fiesta del amanecer? ¡Qué impresionante! ¡Qué noche realmente! ¡Qué manera de ver gente en la carpa gigante! En una fiesta tradicionalista estaba DJ Laiki. La rompió esa noche, la verdad. Yo me quedé admirado de la actuación de un DJ por primera vez verlo en vivo, ¿no? Tocar música con disco, podríamos decir, ¿no? Impresionante. DJ Laiki en la fiesta del amanecer en la carpa, fue una cosa de loco. La gente haciendo el trencito arriba del escenario, no, fue una noche realmente espectacular.

Esto me hace acordar cuando teníamos el conjunto Patito Trejo y su conjunto, claro, allá con el Pato Trejo, que hoy tiene como 30, pero en aquella época tenía 8, 9 años. Su papá Mario Trejo en bajo, Javier Gutiérrez en guitarra y quien les habla en batería electrónica, allá por el 2003, 2004. Patito Trejo y su conjunto desde General Conesa para toda la región. Qué linda época. Tengo una grabación del Patito Trejo en la fiesta de la guitarra y en otros lugares. Después vamos a tener un día.

0: 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Si son de afuera, de Dolores, pueden comprar, porque transfieren, después pasan por boletería con sus datos, retiran la entrada, qué fácil que. Sí, olvidate.
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Hola, hola, hola, hola. ¿Qué tal, queridos amigos? ¿Cómo les va? Tengan todos ustedes muy, pero muy buenas tardes. Gusto realmente para quien les habla, el tío Polo, la Lala. ¿Cómo andan ustedes? Bien. Allá la niña Nair, por general con esa nos toma la señal para que salgamos por la más campera. La AM, la 1420, la radio de General Conesa, partido de Tordillo también, por FM 106.1, radio Tordillo, con nuestro director Aldo Rufino, a espitarte que anda loco, loco con la rifa, ¿eh? Dice que ya le han sacado casi todas de las manos, así que bueno, vamos Aldo, vamos, vamos nomás. Y en la ciudad de Dolores estamos por 104.1 radio, bajo estilo de nuestro director, ¿eh? Doña Adri y don Néstor Emilio Luna. Y Martita Dávila, que se está por preparar un mate, ¿eh? Así que bueno, y ahí búsquenle en la vuelta cómo vamos a estar esta tarde de sábado, tarde del gigante musical, ¿eh? Dice que ella hace varios días que no ve el sol, ¿eh? Dice que no ve el sol hace varios días, así que bueno, cuando termine el programa le voy a mostrar el sol, ¿eh? Y que me muestre la luna, la Lala. Que me muestre la luna. ¿Cómo anda Néstor? Néstor Luna, querido. Por la 104.1 radio. Bajo estilo en la radio de la ciudad de Dolores. Y en la provincia de Buenos Aires. Qué grande, ¿eh? Néstor Emilio Luna. Flamante abuelito, ¿eh? Flamante abuelito, don Néstor Emilio Luna, ¿eh? Y la, obviamente. La abuela Adri también. En cualquier momento me comentaban que va a ser abuelo también Aldo Rufino a pitarte, ¿eh? Así que la. Agárrense de las manos, ¿eh? Agárrense de las manos que estamos en la tarde del sábado, tarde del gigante musical, como les decía, por esta radio amiga, por la M, la 1420, la radio de General Conesa. Y por en la ciudad de Dolores, 104.1 radio bajo estilo en la ciudad de Dolores, que estamos saliendo a través del Faceboy del tío Polo. Ponen Polo Aristegui y sale el Faceboy del tío Polo. También por el Faceboy de la 104.1 radio bajo estilo. También por la AM 1420, la radio de General Conesa, partido de Tordillo. ¿Mensaje? ¿Para mandar mensaje de texto? Sí. Lo puede hacer al número del tío Polo, 2241-69-48-52, 2241-69-48-52. Para aquellos chicos que quieran conseguir novia, le voy a pasar el otro número, ¿eh? Es el 02245. ¿Cómo es su número, señorita? No se la oye, pero está. Polo.fe se llama. Bueno. La. ¿Cómo estamos hoy, eh? Estamos felices, estamos contentos porque llegó el sábado, che. Llegó el sábado. Esta noche, el Grupo Fénix, nos vamos para. Atento el partido de la Costa, atento San Clemente del Tuyú, ¿eh? Que vamos a estar llegando ahí al centro de jubilado de la calle 16 y 9 y 16, ¿eh? Calle 9 y 16, estamos llegando esta noche tempranito nomás. Vamos a estar haciendo ruido molesto por ahí, por San Clemente del Tuyú, con toda la música del Grupo FEN. Lindo mes, ¿eh? Lindo mes, arrancamos el mes de junio a pleno, ¿eh? Un mes de aniversario, un mes de aniversario, porque en el mes de junio, hace 4 años atrás, con esta hermosa locura que tenemos con Lucianito Aristegui, con Martita Dávila, de armar, organizar un evento, un baile, para, obviamente, para esa linda gente que se acerca a los bailes, que buscándole la vuelta y hablando a calzón quitado, como quien dice, ¿no? Le buscamos la vuelta de hacer un baile, ¿por qué? Porque a veces los fines de semana, el hombre, la mujer que trabaja durante toda la semana, llega el fin de semana y por ahí no tenía lugares para ir a disfrutar una noche, para ir a bailar, se quedaban encerrados, ¿eh?
Y ahí al ser humano, a la mujer o al hombre, le entra la pensadera, che. Le entra la pensadera y de lo que ha vivido y de lo que ha sufrido y todo eso, ¿eh? Entonces, Martita Dávila, el tío Polo, el Lucianito, le buscaron la vuelta para esa gente que se pone a pensar y piensa en los malos momentos, de darle alegría, ¿eh? De darle alegría. Y así comienza esta locura de la Polo Fest, ¿eh? La Polo Fest de domingo, de mucha gente grande que pedía, que dice, no tenemos dónde ir, a veces los hijos no vienen a visitarme, a veces los nietos menos, si no vienen los hijos, menos vienen los nietos. Entonces, nuestra alegría, nuestra diversión es poder salir los fines de semana y sacarnos, como quien dice, darle un poco de alegría a nuestra vida, ¿eh? A nuestra vida, a nuestra alma. Si estaba soltera o estaba soltero, era para buscarle soltero, digo, ¿eh? Divorciado o solito, ¿eh? O solita, ¿eh? No aclare que ofrece. Era lindo el lugar para esos encuentros. Y quedó la Polo Fest plasmada en un mes de junio del año 2022. ¿Eh? El año 2022 quedó plasmado la Polo Fest. Por eso que 4 años consecutivos y dándole alegría a todo el público. ¿Eh? A todo el público. ¿Cómo? Y capaz que le vamos a hacer una matiné, ¿eh? Le vamos a hacer una matiné también. Sí, tiene razón, señora, ¿eh? Le vamos a hacer una matiné por los 4 años de la matiné, yo le digo, de los domingos, ¿eh? La matiné de los domingos, porque está la Polo Fest, que viene de los días sábados, que donde se reúne muchísima gente, no solamente de Dolores, sino de toda la región, ¿eh? Que vienen y se acercan y son gustosos del lugar que hay, de en verano. Le prendemos no el aire acondicionado, sino ventiladores, porque es un salón muy grande, la. ¿Mm? Y en invierno saben que están calentitos, che, ¿eh? Saben que están calentitos, entonces uno le busca la vuelta para poder que ellos disfruten y que nosotros también disfrutamos, porque nos ponemos alegres y felices cuando llegan cada fin de semana y recibirlo a todo público que llega ahí a la Polo Fest, ¿eh? Así que más que feliz y contento, mi aniversario. De este mi aniversario les comento más o menos, nosotros hoy no, porque hoy hay que respetar, ¿eh? Hay que respetar, y siempre yo digo, el sol sale para todo. Y el tío Polo es una de esas personas que le gusta que el sol salga para todo, ¿no es cierto? Entonces, si por ahí hay alguna otra persona que hace eventos en nuestra ciudad, es merecedor también, es merecedor. Entonces no hay que ser tan egoísta, decir, está esto. No. También hay que volcarle al público que se acerque a otro lugar aquí en la ciudad de Dolores, que hay baile también, ¿eh? Esta noche hay baile en el Sarmiento con 4 grupos musicales, así que bueno, ¿eh? Ahí lo espera todo el grupo de la... Nosotros vamos a estar volviendo el próximo sábado 13, ¿eh? Sábado 13, te rompo. No lo rompes nada, Polo. No, iba a decir una mala palabra, pero no le voy a decir nada. No, tío Polo, agárrate con las palabritas, ¿eh? El sábado 13 volvemos a la Polo Fest. Con 4 grupos musicales, ¿eh? Sí, va a estar el tío Polo arrancando, porque son de esos que le gustan la milonga, el paso doble, el tango, la ranchera, el chamamé, la cumbia vieja y la cumbia nueva también, ¿eh? Va a estar llegando también toda la música de la nueva era, el próximo sábado 13, sí, la nueva era, en la Polo Fest. Va a estar llegando la música de Maniáticos, ¿eh? Maniático con la voz de Puchito, y también va a estar llegando la nueva sensación con la voz del Quelito, che, ¿eh? El Quelito, el Bebo Carrera, aquí le mando mi saludo y un feliz cumpleaños, Bebo, ¿eh? Que le estés pasando de la mejor manera posible. Bebo Carrera de Cateli, un chico que realmente lo conozco de muy pequeño y sé los valores que tiene, ¿eh? Sé la gran persona que es y los valores que tiene, así que por eso es una persona que aprecio mucho al Bebo Carrera, y hoy está cumpliendo sus jóvenes, ¿eh? Sus jóvenes años. Así que bueno, feliz cumpleaños, don Bebo Carrera, ¿eh? Seguramente que está rodeado de todos sus familiares y todos sus seres queridos y sus compañeros del grupo, ¿eh? De la nueva sensación de Castelli, aquí le mando un saludo. Así que bueno, está todo preparado para el próximo sábado 13, ahí en la Polo Fest, para llegar, ¿eh? ¿Cómo nos gusta la tarde del sábado, tarde del gigante musical, ¿sí?
2241-694852 y va a estar conectado en esta tarde de sábado. Sí, sí, tarde de sábado, tarde de del gigante musical, como le decía, por esta radio amiga. La 1420 Radio General Conesa y 106.1 Radio Tordillo y en Dolores 104.1 Radio Bajo Estilo están en sintonía en esta tarde de sábado, tarde del gigante musical. Mandale música en la tarde del sábado, tío Polo.

Qué lindo, satánica, ¿eh? La cumbia satánica por presentación, ¿eh? Qué lindo cuando la baila. ¿Cuánto recuerdo de la satánica, ¿eh? ¿Cuánto recuerdo de la satánica de los domingos, ¿eh? ¿Cuánta gente linda de los domingos bailando la satánica, esta cumbia suelta, ¿no? Que a uno le quedan muchísimos, pero muchísimos recuerdos de lo vivido, ¿eh? Y de lo que vive cada noche ahí en la Polo Fest, ¿eh? Tío Polo, y si le mandamos una milonguita, ¿qué opinabo? En la tarde del sábado. ¡Mándale milonga, tío Polo!

Qué linda milonga para sentarla en la rodilla cuando termina, La, la, la, la. Qué lindo, Para nuestra amiga, Para don Néstor Luna, para la Adri, la gente de radio también, Va este otro tema, che. Qué tango, Por Dios. El tío Polo se los canta. Pero escuchá qué tango, mirá. Tango de...

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1: 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Señores, aquí está el tango. Para el que guste escuchar.
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Mirá los temas románticos que le canto a Martita, ¿eh? Después, con el correr del tiempo, el correr de la vida, me di cuenta con quién estaba. Y le canté este tema. Mirá, escuchá, escuchá. 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

Qué lindo, ¿eh? Te has quitado la máscara al final. Después, cuando uno va conociendo, se va alejando, se va acercando. Y bueno, el tío Polo tiene música para lo que pasa en la vida real, ¿no? ¿Cómo es que me dijiste? Me dijiste una palabra el otro día, ¿eh? Pero es lo que pasa en la vida real. Entonces, le dediqué este tema. Dale, tío Polo, dale. Mira qué tema le dediqué a Martita, mira.

0: Ay, señora, si usted supiera, estoy seguro que me querría. Pero bueno, el sábado que viene nos vamos a la Polo Fe. Dale, dale, dale, dale, tío Polo, dale, que nos vamos a la Polo Fe, dale.
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Sí, el sábado 20, mes de aniversario del Apolo Fest. Llega el Gordo Luis con estos temas, los infieles. 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

Y cuidado si sospechan los vecinos, mi mujer o tu marido, ¿eh? Llega el sábado 20 de junio al Apolo Fest el Gordo Luis, ¿eh? El Gordo Luis llega al Apolo Fest en el mes aniversario, ¿eh? Y en el mes de julio, la. En el mes de julio, sí. Llega Fabián en el mes de julio al Apolo Fest. Fabián y los Dorados, la.

En el mes de julio llega Fabián, y toda la música de su crimen apasionar, ¿eh? Qué grande, los dos a la dos en la Polo Fest, en el mes de julio, ahí estamos, presentamos todo. Vamos, tío Polo, vamos a leer los mensajes de texto que están ingresando al 2241-69-48-52, 2241-69-48-52, y estamos leyendo los mensajes, tío Polo.

Saludito grande para Mandita, Mandita Bravo, gracias por estar en sintonía. Gastón Arigada, ¿cómo anda, amigazo? Grande Amanda, ¿Qué me dice Adri? Buenas tardes, Polito y Martita Dávila. Tengan un excelente sábado. Igualmente ustedes, Igualmente ustedes, Adri, y don Néstor Emilio Luna, Saludito grande para ustedes y gracias por estar siempre, Siempre junto a nuestra música, a nuestras locuras. Y usted también tiene linda locura porque lo escuchamos con Martita y nos alegran, Lo que es la magia de la radio, ¿no es cierto? Ustedes del otro lado, otro loco de este otro lado. Y así es la compañía de la radio, que te saca alegría, te saca una sonrisa, te saca tantas cosas lindas, ¿no? De lo que es la música, de lo que a veces uno habla, de aquellos lindos recuerdos. Ayer, La radio, claro, la radio es magia, La radio es magia. Hay diferentes etapas de la vida, diferentes etapas de la vida, porque obviamente pasan varios años y uno va, como quien dice, teniendo conocimiento de lo que ha vivido, de lo que puede llegar a venir, de lo que puede vivir, ¿no? Ya con cuando uno era solterito y sin apuro, andaba, le gustaba, salía para un lado, salía para otro. Dolores, ¿quién nos recuerda a la tía María, no es cierto? Allá en el barrio de la estación, ¿quién no habrá ido en mi época? Porque los chicos jóvenes no lo conocieron, pero seguramente la abuela Luna lo ha de haber conocido, ese hermoso lugar, donde paraba el tren, por ahí bajaba del tren, caminaba el caminito largo y te ibas a lo Doña María, a desquitarte de la vida. Decir, ¿por qué sos tan ingrata, vida, si a mí me va a tener que tocar el amor, Y vos llegabas y te tocaba el amor, plácidamente, la. Y como eso, millones de cosas vividas en la ciudad de Dolores, Por ejemplo, Quijote Discotech. ¡Ah, Quijote Discotech! ¡Sancho! Yo le hacía la hamburguesa en Sancho. Imagínense si no han pasado años. Han pasado como 50 años. ¡La. Y como de eso, tantos recuerdos que tiene uno de la ciudad de Dolores, de otras localidades seguramente que deben tener esos lindos recuerdos, de General Conesa, ¿Quién no tiene lindos recuerdos de por ahí cuando se ha quedado en General Conesa, en esos lugares, en el Partido de la Costa, que la. Ayer no estuvimos por el Partido de la Costa, qué lindo que está, lindo, mucha gente, en la ruta, en la ciudad, está muy lindo el Partido de la Costa, che. Y así sucesivamente, uno va camina, el lugar hermoso y maravilloso que me hablan los antes pasados me comentaban a mí, no sé si le habrán comentado a usted, señora, pero me comentaban que cuando venían los gringos, los gallegos, a esta zona, los vascos, a esta zona de Dolores, de la región, venían a Seviné, paraba el tren en Seviné. Dice que de ahí venían, bajaban de los barcos, tomaban el tren y se venían a Seviné, y en la localidad de Seviné bajaban, y Seviné yo lo tomé como la localidad del amor, la ciudad del amor, le digo yo, Seviné, Dolores, Castelli, Lezama, yo le puse así, localidad del amor, porque venían los trenes y los que venían de su antepasado, por ahí recorrían, tomaban para Madariaga, para Guido, para Maipú, para Pila, para Belgrano, para toda esta región, este sudeste de la provincia de Buenos Aires, que seguramente ellos lo hicieron muy, pero muy grande a lo que es esta zona del sudeste de la provincia de Buenos Aires. Cuando me pongo a leer y me pongo a mirar los antepasados, yo digo, la ciudad de Dolores iba a ser, la cuna de la ciudad de Dolores iba a ser en la laguna Caquelóncul, que está entre General Guido y Maipú, ahí va a ser la ciudad de Dolores. Después la trajeron más para este lado, y la zona de Caquelóncul, Maipú, y la zona de General Madariaga le pusieron como el nombre. ¿Qué le pusieron? Del Tuyú. Le pusieron la parte del Tuyú. Pero la gente cuando cayó a la Caquelóncul, a la Grande Laguna, ahí va a ser la ciudad de Dolores, que mirá cómo creció Dolores, y creció no solamente Dolores, toda la región. Toda la región, porque yo cariñosamente le digo a la gente de Maipú, la capital de la gallareta, Yo le digo la capital de la gallareta, y yo me siento orgulloso de tener como vecino y ser, como quien dice, partícipe de estas hermosas localidades.
porque me han brindado tanto amor, tanto cariño, ¿eh? No solamente General Guido, Maipú, Labardén, tantos lugares, Ayacucho, Tandil, ¿eh? Tandil me acubijó un año, ¿eh? Cuando yo hice el servicio militar, ¿eh? En la 6ª Brigada Aérea, ¿eh? Me acubijó un año allí por la localidad de Tandil. Y así sucesivamente, el Partido de la Costa, donde realmente había poco trabajo en la ciudad de Dolores, me tuve que ir a hacer la temporada de la costa. Sí, no lo tengo. No hay que tener vergüenza. Y ahí, cuando sos laburante, vas a ser laburante acá y en la China. Y hay cosas lindas de la vida. Quedan cosas muy, muy, pero muy bonitas de la vida que uno lo está viviendo. Por eso, cuando pasan estas cosas así, de un gran cantor, un gran cantante, el Indio Solari, nos deja, como quien dice, en la faz de la música, nos deja un vacío, como otras cosas que quizás están pasando a nuestros alrededores. Y a veces no reniego, sino me pongo a analizar y me pongo a pensar, porque yo siempre creo que fui un padre presente en todo. Fui un padre presente, hace otro. Por eso hay veces que por ahí la televisión digo, cambia, miramos otra cosa, escuchamos música, qué lindo, alegra el corazón, y vamos a dejarlo de, como que dice, de cosas tristes, es lo importante. Sí, gracias Adri, gracias don Néstor, Héctor Alfredo Virazo, ¿cómo anda Héctor, querido? Un abrazo grande para Héctor, Emilio Uribe, gracias por estar en... Rosita Mangioni, ¿cómo le va, Rosita? Prepáreme los ravioles, Rosita. Grande don Néstor, Radio Bajo Estilo, Alejandro Acuña, ¿cómo anda Alejandro? ¿Todo bien? Gracias Alejandro Antuño por estar ahí presente. Moni, ¿qué me dice Moni? Hola Moni, ¿cómo andás? La vieja, ¿está escuchando la radio la vieja? Qué linda la vieja, la vieja a los 29 se hace los ñoqui, pero el otro día nos preparó nos esperó con unos ravioles. Bueno, ravioles con el loco Juan Matador, así que bueno, gracias vieja, gracias por estar en sintonía. María de Los Ángeles Barragán, ¿cómo anda doña Tina? ¿Cómo anda usted? ¿Cómo le va? ¿Cómo anda don Paisa? ¿Cómo anda doña Lolita? ¿Cómo anda esa linda gente? Gracias por estar en sintonía. Irma de Honor Silva del Paraje Pavón, qué grande, qué linda amistad, Hola amigo, ¿cómo estás querido? Quiero saludar a mi nieto Esteban Dávila, que hoy está cumpliendo años de su abuela Irma del Paraje Pavón. Un abrazo, Polo, qué grande, ¿Tendrá pariente allá en Mar de Ajón, en la costa? Tendría que averiguar, Martita, ¿Por qué hoy está cumpliendo sus jóvenes años? Esteban Dávila, así que un saludito grande y que tenga un feliz cumpleaños, Marcela Gómez, ¿cómo le va? Gracias por estar en sintonía. Paola, ¿cómo anda Paola Madrid? Carlito Ismael, ¿cuándo va a venir ese asado, Carlito Ismael? Un saludito grande para Carlito, un amigo del Partido de la Costa, Patricia Ceja, gracias por estar en sintonía. Paola Madrid, hola Polito, pasá un tema para Franco, Isa y Blas Pajés, que ayer cumplieron año, qué lindo que hayan tenido un feliz cumpleaños, Carmen Alian, abrazo Polo, desde Chascomú, grande, la Laguna de Chascomú, que también estuve en esa zona de Chascomú trabajando, así que saludito grande para la gente de Chascomús, Liliana Brunengo, hola Polo, pasame el tema Huellas Digitales, por el grupo Fénix, acá te estamos escuchando con Ranaleta, hermoso programa, bueno, gracias Liliana Brunengo, gracias por estar en sintonía. Jimena Groño, gracias por estar ahí, Gastón Carrera, ¿cómo andás Gastoncito querido? Saludito grande para Gastón, Los Carreras, suenan Los Carreras, gracias Gastón. Hola tío Polo, dice, ¿cómo estás? Saludo para vos y para tu audiencia. Qué grande Los Carreras, saludito grande para ellos. Nancy Araceli Reynoso, guarda el pingo que llegan las chicas de Santo Domingo. Y llega Nancy.

0: Patricia Araceli Reynoso, qué lindo.
1: Con mucho amor.
0: Adolfo Marvazo, ¿cómo anda, Adolfito querido? Oh, el abrazo enorme para todos, en especial Elvio Estabraschi, más conocido como Lito el Bolero, que le pusieron uno estén por La Plata, pronta recuperación. ¿Está por La Plata? Sí, lo ayer, anteayer pasé y estaba barriendo la vereda con la señora. No, ¿cómo? Anteayer, bueno, voy a averiguar. Adolfo Brazo, gracias por la información, Amandita Bravo, qué lástima, dice que estoy un poco jodida, que si no íbamos a bailar a los jubilados. Y bueno, pero por ahí hasta la noche te puedes recuperar, Amandita. Te puedes recuperar, la. Nancy Araceli Reynoso, hola tío Polo. Martita, feliz mes aniversario, cuántos recuerdos lindos de la Polo FES, Polito, cariño para los dos. Gracias. Juancito Aranciaga. 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Saludito grande para Juancito Aranciaga, ¿Qué hace el Dodo David Guevara, querido? Hola, Willy, un cariño enorme para vos y tu linda audiencia, la. Qué grande, David, el hombre de la voz, ronca, la voz de un conocido, que le pone todo el sabor al grupo La Ida, Salud, cariño grande para los chicos del grupo La Ida, che. Gracias, David. Gracias por estar en sintonía. Raúl Faría, ¿cómo anda, Raulito querido? Buenas tardes, tío Polo. Acá estamos, como siempre, escuchando lo mejor del programa. Saludos, Saludos por ahí, gracias, Raulito Faría. Juancito Lanciaga me dice, grande, Polito, ¿cómo te trata la humedad? ¿Algún cortocircuito? Vos sabés que. No. Voy bien. Voy bien con la humedad, pero la que me tiene complicado acá va es la Martita, che. Que manda ese calefactor al mango, más madera. Me está dejando. Me está dejando con mucho calor acá adentro. Qué grande, Juancito Aranciaga, Omar Navarrete, un saludo, lo mejor. Gracias, Omar. Nuestro amigo Omar Navarrete, gracias por estar en sintonía. Fabián Rogeri, buenas tardes. Buenísimo el programa, Polo. Gracias, Fabián. Lalo Álvarez, ¿cómo anda, Lalito? Saludito grande para Lalo Álvarez. Camila Pitarte, ¿cómo anda, doña Camila? Gracias por estar en sintonía. Tangazo, Polito, Gracias, acá estamos bailando con Lunita, qué lindo. Y ahora con la nieta. Ahora con la Emilia, che, qué lindo, Carlito Jiménez, gracias por estar en sintonía. Lía Enis, ¿cómo le va? ¿Cómo anda? Rocío Foqué, gracias. Mónica, ¿qué hace mi hermana? 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Tiene el celular de las manzanitas, tiene el que usted necesita, Lo tiene mi hermana Mónica Aristegui en Punto Norte, Betty Canales, ¿cómo le va, doña Betty? Gracias por estar en sintonía, Betty. Hugo Arrizabalaga, ¿cómo andás, Huguito? Hola, Polo, soy Hugo. De General Guido, pasame un temita, Qué grande, Hugo. Gracias por estar en sintonía. María Rosa Espinosa, ¿cómo le va? Buenas tardes, Polito, acá escuchando como cada sábado. Saludito, gracias por estar en sintonía. Mónica Valle, gracias. Federico Taylor, ¿cómo andás, Federico? Raba, ¿qué hace mi amigo el Raba Madrid? Juan Galván, saludo por. Saludo, dice, para Carla, que se jugó, está lavando, qué grande, Juan Galván, está lavando todo, dice. Norma Diuberti, hola, Polito, mandale saludo a mi nieta, Valentina, saludito grande para Valentina, de parte de Norma Diuberti, gracias por estar en sintonía. Camila, ¿cómo anda, doña Camila Aristegui? Gracias, mirá mi nieta, la. Nati Pérez, ¿cómo le va? ¿Cómo anda usted? ¿Qué hace mi amigo el Dodo? Saludito grande para mi amigo el Dodo, Norma Diuberti, te estoy escuchando, dice, gracias, Norma. Paola Madrid, se pasa un tema para Raba, rascando la chancha, cuchicuchi, ¿qué pasó? ¿Qué le mandaron para el chiquero a Raba? No, Paola, no lo manden para el chiquero, ¿eh? Te manda saludos, Ludmila, dice, la que trabaja en la barra, ¿eh? Saludito grande para Ludmila, ¿eh? Para Ludmila, que siempre estamos ahí, presente y codo a codo laburando a pleno los días sábados, ¿eh? Javi Flores, qué grande. ¿Qué pasa con el acordeón, Javi? Te necesitamos, Javi, te necesitamos, ¿eh? Queremos más acordeones en los bailes, ¿eh? Saludito grande para Javi Flores. Gustavo Piedra, buenas tardes, Polito. Un saludo, ¿eh? Gracias para Gustavo Piedra. Muchos mensajes que me ingresan al 2241-694852, pero yo le canto al amor, le canto al amor, le canto a la paz, le canto a la felicidad y le digo... La, la, la.

0: ¡Qué tiempo tan feliz, eh! Vivimos tú y yo. Estamos con en contacto y hablando, ¿viste? De recuerdos con mi amigo Rubiane, que está por allí por la estación Camet, Mar del Plata. Y bueno, él tiene, le ha quedado lindo recuerdo de la ciudad de Dolores, porque hay muchos amigos, muchos conocidos que por una cosa o por la otra se han ido de la ciudad de Dolores y están trabajando en otros lugares, ¿no es cierto? Y bueno, cuando uno está en otro lugar, obviamente que pone de saber algo de la ciudad, saber algo del pueblo donde ellos nacieron, se criaron y tuvieron que, por una cosa o la otra, tuvieron que salir del pueblo para conseguir ir a buscar trabajo o la misma vida que lo lleva uno a de no vivir en su propia localidad, por la familia, por sus hijos, por el matrimonio, ¿eh? Por eso estamos hablando con Rubiane, que él se fue de la ciudad de Loré porque había conseguido una novia que, según dice, que era de Mar del Plata, y se lo llevó para Mar del Plata. Entonces, después dice que lo abandonó, y él se creenció en Mar del Plata. Se creenció en Mar del Plata, entonces obviamente estuvo trabajando mucho en lo que es la faz del campo. Y ahí él, con sus gallinas, con sus patos, con sus gansos, después le puso una vaquita, una ovejita, un carnero, y después se le fue y dice, vamos a ver qué pasa con el tema de los lechones, las chanchas, los padrillos, y bueno, él estaba en todo eso, hoy radicado allí en la estación Camet de la ciudad de Mar del Plata, pero lindo recuerdo le trae la ciudad de Dolores, como estamos hablando recién, dice que muchas veces fue para hablar de la estación a lo Doña María, y obviamente tenía la libreta que pagaba por mes, antes se usaba pagar por mes la libreta en lo de Doña María. No lo Doña María, en tantos lugares, ¿no? Cuando se compraban los comestibles también le hacía la libreta y ustedes llevaban la mercadería y a fin de mes lo pagaban, ¿no es cierto? Pero bueno, como este hombre hablando recién de todos esos lindos recuerdos que tiene nuestra querida ciudad de Dolores, y se dedicó a la chancha, y me dice, pasame este tema, que este tema es como que la lala, cuchi cuchi, vos me querés comer, dale, dale, tío Polo, cante, matador, cante, mi amigo.
1: Y sucede en el campo cuando está en cuarentena, o cuando es muy mozo aún y tiene ganas, pero ¿qué pasa? Ha entrado en cuarentena, como yo le decía, o todavía no se anima, empieza a rascar la chancha. Y la empieza a rascar y a rascar hasta que la chancha se... Y bueno, la chancha...

y se me sube el colesterol. Qué lindo, ¿eh? Así transitamos la tarde del sábado, tarde del gigante musical, ¿eh? Mensaje que me ingresan al 2241-6948-52. 2241-6948-52. Estás conectado a la tarde del sábado, tarde del gigante musical. Hola, Polo, buenas tardes, saludo. Perro Vago de General Lavalle, ¿eh? Qué grande, Perro Vago. Saludito grande, amigo. Saludito grande para vos, ¿eh? Tenemos fiesta el 4 de julio. Tenemos fiesta por allí, por el paraje Pavón, ¿eh? Nada más ni nada menos que los 50 añitos de Martín Faría, ¿eh? La. Qué lindo, ¿eh? Qué lindo. Ayer recordaba de Martín Faría en su casamiento. Cuando ingresó, vio la foto que sacó usted ayer en Mar del Tuyú, con el... Bueno, eso era una galera. Pero cuando se casó Martín Faría, entró en un sulky con él y su novia, ¿eh? Ya casado, ¿eh? En su fiesta, qué lindo. Y ahora, ¿cómo se pasan los años, che? Ahora cumple nada más y nada menos que jóvenes 50 años Martín Faría, ¿eh, Martín? Saludito grande, amigo, saludito grande. Y vamos a estar muy prontito, ¿eh? Con vos, con toda tu hermosa familia, ¿eh? ¿Qué dice el tío Q? Hola, tío Q, querido. Hola, Polito, saludo a Daniel, Tina, acá escuchando. Feliz cumpleaños al Pato, ¿eh? Patito, que tenga un feliz cumpleaños de parte del tío Q, ¿eh? Y todos los amigos que están ahí. Seguramente debe haber algún tintillo por ahí, che. Contale al tío Polito.

69 48 52. Hola Willy, acá dice como siempre escuchando con candela, pasando algo, muchísimas gracias, gracias Carlito, soy donde para Carlito, más mensaje que me ingresa al 22 41 69 48 52. ¿Qué pasa Raúl? Raulito Rubiani, ahí estamos en contacto con tu hermano, che, que está por allá por Mar del Plata, Raulito, qué romántico estás hoy, y bueno, hoy me agarro el romanticismo. Hoy es sábado, Es sábado, Raúl, y cuando hay amor, la. Que no se rompa la tarde y que no se rompa la noche. Este mensaje lo voy a leer, Lo voy a leer antes de largarlo. Gracias, Hola, Polo, otro sábado más, dice, escuchando en Paraje Pavón, en la salita, Saludito grande para el amigo Horacio, que está allá en la salita en paraje Pavón, saludito grande para él, Más mensajes que me ingresan al 2241-69-48-52, Cari. Buenas tardes, Polo, saludo a mi hermana Carmen y a Pocho de Vidal, acá estamos escuchándote en familia, abrazo, Polo, Karina Cuesta, saludito grande, Karina, y bueno, toda la fuerza para Karina, para toda esa linda familia de Cuesta, que realmente ha sido una semana, como quien dice, de muchos golpes, muchas cosas que han pasado, no solo en Dolores, sino en la región, que una vez se queda fuerza para la familia, para sus hermanos, para sus primos, para todos ellos. También domingo pasado, donde realmente uno se entera enseguida y lamenta mucho las cosas que suceden, las cosas que pasan, porque de un gran accidente que tuvo este compañero, amigo de tantos años, que hemos estado tocando el acordeón juntos, como es Sarito Darío Jiménez, un accidente que tuvo por ahí por San Clemente de Chuyú, así que bueno, son cosas que por ahí a uno les pega fuerte, pero uno tiene que ser fuerte, y seguir para adelante, así que Darío, Sarito, toda la fuerza, yo sé que la familia la está luchando para que siga todo de la mejor manera posible y poder tenerte nuevamente en la casa del tío Polo, tocando el acordeón, que es lo que llevas en el alma, lo que llevas en el corazón, de dibujarle una alegría al público, a la gente, con tu hermosa música que hacías y que vas a hacer, y que vas a hacer, Darío Jiménez, toda la fuerza para vos, Darío. Y bueno, otro saludito grande también para Luna, che, para Lunita, que tiene que viajar mañana, Lunita viaja mañana, sale para Mendoza para tener todo ese cuidado, esa mejor de vida. Así que bueno, toda la fuerza para Lunita, para la familia Porré, la familia Montes de Oca, que sé que va a salir todo bien, va a salir todo lindo. Así que bueno, toda la fuerza para ello, También para, hoy lo escuché a Martín Suárez, toda la fuerza para vos, Martín, para tu familia, y para el nene, che, que yo sé que va a salir todo bien, están pasando muchas cosas en la región, que una vez se queda mirando y se queda pensando, y bueno, uno tiene que ser fuerte, tener fuerza y darle lo mejor a la familia, el cariño, y de poder estar con ellos, que a través de la distancia, yo sé que estoy cerca de todos ellos y tengo conocimiento de las cosas que pasan, y ojalá pronta recuperación a todos, a todo lo que estamos viviendo, todo lo que hemos vivido, y como le decía, mucha fuerza para la familia Cuesta. Saludito grande para ellos.

0: ¿Cómo estás, amigo? Pasanos un temita que vamos camino a Lubería a llevar nuestra música para allá. Te mandamos un abrazo grande y éxito para hoy acá en San Clemente.
1: Qué grande, Carly, ¿eh? La Carly y la Carly Van, que son para los palos de Lubería. Saludito grande para los amigos.

0: Estamos escuchando la Carly Van en la tarde del sábado, tarde del gigante musical, que me dice mensajito de texto.
1: Hola, buenas tardes, Polito, ¿cómo estás? Espero que anden bien. Quería escuchar un temita. Estamos acá en el campo. Y mandar un abrazo grande a toda la familia de Darío Jiménez, a mi primo, que se recupere pronto.
0: Un saludito grande para Carmencita, para Carmencita Cuesta, para Pocho, que están por allí por los pagos de Coronel Vidal. Un saludito grande para ellos, Gastoncito Carrera y sus teclados. Vamos, Gastón, qué grande, Los Carreras suenan en la tarde del sábado.

El grande Gastoncito Carrera y sus teclados, sonando en la tarde del sábado, tarde del gigante musical, llega en la tarde del sábado, llega él, sí, llega Pachón, llega Pachón y su nuevo estilo con la voz, grande, voz inconfundible de un gran amigo, el Chalo Bassi, cante mi amigo, cante, arriba el sabor, dijo Pachón, la.

0: Grande, el nuevo estilo, Chalo, che, qué grande. Saludo grande para Chalo Bassi, para toda esa linda familia por allí, por Santa Teresita, hola Polito, buenas tardes. Nos pasás algo lindo para Jael Sosa, que ayer estuvo cumpliendo años, Te estamos escuchando desde el campo 6 de octubre. Muchísimas gracias, Saludo grande para esa linda gente y bueno, un feliz cumpleaños para Jael, Que le haya pasado lo más lindo, Lo escuchamos la tarde del sábado a David Axel Guevara. Hoy con el tío Polo, la, cante David, cante, mi amigo Veneno.
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Qué lindo David Axel Guevara, ¿eh? En la tarde del sábado, hoy, con el grupo La Ida, ¿eh? Otro de los cantores que pasó por la agrupación Fénix. Cante, Pachi, cante. Me gusta la gorda y que la lala.

0: Qué lindo, voces que han pasado por el grupo Feni, el Axel Guevara, Pachi, el Pachi a pleno ahí. Otro que lo tuvimos que dar un par de cañas para que cantara este hermoso tema, Facundo Martín Apal, cante, mi amigo, cante.
1: Cumbia del grupo Feni, con la participación especial de Facundo Apal. Y esto va para todo el partido de la costa, con mucho cariño, de parte del grupo Fénix.

qué lindo, música, música que ha pasado, los compañeros, amigos que han pasado por Grupo Fénix cantando, siempre algún temita y siempre queda lindo recuerdo, gracias Martín. Martín Abello, saludito grande para vos, estaba recordando Martín Abello los temas que hemos grabado con David Axel Guevara, hoy la voz del Grupo La Ida, otro de lo que pasó, dejando lindo, lindo recuerdo, lindos caminos, como el matador Félix Pardo. Cante, matador, cante, mi amigo.

Qué lindo, ¿eh? Qué lindo, lindo recuerdo, ¿eh? Con toda la música del grupo Feni, Lala. Ya van para los 33 años de Feni, ¿eh? No es un día. Otro de los que pasó, ¿eh? Que pasó cantando con el tío Polo, ¿eh? Este gran querido amigo, que seguramente está en una estrella, ¿eh? Y nos está escuchando. Cante, mi amigo Rodolfo Alvarenga.

0: tenemos a Martín, Martín Abello, hablando,
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0: Otro de los cantores que pasó por el grupo Fénix, el Yana, El querido Yana Rodríguez, que hoy hace folclore, Yana, Hoy hace folclore, Yana Rodríguez, Está como, ¿cómo es? En el grupo folclórico.
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0: Con Cachito Pereda, Está con Cachito Pereda, Pero cantaba estos temas,

Huellas Digitales en la tarde del sábado, tarde del gigante musical, ya para el próximo sábado vamos a bajar varios temas más, de las voces que han estado en Grupo Fénix en estos 33 años, de trayectoria. Santiago, hola Polo, buenas tardes, y se pasaste el tema que hace con Facundo Apal. Muchas gracias, Polito, un abrazo grande, Santiago. Ahí estuvimos pasando el tema. José Luis Roldán, José Luis Roldán, saludito grande para vos que está dándole de comer a los cuchicuchis, mi compañero, mi amigo José Luis Roldán, le está dando de comer a los cuchicuchis, hacelo bailar, José Luis, hacelo bailar con terrible.

lindo ritmo de paso doble en la tarde del sábado tarde del gigante musical, ¿eh? Saludito grande. Amandita, gracias por estar en sintonía. María. María Ángela Berbar, gracias, gracias María. Liliana Brunengo dice, ¿a quién están hoy? Por San Clemente del Tuyú, ¿eh? A las 21 horas abren las puertas, 21 horas en las puertas con DJ. Así que nosotros estamos 23 horas, ¿eh? 23 horas en San Clemente del Tuyú con toda la música del Grupo Fénix, ¿eh? 21 horas abren las puertas, se baila con DJ y a las 23 horas, con el tío Polo, con el Grupo Fénix. María Alexandra Antequera. Hola, buenas tardes, me dice. Buenas tardes, María Alexander. ¿Qué me dice José Luis Roldán? Tratando de comer a la cuchicuchi. ¿Eh? Sí, me mandó la foto del corral acá. Un lote de chancha tiene, che. ¿Eh? Hay un lote de chancha cuchicuchi que tiene mi amigo José Luis Roldán, ¿eh? La pasión y vida que me dio.

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Sí, lo vas a tener. Lo vas a tener el sábado 20 en la Polo Fest, ¿eh? Llega, llega él, ¿eh? Te va a pedir 5 minutos. Dice que va a ser el amor, qué sé yo. Las cosas que quiere hacer, ¿eh? El Gordo Luis en la Polo Fest, mes aniversario de la Polo Fest. ¿Qué más me va a cantar? A ver, ¿qué más me va a cantar el tío Gustavo? Dale, Gustavo, dale, cante, ¿eh? ¿Qué más?

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2: Decile gracias, ¿eh? Gracias. Por estar, gracias por compartir, la tarde del sábado, tarde del gigante musical, Naira, gracias por tomar la señal, allí en general con esa partida de tordillo, nuestro amigo Don Néstor Luna, por aquí por la Ciudad de Dolores, en la 104.1 Radio Bajo Estilo. Gracias a todos ustedes que nos estuvieron haciendo el aguante en la tarde del sábado, tarde del gigante musical. Nosotros nos encontramos el próximo sábado a partir de las 14 horas. Hoy nos vamos a estar encontrando por la localidad de San Clemente del Tuyú. Bien digo, San Clemente del Tuyú, calle 9 y 16, centro de jubilado. A partir de las 23 horas estamos llegando para una tarde, una noche de alegría allí por San Clemente del Tuyú. Nos encontramos el próximo sábado. Que tengan un buen fin de semana y que Dios nos bendiga a todos. Chau, chau. Hasta el próximo sábado.

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Hola, hola, hola, muy buenas tardes, mis amigos de Sábados Tropicales. ¿Cómo andan ustedes? ¿Cómo les va? Aquí estamos llegando para acompañarte con un programa más de Sábados Tropicales por la M1420, la radio de General Conesa, cuando son las 17:25 en este día 6 de junio de este año 2026, que estamos arrancando con un programa más de Sábados Tropicales con toda la música local, zonal y regional aquí por la M1420, la radio de General Conesa. Te vamos a hacer toda la buena compañía con toda la buena música de la región, ¿eh? Así que para comunicarte, 2245-43-2721. El otro número, 2245-43-2343. Ahí te podés comunicar con nosotros aquí a la radio y te estamos complaciendo con los temas musicales, ¿eh? Hasta las 20 horas te vamos a acompañar con toda la buena música junto a Naira Vallejo, mi operadora de lujo que tengo todos los fines de semana, aquí en la radio AM1420. Estamos en vivo en la calle Dorrego 292. En General Conesa, en el partido de Tordillo, y a través del Facebook de la radio también los podés escuchar y sintonizar, ¿eh? Por la www.am1420.com.ar también te acompaña con Sábados Tropicales, ¿eh? Por AM1420 y la 106.1 FM Radio Tordillo te vamos a hacer la mejor compañía con toda la buena música local, zonal y regional, ¿eh? El tiempo, te cuento, hoy el cielo amaneció cubierto con 17 grados de temperatura. Mañana también va a estar similar a hoy, un poquito más fresco mañana, 14 grados, pero se va a mantener así, cubierto el cielo. El lunes, para el día lunes, también va a estar nublado, por ahí puede alumbrar un poquito el sol, pero 13 grados de temperatura también. Para el día martes, 13 grados y también similar al día lunes, nublado durante todo el día. El día miércoles también va a estar nublado con 14 grados de temperatura. Bueno, de lo que resta del día de hoy hasta el día miércoles van a ser todos los días así, nubladito, y con 13 y 14 grados de temperatura, lo que vamos a tener. Día a la noche vamos a tener una temperatura de 5, 6 grados, 7 grados, ahí más o menos vamos a andar, ¿eh? No dicen lluvia, pero va a estar así nublado, ¿eh? Así que así está esta humedad por toda la región, y nosotros te lo estamos contando aquí por la M1420. Buenas tardes, Marcelo, me pasás una milonga, dice Alberto Zúñiga. ¿Ese Facebook es de ayer o es de ahora esto? A ver, Naira. No es de ahora, sí. Nahuel Cuesta dice: hola, pasate un tema de. Pasate un tema que te estamos escuchando con mi señora en Coronel Vidal, dice. El saludo grande. Y Alberto Zúñiga, que los pide una milonga, Así que bueno, ahí vamos a estar con todos ustedes complaciéndolos con la buena música. Nahuel Cuesta, te mando un saludo grande para vos y tu familia ahí por los pagos de Vidal, que anda escuchando la radio de General Conesa, Naira, búsqueme dos temas de Darío Jiménez, porque les cuento a la audiencia que Darío Jiménez hoy tuvo otra mejoría más. Así que yo le voy a poner la música acá porque lo queremos tener entre nosotros nuevamente a Darío con toda esa buena música, Bueno, hoy tuvo una otra leve mejoría Darío Jiménez, les cuento, y a través de la sonda, por supuesto, le dieron de comer hoy a través de la sonda, y se movió un poquito, como ayer que se había movido un poco las manos, los pies también, bueno, hoy también, y hoy ya le dieron de comer a través de la sonda, pero va mejorando, lentamente, pero va mejorando. Así que Darío, querido, te damos toda la fuerza desde aquí de la radio, de parte de toda tu gente, tu familia, todos tus amigos, tu gente que te quiere y te quiere tener con nosotros, así que

aquí nosotros le vamos a poner toda esa buena música, ¿eh? Así que de ahora, dice Alberto Zúñiga, porque anoche me había pedido una milonga, pensé que era el Facebook viejo, pero es de ahora, Alberto, bueno, ahí te vamos a pasar. Así que búsqueme dos temitas de Darío Jiménez, y Darío, te queremos con nosotros aquí, como has estado siempre, con toda esa buena música, no le afloje, Darío Jiménez, así los va a acompañar Darío en cualquier momento, tenemos que tener fe. Arriba, Darío Jiménez.

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1: Muy bien, mis amigos, ahí estuvimos. Y estuvimos con la música del querido Darío Jiménez, que ya prontito va a andar bien, Dios quiere así de querer, Así que bueno, aquí estamos con todos ustedes compartiendo la tarde de sábados tropicales. Naira, búsqueme una milonga para el amigo Zúñiga. Le vamos a pasar una milonga del grupo Amanecer de allá de Santa Teresita. Esas lindas milongas, bien camperitas de antes, que anda ahí por los pagos de Pavón.

escuchando la radio, ¿eh? Así que le vamos a pasar una buena milonga. Y para Nahuel Cuesta, ¿qué le podemos pasar? ¿Te gusta la milonga? Nahuel, te gusta la milonga vos también, ¿eh? Te vamos a pasar esa milonga ahora del Grupo Amanecer, ahí de los Pagos de la Costa, ¿eh? Dice, hola, ¿cómo andás? ¿Me podés pasar una oportunidad? Por la nueva era, César de Pirán. ¿Estará ese tema, Naira? Una oportunidad por la nueva era de los Pagos de Castelli, ¿eh? Los pide el amigo César de los Pagos de Pirán. Gracias, César. Saludo grande para vos, Jorgito Navarro. ¿Cómo anda por Castelli? Buenas tardes, Marcelo. Dice acá, en mi negocio, escuchándote. Buen fin de semana. Marcelo, dice Jorge Navarro. Gracias, Jorgito Navarro. Igualmente para usted. Le mando un saludo grande y gracias por estar siempre prendido a la sintonía de la radio y por los Pagos de Castelli en la calle Avellaneda, ahí en su lugar de trabajo, donde tiene la talabartería. Jorgito Navarro, ahí nos está escuchando, ¿eh? Así que el saludo grande para usted y gracias por estar prendido siempre a la sintonía de la radio, ¿eh? Hola, Marcelo, buenas tardes. Pasale un tema al Pato Chazarreta, dice que te está escuchando, ¿eh? Te estamos escuchando acá en el hogar. El saludo grande para Patito Chazarreta, lo tengo que ir a ver a Patito Chazarreta, ¿eh? Le mando un saludo grande para Pato, para todos los abuelos que están ahí en el hogar de ancianos de aquí de General Conesa. Karina Jiménez, muchas gracias. El saludo grande para vos también y todas tus compañeras de trabajo aquí en el hogar de General Conesa. Ahora vamos a pasar buenos temas musicales para toda la gente del hogar de aquí de General Conesa. Patito Chazarreta, te mando un abrazo grande, Pato querido. Hace rato que no te veo, ¿eh? Ya te vine a visitar en cualquier momento, ¿eh? El saludo grande para él, que los está escuchando, Pato, ¿eh? Gracias, Pato. Te mando un abrazo grande. Ahora te vamos a ver cuál es, si me acuerdo, los temas que le gustan a Pato de la... ¿cómo es que se llama la banda? Ya me voy a acordar de la banda que le gustan a él, ¿eh? Marito de Vincenti dice, Marcelo, buenas tardes. Muy, muy bueno el programa. Pasanos un tema que vamos escuchando. Dice Marito de Vincenti. ¿Cómo anda, Marito? ¿Todo bien? Van viajando y acompañándose con la tarde de sábados tropicales con toda la buena música. El abrazo grande, Marito. Ahí te vamos a pasar algo. Muy buena tarde, Marcelo. Acá escuchando su programa, dice... La música de Darío Jiménez, cuánto me alegro que vaya mejorando, dice de a poquito, ¿eh? Todo va a salir bien, seguramente que así va a ser, Ana, ¿eh? Y vamos a seguir escuchando su música, pase un tango, dice, de Darío Jiménez, gracias, un abrazo. Bueno, en un rato vamos a hacer un buen tango de Darío, Anita Montenegro. Muchas gracias, Ana, ¿eh? Muchas gracias por estar escuchando, el saludo grande para vos. Juancito Ibarra, por Santa Teresita, ¿cómo andás, mi amigo Juan? Hola, buenas tardes, paisano, dice, me pasás una milonga, pero cómo no, Juancito, te encanta la milonga, te gusta de costadito y hacer algún corte, Juancito, ¿eh? Juancito Ibarra, por los Pagos a Santa Teresita, y ahí está la milonga, mirá, toda gente campera que le gusta la música típica, ¿eh? Marito de Vincenti para Juancito Ibarra, el amigo Zúñiga y Nahuel Cuesta, mirá, esta milonga que suena así en la tarde de la radio, de esta manera, el Grupo Amanecer de los Pagos de la Costa, ¿eh?

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1: Muy bien, ahí estamos, mis amigos, con todos ustedes, compartiendo la tarde con toda la buena música. Enrique Cámara, ¿cómo te va, Enrique? Hola, Marcelo, acá estoy tomando unos amargos, dice, en compañía de tu programa. Si podés pasarme vino tinto por la corte, gracias, y que tengas buen fin de igualmente para vos, Enrique Cámara, muchísimas gracias. En un ratito te vamos a estar complaciendo con vino tinto por la corte, ¿eh? Saludo grande para Enrique Cámara. Relfa Faría, te mando un abrazo grande ahí por los pagos de Santa Tercita, y para el amigo Roberto Pelacini, que hace tiempo que no los vemos, Relfa, en serio, ¿eh? Hace rato, ¿eh? Así que me escuchan siempre, dice, pero bueno, hoy se decidió mandarme un mensaje. Saludo grande, Relfa, y me pide una ranchera, dice, del amigo Tito Pavón, así que en un rato vamos a pasar una buena ranchera para vos, Relfa, y para Roberto, ¿eh? Que están ahí calentitos al lado de la estufa, acompañándose con la radio, ¿eh? El saludo grande, Nahuel Cuesta, por allá lo escribió, mandale mucha fuerza y saludos al pariente Darío Jiménez, ¿eh? Ahí le mandamos le sacamos una captura y se lo mandamos a la compañera Darío, así que iba a estar enterado de tu saludo, Nahuel Cuesta, ¿eh? El pariente Darío Jiménez, ¿eh? Así que el saludo grande para vos, Nahuel, ¿eh? Carmen Alias dice, hola Marcelo, ¿cómo estás? ¿Todo bien, Carmen? ¿Cómo anda usted? Desde Chascomú, Carmen, la mamá del Nano Esperje, del gran jinete, ¿eh? Me pasa una milonga, dice, para bailarla, quiere. Bueno, y por ahí ha quedado revoloteando la milonga, esa de la nueva era de Naira. Usted estaba con ganas de pasarle esa, ¿no? Se la vamos a pasar para Carmen Ali ahí de los Pagos de Chascomú en un ratito, ¿eh? Así que bueno, le mandamos milonga, ranchera, tango, paso doble, lo que ustedes quieran, ¿eh? Así que aquí estamos compartiendo toda la buena música en la tarde de la radio de General Conesa, ¿eh? Compartiendo con todos ustedes este programa de Sábados Tropicales, ¿eh? Acá dice la compañera de Darío, Nahuel Cuesta, dice, bueno, decirle muchísimas gracias, a Nahuel, ¿eh? Ahí está el saludo de Elvira, que está allá en La Plata con Darío, ahí le enviamos tu saludo, y dice que muchísimas gracias, Elvira, ¿eh? Así que el saludo grande, Nahuelito, y gracias por estar prendido a la radio, ¿eh? Vamos a seguir compartiendo la música. ¿Qué es lo que viene a ir ahora? Vamos con el tango, ¿quiere? Les voy a pedir un tango a Ana Montenegro. El tango para Ana Montenegro y por los pagos de Santa Teresita, y la ranchera para Relfa la vamos a pasar por acá también, que el Tito Pavón, otro temita más musical. Así sigue sonando la buena música. Aguantá, Carmen, que ya va tu milonga en un ratito nomás.

Muy bien, mis amigos, y estamos con todos ustedes compartiendo la tarde de sábado tropicales con toda la buena música. ¿Cómo andás, Ángel Andrada? Hola, Marcelo, pasale el tema. Yo me llamo Cumbia para Pato. Chazarreta dice que es el tema de él. Dice, sí, le gusta mucho ese tema a Patito, ¿eh? Yo me llamo Cumbia, pero no me puedo acordar todavía la banda que él siempre me pedía antes en los temas, ¿eh? ¿Cómo era? Pero mirá, si me voy a acordar, che, estoy desmemoriado. Pero ya me voy a acordar en algún rato, ¿eh? ¡Qué tangazo, papá! Dice Gustavo Hito Molina. ¿Cómo andás, Gustavito Molina, por los pagos de Arbolito? Le mando un saludo grande, Gustavo. Gracias por andar y prendido la radio, ¿eh? Muy buena. Buenas, Marcelo. Dice, ¿todo bien? Yo también quiero el regreso de Darío Jiménez. Dice, gran persona. En la música y en todo, buena persona, dice, Dios lo ayude, ¿eh? Pasate, María Teresa, dice, gracias y saludo, Marcelo. Javiercito Raggio, te mando un abrazo grande, gracias, Javier Raggio, te mando un abrazo grande, ¿eh? Muchas gracias, ¿eh? Bueno, por ahí estaba Tuta también comunicándose, Tuta Jiménez, hace un ratito, que también tiene una parentela, y bueno, agradecida también por escuchar la información aquí por la radio, que Marcelito les pasa toda la información, ¿eh? Estamos al pie del cañón con Darío, y les vengo todos los días, todos los programas, pasándole el parte médico para todos ustedes, ¿eh? Porque sé que hay mucha gente preocupada por la salud de Darío, ¿eh? Pero bueno, como yo les dije hace un ratito, va mejorando día a poquito.

Esto va mejorando, ¿eh? Así que ya lo vamos a tener seguramente. Dios de querer así, tenemos que seguir rezando. No importa la religión que seamos, ¿eh? Hay que rezar por Darío para que esté bien nuestro amigo y querido Darío Jiménez, este gran músico, ¿eh? Tantos caminos recorridos con la música, ¿eh? Y hoy que no estaba en la actividad de la música, viene a tener un accidente con la moto. ¿Viste lo que son las cosas? A veces por ahí dice, de tanto andar, trasnochando para acá, para allá, tenés cuidado, que esto, cuando te va a pasar, te pasa. Capaz que anduviste toda la vida en moto y nunca te pasó nada, saliste en bicicleta y chocaste un perro y te quebraste el cogote. ¿Viste cómo es esto? Esto es así, así que es así el tema. Toda una vida, Darío, de ruta en ruta, de pueblo en pueblo, con la música, nunca le pasó nada. Y hoy, que no estaba con esa actividad de la música, solamente ha ido a hacer un paseo o la visita de su hijo, algo así, y viene y tiene este accidente, ¿eh? Viste lo que son las cosas, ¿eh? Cuando te tiene que pasar, te pasa, ¿eh? Y por algo será. Así que, bueno, vamos a pedir que siga Darío adelantando su salud y que va a estar con todos nosotros en cualquier momento. Ya va, viene de a poquito, ¿eh? Esto sabemos que es algo muy grave lo que le pasó y tiene su proceso de a poquito, ¿eh? De a poquito se puede, de a poquito va a salir. Así que está en buenas manos en el Hospital Español de los Pagos de la Plata, ya acompañado con su compañera, con su hermana, los hijos, así que está bien atendido, así que viene bien, mejorando de a poquito, lento como les digo, pero viene mejorando, eso es muy importante, ¿eh? Así que bueno, vamos a seguir compartiendo la música, Naira. Vamos a ir con ese tema, Yo Me Llamo Cumbia, para la gente del hogar de ancianos aquí de General Conesa, para Karina Jiménez, todas sus compañeras de trabajo y para los abuelos que están ahí, para el Pato. Patito, sacalas a bailar a la chica ahí, con el, que sea como el perrito, viste, del auto, con la cabecita, Patito, hacele. Yo Me Llamo Cumbia y Vino Tinto a la Corte. Vamos, Naira, con esos dos temitas musicales, una tanda publicitaria y ya volvemos.

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Bueno, un saludo grande para Jorge de Pirán, que anda escuchando la radio ahí por los pagos de Pirán y los pide un tema del Grupo Censura. Si hay del Grupo Censura, con mucho gusto, cómo no, le vamos a pasar. Vamos a ver si hay algo del Grupo Censura, que no caigo de dónde son los chicos de Grupo Censura, El saludo grande para Horacio Villarreal, el ambulanciero de los pagos de General Lavalle, que anda allá por el paraje Pavón, escuchando la radio. Muchas gracias, Horacio, por estar prendido a la radio. Te mando un abrazo.

Pago de General Lavalle, llegando allá por el paraje Pavón, escuchando la radio. Muchas gracias, Horacio, por estar prendido a la radio. Te mando un abrazo. San Giles, gracias por andar escuchando la radio. Longa, cumbia, paso doble, fostro, todo eso, ¿eh? Le mando un saludo grande para Carmen, Carmen Cuesta, ahí de los pagos de Vidal, que anda escuchando la radio como siempre. Muchas gracias, Carmen, por estar prendida a la radio. Roberto Bonavista, ¿cómo anda, Roberto? Hola, Marcelo, ¿cómo andás? Dice, el grupo Censura es de General con esa, dice. Río Negro. Ah, de Río Negro son. ¿Había algo de Censura? No, no hay nada en la computadora. ¿Cómo está el tanto Roberto Bonavita? No tenía conocimiento de esa banda, ¿eh? Claro, son de General Conesa, pero de Río Negro, ¿eh? Así que bueno, no tenemos nada, dicen aire en la computadora, ¿eh? Así que bueno, seguimos compartiendo la tarde con todos ustedes. Por acá, ay, me faltan los mensajes comunes por acá, ¿eh? A ver quién tengo acá los mensajes comunes. 2245-43-2721, nuestro celular, ¿eh? El otro número, 2245-43-2343, ¿eh? Muy buenas noches, ¿cómo anda? ¿Cómo anda usted? Dice acá escuchándolo, dice si tiene algún tema de Amorina Alday, dice, me gustaría escuchar, dice el amigo Valenzuela, ¿cómo anda Valenzuela de los pagos de Madriaga, eh? ¿Cómo no? De Amorina Alday sí, tenemos, así que en un rato nos vamos a pasar algo de Amorina para el amigo Valenzuela de los pagos de Madriaga. ¿Cómo anda Valenzuela? ¿Todo bien usted? Salud grande, gracias por andar ahí prendido la radio. Se acompaña con Anochecer Campero, con las milongas camperas y también le gusta la movida tropical al amigo Valenzuela, eh. Es grande, el abrazo grande para él, ¿eh? Seguimos con la música. Los quedó por ahí la milonga de la nueva era, ¿no? Que Carmen Alia está con las alpargatas puestas esperando para bailar la...

Prendido la radio. Patricio Junco, ¿cómo anda mi amigo Patricio por Mar del Tuyú? ¿Cómo anda doña Hilda por ahí? Hola Marcelito, te estamos escuchando. Me pasás una ranchera, dice, para mi mamá y mi hermano de Diamante 2. Gracias, paisano. ¿Cómo andás, Leito Río? Ahí te vamos a pasar Diamante 2 en un rato, ¿eh? Gracias por andar, Leo Río, por los pagos de Lore también, sintonizando la radio de General con esa, ¿eh? Buenas tardes. El movimiento de gente con la muerte del Indio Solari. Por allá, dice, anda mi hijo Johnny desde ayer, dice. Ah, mirá, Danielito Suárez, ¿cómo andás, hermano? ¿Todo bien? Saludo grande para Danielito Suárez allá por el campo, por la zona de la valle, anda escuchando la radio, ¿eh? Y me mandó la foto, mirá cómo está el Johnny Suárez allá, ¿eh? Claro, tienen un montones de policía, todo con este con esta de la muerte del Indio Solari. Es impresionante la movida, así que han pedido refuerzo por todos lados. La policía y allá anda el Johnny. Mirá vos, qué grande Johnny. Lo enganchaste justo en la tele, ¿eh? El Johnny Suárez de aquí, lo pago general con esa. Allá anda en Buenos Aires, con la muerte del Indio Solari, ¿eh? Que se fue el Indio Solari, este rockero. De mucha gente que le gusta esa música, ¿eh? Gracias, Danielito Suárez. Te mando un abrazo.

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Los acompaña en la tarde de Sabos Tropicales. Seguimos compartiendo la música. Los habían pedido Diamante 2, Naira, por ahí. Suena Diamante 2, esta banda de los pagos de Villa Gesell. Para los que pidieron Diamante, suena Diamante en la tarde de la radio.

ahí estamos con el camioncito encajado, guarda que Ibarrola, se encaja el camioncito, tenés cuidado con el camioncito encajado, ahí estamos con la F. Echemendi, el amigo Facu, le mandamos un saludo grande. ¿Dónde andará Facundo Echemendi? Facundo, ¿por dónde andará Facundo y Franco? Les mando un saludo grande para estos amigos que siempre se acompañan con nuestro programa, la F. Echemendi, Facundo y Franco Echemendi, deben andar viajando ya para algún lado, creo que estaban medio lejos hoy por ahí, así que deben andar a pleno por ahí, guarda Facundo con el camioncito encajado, les mandamos un saludo grande para Facundo, El Tape Jorge, mi amigo, anda por allá. Marcelito dice, genio, hoy sábado y el cuerpo lo sabe, a romperla, genio, dice. ¿Cómo anda Tape Jorge? Te mando un abrazo grande, amigazo. El bailarín de los pagos de Villa Gesell, che, el Tape Jorge, Te mando un abrazo, Tape. Ahí te vamos a pasar unos temas para vos en un ratito, Gracias por estar prendido a la radio, nuestro amigo el Tape Jorge, Gran jugador de fútbol, hoy gran bailarín. Dejó el fútbol y se dedicó al baile, che. Baila, en una baldosa te baila 4 o 5 temas el Tape Jorge. Qué grande Tape, Te mando un abrazo grande, amigo. Gracias por estar prendido a la sintonía de la radio, Bueno, por acá les viene una información. Dolores, allanamiento y recuperan elementos sustraídos en una vivienda, Hace minutos. En las últimas horas, un vecino denunció un hecho ocurrido en una vivienda ubicada sobre la calle San Martín, en mediaciones de la altura de al 1400, Según relató fuentes alertado por un conocido de su madre, quien residía en el lugar, acerca de la presencia de dos personas que habrían ingresado al domicilio, tras dañar un vidrio y acceder por un ventiluz de la cocina. Dice, están bravos los muchachos, Tras el ingreso, los individuos se retiraron llevándose distintos elementos. Entre los sustraídos se encuentra indumentarias deportivas y una bicicleta tipo

Mountain, marca Crono, de color negro con detalles en rojo, rodado 29 y de 21 velocidades. A partir de las actuaciones realizadas, se llevaron adelante distintas delegaciones que permitieron recuperar parte de los elementos denunciados en un procedimiento concretado en la calle Sicardi. El hecho continúa bajo investigación mientras se avanza en las actuaciones correspondientes. Así que bueno, hay un detenido por esto, por el 29, entroche. Y se llevaron de todo un poco y hasta la bicicleta. Están bravos los muchachos, hay que tener cuidado. Recién hace minutito en Dolores ocurrió esto. Ahí estamos con todos ustedes compartiendo la tarde de Sábados Tropicales por la M1420. Y sigue sonando la música aquí en la tarde de la radio, porque Marcelito les mete bulla a todos ustedes y les pone música para que ustedes la pasen de la mejor manera por la M1420, la radio de General Coreza. ¿Cómo anda, mi amigo Oscar Gaboto y Daniela? Les mando un saludo grande a mis vecinos allá por Villa Roche, por la capital de General Coreza. Buenas tardes, Marcelo. ¿Nos pasaría algún tema por los manantiales? Dice, gracias acá. Firme, escucha. Porque está cerca el canal, vos te podés caer para dentro. Porque este se pone loco cuando se pone a bailar, No, sacude la cabeza. ¿Sabes lo que es Gaboto? Cuando se pone a bailar, se enloquece. Y tengo miedo que te caigas al canal, Gaboto. Daniela, cerrarle la puerta, que baile en la cocina, por las dudas, ¿viste? No se me vaya a caer el canal, me voy a buscar. Buenas tardes, don Marcelo. Nos pasa un tema. Acá estamos en la matera con Alberto. Dice, Alberto está trabajando en soga. Alberto está en soga allá por los pagos de Pavones. El saludo grande, Alberto Zúñiga. Graciela Coronel, les mando un abrazo grande. Hola, Marcelo. Lindo programa. Le pusiste color a la tarde gris, dice Paula Medina. Egui, ¿cómo andás, querida Paula, por San Clemente del Tuyú? Y en la tarde, Sábados Tropicales, acá no está gris, Paula. No, acá con la música, viste, lo vestimos de colores a la tarde. Ana de Lezama, ¿cómo anda usted? ¿Todo bien, Ana? Hola, Marcelo, ¿me pasás algún paso doble por Grupo Amanecer? Dice, bueno, en un rato la vamos a complacer a Anita de los Pagos de Lezama, que anda prendida la radio, ¿eh? Alberto Zúñiga, Graciela Coronel, los voy a invitar a la pista, voy a hacer como un concurso de baile acá. Paulita Medina Egui, a la pista también. Daniela Jiménez Cargaboto, a la pista. Amigo José Luis Roldán, a la pista. Porque suena la música de los manantiales de Chascomú, aquí para todos ustedes. Para todos ustedes, ¿eh?

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Que conozco toda esa zona cuando andaba con el camión de los remolques, varios viajes hice por ahí, por Alejandro Cor, por San Vicente, anduvimos muchas veces por ahí, ¿eh? Así que el saludo grande para José Aldo Moreno, que está prendido al Facebook de la radio, el saludo grande para toda su gente, muchas gracias por estar prendido a la radio, ¿eh? Muchísimas gracias por sus palabras, ¿eh? Le gusta mucho la música que estamos pasando, así que bueno, le manda saludo a nuestro amigo, a Maurito Nogueira, acá de General Conesa, y a Rebeca Zambrano, ¿eh? Y a Mauro Nogueira, que le manda saludo, y a Lorena Zambrano, y también para Silvio Echevarnete, ¿eh? Muchas gracias, José Aldo Moreno, le mando un abrazo grande, ¿eh? Gracias por estar prendido a la sintonía de la radio, ahí por Alejandro Cor. Seguimos compartiendo con todos ustedes. La tarde de sábado tropical y aquí por la M1420, creo que tengo algún mensaje más por acá. Mi amigo Elvio Palacio, el perro vago, ¿eh? Hola, mi amigo Marcelo, dice, ¿cómo estás? Todo bien, Elvio, ¿cómo andás vos? Si podés pasarme una milonga para bailar con mi compañera, dice Sandra. Gracias, buen fin de semana, amigo. Dice, igualmente para vos, Elvio Palacio, te mando un abrazo grande. Gracias ahí por los pagos, Castilli. Anda escuchando la radio, te mando un saludo grande. Ahí te vamos a estar pasando una milonga, ¿eh? Mabel Uriarte, gracias, Mabel, querida, por andar ahí por Santa Teresita escuchando la radio. Te mando un saludo grande, gracias por estar prendida a la sintonía de la radio, ¿eh? Por acá otro mensaje que dice, hola Marcelo, soy Agustina Pizarro, gracias Agustina por estar presente en la radio de General Conesa, pasame una ranchera. Así que le mando un saludo grande para Beto Tau, ¿eh? Beto Tau, muchas gracias, ahí vamos a estar escuchando bien el audio que me mandó recién. En un ratito, lo escuché medio así por arriba, así que Beto Tau, le mando un saludo grande, que anda prendido la sintonía de la radio de General Conesa, así que después de estos temas musicales, ahí le estoy prestando atención a lo que me mandó recién por ahí, vamos con la ranchera entonces, para Agustina Pizarro, que nos pidió una ranchera, y Elvio Palacio quiere una milonga, así que vamos con una ranchera de Va con Ritmo y pegadito una milonga por Pasión Tropical para todos ustedes, para que la baile. Palacio, prepárate, porque se viene la milonga. Ahí está, la música típica para todos ustedes.

Muy bien, mis amigos, ahí estamos nuevamente con todos ustedes, compartiendo la tarde con toda la música local, zonal y regional, cuando son las 19 y 9 minutitos en este día 6 de junio de este año 2026, día sábado, que estamos compartiendo con todos ustedes con toda la buena música, ¿eh? Rodrigo Girado, ¿cómo anda, Rodrigo? ¿Todo bien? Hola, Marce, buenas noches. Dice, buenas noches, Rodrigo, ¿cómo andas vos? ¿No me pasás un temita de pasión, dice? De Pasión Tropical, te mando un saludo grande. Igualmente para vos, Rodrigo, un saludo grande. Ahí en un ratito le vamos a pasar algo de pasión para Rodrigo Girado, que siempre nos escucha por distintos lugares de la región, ¿eh? El saludo grande para este amigo que anda prendido a la sintonía de la radio, ¿eh? Así que gracias por estar prendido a la tarde de Sábados Tropicales por la M1420, que estamos con todos ustedes, y también por la 106.1 Radio FM Tordillo, ¿eh? Bueno, por acá lo que me decía Beto Tau, que le mando un saludo grande para Beto Tau, que anda escuchando la radio, que ayer, en el día de ayer, a los 85 años de edad, partió el Vasco Martín Telechea, ahí de paraje La Posada, en el kilómetro...

92, que era un gran jugador a la paleta, ese, y hombre, creo que tenía un boliche por ahí, así que el saludo grande para toda la familia, de parte de Beto Tao, que los comenta esto por acá, ¿eh? Así que la partida del Vasco, como le decían, el Vasco Telechea, a los 85 años, ¿eh? Partió ahí de paraje La Posada, los decía, ¿eh? Así que, bueno, muchas gracias, amigo Beto Tao, por la información que nos pasa, bueno, no estamos al tanto. Así que, bueno, las condolencias para toda la familia de Martín el Vasco Telechea, ahí de paraje La Posada, ¿eh? Que era un gran jugador de paleta, ese que le había ganado en dos oportunidades al Manco Mencina, ¿eh? Así que, bueno, el saludo grande, Beto Tao, muchísimas gracias. Y las condolencias para toda la familia, entonces, y bueno, las condolencias de parte de Beto Tao para la familia del Vasco Martín Telechea, como lo conocían por ahí en el ambiente, ¿eh? Ahí estamos con todos ustedes compartiendo la tarde de Sábados Tropicales por la M1420, la radio de General Conesa, ¿eh? 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Y tengo más mensajes que me llegan por acá, ¿eh? 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Hola Marcelo, ¿cómo estás? Dice, me pasas un tema para Ramón Niz y Antonio Duarte, que te están escuchando, dice, en 11 de agosto, pasale un tema
que están bailando, dice, en el barro. Gracias, Marcelo. Juan Silva, ¿cómo andás, Juancito Silva? ¿Todo bien? Saludo grande para Juan Silva, que anda prendido a la radio, Andan bailando, che, por allá, Ramón Liz, andan todos ahí por ahí bailando. Antonio Duarte, en el barro andan bailando, che, anda. Se habrán arremangado las bombachas y andan bailando, grande, Gracias, Juan Silva. Ahí vamos a pasar un tema, Graciela Coronel, que dice, yo justo le iba a pedir algo de Pasión, dice, gracias, bueno, ahí estaba sonando Pasión y en un ratito va a sonar porque los pidieron algún otro tema más de Pasión, para Graciela Coronel, que lo vamos a pasar ahora, Néstor Chingoletti Díaz, ¿cómo andás, Chingoletti? El abrazo grande, Chingo, ahí voy a escuchar tu audio en un ratito, que me has mandado por ahí, Mabel, que me manda un audio por ahí también, nos está escuchando, Ana Montenegro, ¿qué dice Anita? Hola Marcelo, lo vuelvo a molestar, si hace tiempo me pasa un chamamé de la nueva marea, dice, para dedicarle a Chalo y familia que están escuchando, gracias, dice, y perdón, y dice, perdón y gracias, no, por favor, Anita, no es ninguna molestia, así que búsqueme un chamamé de la nueva marea por ahí, Naira, que en un ratito vamos a estar también con un chamamé de la nueva marea para la familia del Chalito Bache, que le mando un saludo grande, que están escuchando la radio, gracias, Chalito querido, por estar ahí prendido a la sintonía de la radio de General con esa, seguimos compartiendo la música, vamos a ir con la música de Pasión, que los quedó por ahí, que los había pedido Rodrigo Girado. Ahí está Pasión Tropical y suena la tarde de sábado tropical, ¿eh?

Ahí estamos, y estamos con todos ustedes compartiendo la tarde de Sábados Tropicales por la M1420, la radio de General Conesa. Saludo grande para toda la gente que anda prendida la radio. Ana Montenegro dice por acá, Anita Montenegro. Gracias, Marcelo, le deseo todo lo mejor y que siga con esa buena onda y la alegría. Dice, gracias, Anita Montenegro, te mando un abrazo grande a la distancia allá por Santa Teresita. Martita Lazarte, ¿cómo andás, Marta querida? Hola, Marcelo, pasale una cumbia para Miguel Lazarte y familia. Dice, muchas gracias. Le vamos a pasar una cumbia para Miguelito Lazarte. Anoche estuvimos comunicándonos con Miguelito un rato, estuvimos charlando, Gracias, Martita Lazarte. Saludo grande para vos, para Beto, para toda tu familia, Gracias, Martita querida. Te mando un abrazo grande. Mabel Iriarte dice que le pasemos un tema para Ángel Andrada, Su amigo Ángel Andrada quiere que le pasemos un tema a Mabel Iriarte allá por Santa Teresita, Chingoletti Díaz me pide algo de los rítmicos, pero cómo no, ahí te vamos a pasar algo de los rítmicos, Búsqueme la cumbia. Gitana hermosa esa de los rítmicos por ahí, que se la vamos a pasar para Miguel Lazarte de parte de Marta y para todos los que les son gustosos de la música de los rítmicos. Para Chingoletti también le vamos a pasar esa, que dice cara de gitana, baila gitana hermosa. Chingoletti día anda escuchando la radio firme allá, y después te vamos a pasar algo típico también, así que el saludo grande para el amigo Chingoletti, vamos con ese tema que está sonando ahí de Marito Romero, para los amigos que andan bailando entre el barro por allá, que los decía el amigo Juan Silva, andan bailando entre el barro allá por 11 de agosto, Ramón Niz, Antonio Duarte, que andan por ahí escuchando la radio y bailando entre allá. Ahí está Marito Romero con el grupo Ven y Mirá esa rancherita que suena así, y pegadito, los rítmicos, baila gitana hermosa para todos ustedes. Vamos, Miguel Lazarte, de parte de Marta, te dedicamos este tema a los rítmicos.

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Muy bien, mis amigos, ahí estamos, nuevamente. Ya estamos en la recta final de este programa Sábados Tropicales. Ya son las 19:36 y estamos en vivo hasta las 20 con todos ustedes compartiendo toda la buena música local, zonal y regional. ¿Cómo anda el amigo Luis Gómez por los Pagos Madreaga? ¿Todo bien, Luis Gómez? ¿Cómo andás, paisano Marcelo? Dice, todo bien, Luisito. ¿Cómo anda usted? Acá estoy escuchando, dice, hermano, dice, en Paraje Juancho. Pásame un tema típico, lo que quieras, dice. Un abrazo, campero. Qué programa ese, muy bueno. Bueno, muchas gracias, Luis Gómez. Le mando un abrazo grande. Gracias por estar ahí prendido a la sintonía de la radio de General Conesa por los Pagos Gauchos de General Madariaga. El saludo grande para el amigo Agustín Calabrese, nuestro amigo y compañero aquí en la radio, que mañana tiene su programa, Agustín Calabrese. De 9 a 12 horas mañana, ¿eh? Mañana tiene su programa Sol de Mayo, Agustín Calabrese, aquí por la radio de General Conesa. Está tomándose unos mates y escuchando la radio. Y dice que le pasemos un tema para la Rochi. Le mandamos un saludo grande a la Rochi y a Agustín Calabrese, que andan sintonizando la tarde de Sábados Tropicales. Tarde-noche, ya mejor dicho. Así que estamos en esta noche nublada, mira, como lloviznando. Acompañándolos a todos ustedes con toda la buena música por la M1420 y por la 106.1 FM Radio Tordillo, ¿eh? Vamos a ir con este chamamé del maestro Nito Guevara, ¿eh? Andará escuchando Nito Guevara, le mando un saludo grande. Por ahí me escucha Nito, ¿eh? Así que le vamos a dedicar un chamamé para el amigo Luis Gómez de los Pagos Madreaga y también para Chingolete Díaz, que le gusta la música de los rítmicos, ¿eh? Y pegadito vamos a ir con el tema de parte de Agustín Calabrese para la Rochi, por el grupo Amanecer, El Beso del Osito le quiere dedicar Agustín Calabrese. Ese. Así que vamos con el chamamé, los rítmicos, y pegadito El Beso del Osito por el grupo Amanecer. ¡Ah, toque, Nito Guevara! ¡Toque, toque, toque!

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Lito, con su hijo, así lo yo los tenía acá en el teléfono, pero ahora no los encuentro, por acá también teníamos otro mensaje que los había llegado hace un rato. A ver si son estos que tengo por acá. Acá los encontré, Nair, acá los encontré. Yo le pongo GPS y yo los encuentro enseguida, Ahí se lo vamos a pasar a Naira para que los baje. Así lo despedimos con estos temas de la Carly Band de los pagos. Estamos medio perdidos con la tecnología, Naira, nosotros, ¿eh? Ahí está. Ahí. Ahora sí, acá tengo el mensaje. Que dice, buenas noches, Marcelo, acá lo estamos escuchando. Dice, con toda... Está lerdo el internet. A ver si lo... Si no, lo vamos a mandar acá del teléfono, igual no lo vamos a hacer problema tampoco, porque se los va la hora. Ya son las 19:51 minutitos que estamos con todos ustedes compartiendo toda la buena música aquí por la M1420, la Radio General Conesa, como todos los sábados que estamos de 17 a 20 horas aquí por la M1420, la radio más campera del sudeste de la provincia de Buenos Aires, A ver si lo tengo por acá yo, si no lo pasamos acá por el teléfono, igual, Naira, No se haga problema usted, Mientras suena la música de nuestro amigo Darío Jiménez. Ay, la nueva marea, los había quedado también que los habían pedido, Para el próximo sábado, dice Ana.

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